0: Son las 8 horas, 3 minutos.
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0: Son las 8 horas 32 minutos.
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4: Amigas y amigos de Canciones Lejanas, versión latina. Como cada día les saluda Leonard Martz con la invitación para compartir una selección de canciones, artistas y agrupaciones que han marcado momentos imborrables en nuestras vidas. Como siempre, la invitación para viajar a los 70, 80, 90, pero también disfrutar de éxitos del nuevo milenio. Particularmente el programa del día de hoy tiene nombre y apellido, tal como lo anunciamos en la jornada de ayer, porque hoy está de cumpleaños Carlos Alberto Vives Restrepo, o simplemente Carlos Vives. Artista que naciera un día como hoy, 7 de agosto del año 1961. Destacado cantante y en su momento actor colombiano. Uno de los grandes embajadores del género del vallenato a nivel internacional. Así que desde ya está garantizado el ritmo para compartir algunos de los grandes e inolvidables clásicos de Carlos Vives. Para comenzar este tributo, para comenzar este homenaje, vamos a compartir junto a ustedes la canción que sin lugar a dudas marca un antes y un después en la historia artística de Carlos Vives, un artista que desde la década del 80, primeramente alcanzara el éxito como baladista y actor, pero sin lugar a dudas, en 1993, con su producción Clásicos de la Provincia, se convirtió en un verdadero ícono en su país, en Colombia, y con una gran proyección a nivel internacional. Una canción de nombre La Gota Fría, creada por Emiliano Zuleta Vaquero en 1938, dio las llaves para que Carlos Vives en 1993 alcanzara el número uno a nivel internacional. Iniciamos este tributo, este homenaje, celebrando el cumpleaños de Carlos Vives con este clásico, La Gota Fría.

Carlos Alberto Vives Restrepo. Simplemente Carlos Vives nació un día como hoy, 7 de agosto del año 1961. Destacado cantautor, productor discográfico, filántropo como también actor. Uno de los grandes exponentes del género del vallenato que a lo largo de su carrera ha recibido los premios más importantes que entrega la industria de la música. La carrera musical de Carlos Vives comenzó a finales de la década del 70. Ya en lo que fueron los inicios de la década del 80, tuvo la oportunidad de incursionar en lo que es el género de las telenovelas en su país, alcanzando un gran éxito en aquella época y teniendo la oportunidad también de grabar más de alguna producción musical enfocada en lo que es el tema del pop y las baladas, sobre todo durante aquella década del 80. Vamos a continuar con lo que es este tributo a Carlos Vives, celebrando su cumpleaños, recordando de su séptimo álbum de estudio de nombre La Tierra del Olvido, publicada en el año 1995, esta canción que lleva por nombre Pa' Maite.

Estamos con el placer, con el gusto de recordar. Somos Canciones Lejanas, versión latina. Para continuar con este homenaje a Carlos Vives, celebrando su cumpleaños, vamos a viajar al año 1997 para recordar de su octavo álbum de estudio, Tengo Fe, esta canción de nombre, El Cabo.

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1: Estamos compartiendo junto a ustedes esta selección de grandes e inolvidables éxitos de Carlos Vives, celebrando su cumpleaños en el día de hoy. Lo decíamos al comienzo del programa, este artista inició su carrera con solo 17 años de edad a partir del año 1978, pero recién sería a comienzos de la década del 80 cuando tendría la oportunidad de participar en diversas telenovelas en su país, en Colombia, alcanzando un gran éxito y así tener la oportunidad de potenciar su otra gran pasión como es la música. Ahora, en aquella década del 80, enfocado a lo que es el pop y las baladas. Y a partir de la década del 90, tuvo la oportunidad de entregarnos ya una propuesta musical enfocada a lo que es el ritmo, particularmente destacando lo que es el vallenato. Somos Canciones Lejanas, versión latina, disfrutando en el día de hoy de algunos de los grandes e inolvidables éxitos de el cumpleañero del día de hoy, Carlos Vives, quien a continuación nos entrega una canción que formará parte de su noveno álbum de estudio, El Amor de Mi Tierra. Escuchemos Fruta Fresca junto a Carlos Vives.

Somos Canciones Lejanas, versión latina. Vamos a continuar con lo que es este tributo a Carlos Vives, en este caso viajando al año 1999 para recordar otra canción que formara parte de su álbum El Amor de mi Tierra, su álbum número 9 en la época. Escuchemos Tu Amor Eterno junto a Carlos Vives.

0: Tu punto de encuentro con los grandes clásicos del ayer tiene nombre y apellido. Somos Canciones Lejanas, versión latina. Vamos a continuar con lo que es este tributo a Carlos Vives, viajando en este caso al año 2012 para recordar una canción que le volviera a ubicar en aquella época en el número uno, literalmente, en buena parte del mercado musical de habla hispana. Una canción que formara parte de su producción musical Corazón Profundo. Escuchemos y recordemos Volví a Nacer, éxito del año 2012 de Carlos Vives.
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0: 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Hacemos una pausa comercial y ya estamos de vuelta con más Canciones Lejanas.
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2: Son las 9 de la noche, 3 minutos.
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14: Avanza rápidamente la hora y tras la pausa ya estamos de vuelta con más Canciones Lejanas, versión latina. Nos encantaría tener su crítica, sugerencia, solicitud, también aclarar dudas con respecto a lo que es publicidad radial. Lo hemos dicho y lo reiteramos. Hasta el día de hoy, la radio sigue siendo el medio de comunicación más confiable y efectivo en materia de publicidad. Anote, por ejemplo, nuestro correo electrónico, contacto@cancioneslejanas.cl. Nuestro Facebook, Programa Canciones Lejanas. Y anote de forma muy especial nuestro WhatsApp, disponible literalmente 24/7 para usted. El WhatsApp, +569-88449167, +569-88449167. Vamos a comenzar este nuevo bloque. Si usted recién se incorpora a nuestra sintonía, le comento que hoy estamos celebrando el cumpleaños de Carlos Vives de Colombia, artista que naciera un día como hoy, 7 de agosto del año 1961. Vamos a compartir junto a ustedes esta propuesta musical que uniera las voces de Carlos Vives y Marc Anthony en el año 2014, cuando nos volvamos a encontrar.
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Estamos con el placer, con el gusto de viajar al ayer. Somos Canciones Lejanas, versión latina. En el día de hoy, celebrando el cumpleaños de Carlos Vives, artista que naciera un día como hoy, 7 de agosto, pero del año 1961. Un artista que iniciara su carrera en el año 1978, primeramente alcanzando el éxito como actor, para después potenciar su carrera como cantante, ya en la década del 80, entregándonos diversas producciones musicales enfocadas, primeramente en lo que es el género del pop y la balada, y ya en la década del 90, aventurándose en lo que es el género del vallenato. Para continuar con este tributo a Carlos Vives, vamos a recordar el que fuera el álbum número 15 en su carrera, una producción musical de nombre Vives, y en la cual tuvo la oportunidad de interactuar en diversas canciones con figuras ya sea emergentes como Sebastián Yatra, coterráneo de Carlos Vives, como también figuras ya consagradas como Shakira, Thalía y créame, un largo etcétera. De esta producción musical de nombre Vives, vamos a recordar este éxito junto a Shakira, canción que se diera a conocer a partir del mes de mayo del año 2016. La bicicleta.

0: Después de escuchar a la unión musical de Carlos Vives con Shakira y la canción La Bicicleta, éxito del año 2016, vamos a viajar al año 2017 para recibir a Carlos Vives y Sebastián Yatra. Robarte un beso.
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Canciones Lejanas, versión latina. Somos Canciones Lejanas, versión latina, disfrutando y compartiendo junto a ustedes esta selección de grandes e inolvidables éxitos del cumpleañero del día de hoy, Carlos Vives, un artista que a lo largo de su discografía ha tenido la oportunidad de interactuar con diversas figuras del mundo de la música. Lo decíamos hace un instante, ya sea con figuras consagradas, pero también con estrellas emergentes. Vamos a viajar, en este caso puntual, al año 2019 para recibir a Carlos Vives una vez más. En aquella oportunidad, Carlos fue invitado por un emergente artista colombiano de nombre Alejandro González para entregarnos esta canción, reitero, éxito del año 2019. Hasta viejitos.

Estamos con el placer, con el gusto de recordar. Somos Canciones Lejanas, versión latina. Para continuar, y como ha sido la constante en estos últimos minutos, vamos a disfrutar de otra alianza musical de Carlos Vives. En este caso, vamos a viajar al año 2021 para recordar esta unión de Carlos Vives junto a Diego Torres. Escuchemos un poquito.

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1: Se da cuenta cómo avanzan rápidamente los segundos y los minutos y ya comenzamos a despedir este homenaje a un artista simplemente excepcional, como es el caso de Carlos Vives. Un artista que no solamente se ha ganado el cariño de su público, el respeto de sus colegas, sino que también ha recibido algunos de los premios más importantes que entrega la industria de la música. Una carrera que comenzara a partir del año 1978, que en la década del 80 tuviera la oportunidad de entregarnos diversas producciones musicales, enfocadas primeramente en el pop y la balada, y a partir de la década del 90, tener la oportunidad de convertirse en un verdadero embajador del vallenato, literalmente en el mundo entero, y teniendo así, en base a su éxito, la oportunidad de experimentar en diversos géneros y también tener la oportunidad de interactuar con diversas figuras del mundo artístico. Ya para despedir el programa del día de hoy, y reitero, como ha sido la constante en este bloque, vamos a encontrarnos con una canción que nos invita a viajar al año 2021 y que uniera la voz de Carlos Vives con Ricky Martin con este éxito. Canción bonita.
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con esta unión musical del año 2021 de Carlos Vives y Ricky Martin, con esta canción bonita, despedimos el programa del día de hoy. Esperamos sinceramente que haya sido de su agrado esta selección musical con algunos de los tantos y tantos clásicos del cumpleañero del día de hoy. Faltaron canciones, es verdad, pero esperamos que en esta hora musical este homenaje, este tributo a Carlos Vives haya sido de su agrado. Muchísimas gracias por la sintonía y compañía, y será, Dios mediante, hasta una próxima emisión de este, su espacio de recuerdos y clásicos, canciones lejanas, versos.

0: Son las 9 de la noche, 35 minutos.
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0: Son las 10 de la noche, 2 minutos.
1: En la radio Estuario FM de la comuna de Cochamó, escuchamos la efeméride musical de hoy. El 7 de agosto de 1961 nació Carlos Alberto Vives Restrepo, conocido como Carlos Vives. Él es cantautor, productor discográfico y actor colombiano, uno de los pioneros de la internacionalización del vallenato, que ha ganado 2 premios Grammys y 15 premios Grammy Latinos. Sin lugar a dudas, es un gran exponente del vallenato colombiano. Lo escuchamos a esta hora con La Gota Fría, un tema del año 1993.

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Son las 10 de la noche, 15 minutos.

0: Son las 10 de la noche, 32 minutos.
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La lloración es algo, es uno de mis talentos. 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Dice más o menos así.

0: Son las 11 de la noche, un minuto.
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0: Son las 11 de la noche, 33 minutos.
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0: Son las 12 horas, 3 minutos.
1: Es el La Serena y Coquimbo, espera máxima de 14, lo mismo en Valparaíso, Viña del Mar, 9 grados solamente de máxima en Rancagua. Y desde Talca hacia el sur, con chubascos. Ahí en el Maule esperan 10 de máxima, 9 en Chillán, 10 para Concepción, solo 6 de máxima en la Araucanía, en Temuco, 8 para Valdivia, 5 para Puerto Montt. Cielos parciales en Coyhaique, la máxima de solo 3 y la mínima de menos 3. Y en Punta Arenas la máxima llegará a los 6 grados también con cielos parciales. Lo mismo en Rapa Nui, espera 21, Juan Fernández igual espera 13. 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
2: Cooperativa, 12, 3 minutos. 12, 3 minutos.
1: Vamos a comenzar en las calles de Santiago con información relacionada a lo policial. En las últimas horas, un mega operativo que está desplegando personal de carabineros a esta hora y durante toda la madrugada. Y justo también se da información policial en Estación Central. Cristian Aburto, te escuchamos. Buenas noches.
3: Así es, Francisco, muy buenas noches. El ministro de Seguridad Pública, Martín Arrau, al exterior del Estadio Monumental dio el puntapié inicial de lo que está haciendo un mega operativo preventivo de rondas que se llevará a cabo durante la noche y también durante la madrugada de este sábado a nivel nacional. Este cuenta con más de 5.000 efectivos policiales entre carabineros y la PDI, y la intención es reforzar la presencia del Estado en los territorios en el marco del Plan Integral de Seguridad. Arrau afirmó que la ciudadanía espera más apoyo y presencia de las policías, por lo que se realizarán frecuentemente este tipo de mega operativos, los que incluirán controles vehiculares, también de identidad y vigilancia investigativa. Vamos a escuchar al director nacional de Orden y Seguridad, el general inspector Rodrigo Espinosa de Carabineros, quien dio más detalles de lo que son estas rondas.
4: Un despliegue a nivel nacional, nosotros tenemos más o menos 3.500 carabineros desplegados a propósito de este servicio. Bueno, siempre hay un esfuerzo de más de muchos carabineros que realizan otras funciones, que también concurren nuestros alumnos que están de los planteles de formación, aquellas unidades que tienen otra capacidad de despliegue como radio patrulla, control de orden público y otras unidades que nos ayudan en estos despliegues. Por lo tanto, no se deja atender lo regular de cada sector territorial, sino que es un refuerzo. Y eso también nos permite focalizar el problema o dónde están los problemas a propósito de estos despliegues.
3: Bien, otro de los focos que tiene este mega operativo es el control migratorio, razón por la que participa la Policía de Investigaciones, quien en estos procedimientos realiza controles de identidad a extranjeros, y en el caso de que estén irregulares en Chile se reporta al Servicio Nacional de Migraciones, lo que recordemos actualmente no es un delito, pero sí una infracción. Todo mientras que los detalles y el balance de este mega operativo nacional se entregarían en la jornada de mañana. Sin embargo, mientras están en curso estos procedimientos de las policías, en la comuna de Santiago, un conductor de Didi resultó herido de bala en dos ocasiones. Según información preliminar, la víctima habría llegado a la intersección de calle San Alfonso con Carlos Caselli, ya con los impactos balísticos, y en ese punto llamó a carabineros, quienes concurrieron en su auxilio junto a personal de SAMU, los que lo trasladaron, por supuesto, a la víctima hasta la ex posta central, fuera de riesgo vital. La víctima relató que a unas cuadras del lugar, dos vehículos lo interceptaron, desde donde descendieron sujetos intimidándolo. Esto desencadenó en disparos por parte de los antisociales, los que se percutaron por causas que aún son desconocidas, y a raíz de eso, el vehículo en cuestión, un Chevrolet Trail, resultó con impactos balísticos tanto en una de las puertas del lado derecho como en la parte trasera. En el sitio del suceso todavía se mantiene personal policial y aún se encuentra el automóvil en el que iba la víctima, por lo que se espera que llegue personal de la UCAR para perviciar el sitio del suceso y dar claridad sobre la dinámica de los hechos, en un caso por el cual aún no se registran personas detenidas, Francisco.
1: Ya, esa situación, por cierto, va a tener más antecedentes con el paso de las horas y también lo que ocurra durante la mañana con el balance de esta ronda, que no es primera vez que se realiza. Estas rondas periódicas de carabineros se realizan hace varios años y demuestran los operativos que dejan centenares de detenidos. Así que vamos a ver qué es lo que ocurre durante la mañana. Gracias, Cristian.
3: Buenas noches.
2: Cooperativa, 12, 7 minutos. 12, 7 minutos.
1: Vamos a la economía. Con el IPC de julio, que fue de 0,1%, la inflación acumulada tuvo una caída y llegó a 3,5%. Se modera la inflación a 12 meses. La variación mensual estuvo dentro de lo esperado y se explica, por ejemplo, alza en las cuentas de la luz, y caían el precio de los combustibles. Ahora, la UF va a subir 40 pesos, un poquito más. Gonzalo Aguirre lo cuenta.
5: En la última encuesta de operadores financieros del Banco Central, publicada hace un par de semanas, los agentes de mercado esperaban un dato de inflación en julio de 0,1%, y eso fue justamente lo que reportó el INE, una variación que se tradujo en una caída de la cifra acumulada en 12 meses, que en junio era de 4,3% y que ahora quedó en 3,5%. Ese dato es el menos pronunciado desde abril, luego del 2,8% de inflación registrado en marzo. En el séptimo mes del año destacaron las alzas en las divisiones de alimentos y bebidas no alcohólicas, así como la de vivienda y servicios básicos, y la disminución en la división de transporte. En el análisis escuchamos a George Lever, gerente de estudios de la Cámara de Comercio de Santiago.
6: En alimentos en particular, todavía vemos los efectos de estos aumentos de precios de combustible, que implica mayores costos, sobre todo en el transporte, el traslado de alimentos desde los puntos de producción hacia los puntos de consumo. Los temporales del mes de julio, evidentemente, también tuvieron un cierto nivel de impacto en los precios de cierto tipo de alimentos. Se mantienen niveles de volatilidad en el entorno internacional, sobre todo factores geopolíticos que tienen lamentablemente implicancia en materia inflacionaria. Pero este mes fue una buena noticia. Para el próximo mes las expectativas están aproximadamente en torno al 0,2%.
5: En cuanto a los productos, entre las alzas con mayor incidencia en el índice, aparece el suministro de electricidad con un aumento de 2,4%. Subieron también los servicios de alojamiento, un 8,2%. Los arriendos se encarecieron 0,6% en julio y las bebidas gaseosas en 3,6%. En las disminuciones, lo más relevante ocurrió con los combustibles. La gasolina tuvo una caída mensual de 8,5%, mientras que el petróleo diésel cayó 13,5%. Sin embargo, en lo que va del año, se acumulan alzas de 16,5% y 22,9% respectivamente. Los combustibles, también las cuentas de la luz, son parte de la reacción del ministro de Economía y Minería, Daniel Mas.
7: La economía está recuperando su rumbo. Es verdad que la fuerte baja de los combustibles alivió de forma importante el índice. Sin embargo, miramos esto con los pies sobre la tierra y con empatía. Sabemos perfectamente que las alzas en las cuentas de la luz y algunos alimentos siguen apretando el presupuesto familiar de los chilenos. Por eso, no nos conformamos. Seguiremos empujando con fuerza nuestra agenda de crecimiento e inversión para generar más y mejores empleos. ¿Qué es lo que el país necesita para mitigar de forma definitiva estas presiones?
5: Y debido a la variación del IPC de 0,1% en julio, a partir del lunes tendremos un alza de la unidad de fomento que sumará 41 pesos al 9 de septiembre, día en que llegará a los 40.885 pesos.
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1: Vamos a la Araucanía. Las intensas nevadas en Lonquimay han provocado que más de 500 camiones permanezcan varados en la ruta internacional hacia Argentina. En paralelo, continúan 24.000 personas damnificadas en Carahue y Angol. Esto a raíz de las intensas precipitaciones de la semana pasada y que, recordemos, nuevamente se reiteraron durante las últimas madrugadas. Claudia Arévalo tiene la nota.
8: Un nuevo balance entregado en la delegación presidencial de la Araucanía tras el paso del sistema frontal que mantiene a más de 24.000 personas afectadas en la región da cuenta que hay dificultades en Carahue, en Nueva Imperial, en Puerto Saavedra y en toda la zona precordillerana de la Araucanía. La situación compleja se está registrando en Lonquimay, donde cerca de 500 camiones permanecen detenidos a un costado de la ruta internacional hacia la República Argentina debido a la intensa nevazón. Además, han reportado cortes reiterados de energía eléctrica en distintos sectores de Lonquimay. El alcalde de esa comuna, Eduardo Yáñez, criticó duramente a las empresas distribuidoras y exigió la pronta reposición del servicio.
9: Pero nuestro gran problema hoy en día también ha sido la conectividad eléctrica. Creo que ese es un gran problema que tenemos que tratar de solucionar. Yo creo que las empresas acá tienen que dar la señal de entregar un buen servicio. Ayer, como lo mencionaba, hubieron como tres, cuatro cortes de forma muy interrumpida, muy inmediata. Lo que genera grandes complicaciones a los vecinos, cortes de hecho, desperfectos de artefactos eléctricos. Es toda una complicación que se genera y que estamos tratando de que se pueda arreglar.
8: En tanto, el delegado presidencial de la Araucanía, Francisco Liubetich, informó que equipos de vialidad trabajan para despejar la ruta por el lado chileno. Se espera que el fin de semana se haga lo mismo por el lado argentino para así restablecer el tránsito vehicular.
10: Tuvimos que sectorizar los avances de los camiones con el propósito de que no se acumularan, ¿no es cierto?, mucho transporte en el sector cercano a la aduana y al cruce, pero desde el punto de vista argentino, la situación que también se trató, ¿no es cierto?, de contener de alguna forma en Cutralcó, que es la última localidad antes del paso por el lado argentino, a través de la cantidad de camiones que se dice que son unos 600 o más.
8: También debido a este sistema frontal, el presidente de los agricultores de Malleco, Sebastián Navellán, solicitó al gobierno mantener durante el fin de semana la jornada de entrega de forraje para los animales y víveres para las familias que están afectadas por anegamientos. En el caso de Angol, se evalúa también la posibilidad, en los próximos meses, de demoler 3 villas completamente anegadas. Según los vecinos, Navellán dijo que el gobierno a la brevedad debe llegar con la ayuda a todos los sectores agrícolas afectados en la provincia.
11: Provincia que se ha visto altamente afectada producto de la intensa lluvia, y lo cual ha hecho que toda la pequeña agricultura pierda su forraje. Es necesario que este decreto llegue de forma rápida y oportuna y no esperar un día más en ir en apoyo con forraje para la pequeña agricultura, para que así poder darle un alivio a los municipios que están trabajando día a día desde que partió la emergencia climática.
8: Según el pronóstico del tiempo, se espera lluvia y nieve durante este fin de semana. Este fenómeno climático podría disminuir

0: contar de la tarde de este domingo, según se indicó.
1: Eso con la información desde la Araucanía. Siguiendo en el sur del país, un hecho que ocurrió en esa región y en que en su causa judicial se derivó al Biobío. El Tribunal Oral en lo Penal de Cañete condenó a 15 años de cárcel de cumplimiento efectivo al exalcalde de Renaico, Juan Carlos Reinao Marilao. Esto por 3 delitos sexuales cometidos contra 2 víctimas ex colaboradoras de su gestión en la municipalidad. El tribunal impuso los delitos de estupro en calidad de reiterado, por ello 12 años de presidio mayor en su grado medio, aborto de 300 días de presidio menor en su grado mínimo y abuso sexual a mayor de 14 años con 818 días de presidio menor en su grado medio. Según detalló el juez Marcos Pincheira, los hechos fueron cometidos en el periodo en que servía como alcalde de la comuna de Renaico y en el contexto del ejercicio de su cargo.
2: En relación al delito de estupro en calidad de reiterado, se le impuso la pena privativa de libertad de 12 años de presidio mayor en su grado medio. Por el delito de aborto, se le impuso la pena de 300 días de presidio menor en su grado mínimo. Y en el caso del delito de abuso sexual a persona mayor de 14 años, 818 días de presidio menor en su grado medio. Además, se accedió a la demanda fijando la cuantía de su indemnización por daño moral en la suma de 10 millones de pesos.
1: La voz es del fiscal, del juez Diego Marcos Pincheira. El fiscal regional del Biobío, Roberto Garrido, que recordemos hasta algunas semanas ejerció por varios años como fiscal de la Araucanía, insistimos, que actualmente está como fiscal regional del Biobío, indicó que el haber superado dificultades investigativas en este caso le da tranquilidad respecto al trabajo realizado.
3: Todos los delitos fueron cometidos por el imputado entre los años 2016 y 2020, mientras ejercía como alcalde y valiéndose de su situación de superioridad. Las penas impuestas son de cumplimiento efectivo y esperamos que esta sanción grave por los delitos cometidos pueda transmitir también tranquilidad a las víctimas. Desde el punto de vista de la Fiscalía, el haber superado muchas de las dificultades investigativas en este caso y poder terminar este proceso con una sentencia condenatoria nos da tranquilidad respecto del trabajo realizado.
1: La voz es del fiscal Garrido. La decisión de condenar a Reinao, la sentencia también fue abordada por la ministra de la Mujer y Equidad de Género, Judith Marín, quien señaló que esta sentencia reafirma que en la sociedad no tienen cabida los privilegios y llamó a denunciar cuando se tenga conocimiento de hechos de esta índole.
4: Desde el Ministerio de la Mujer y la Equidad de Género valoramos la resolución del Tribunal Oral en lo Penal de Cañete, que decretó 15 años de cárcel para el exalcalde Juan Carlos Reinao por los delitos de abuso sexual, estupro y aborto. Esta sentencia reafirma que en nuestra sociedad no caben los privilegios ante agresiones de esta gravedad. Todos los dispositivos de nuestros servicios estarán disponibles para apoyar a quienes han sido vulneradas y asegurar el derecho de todas las mujeres a una vida sin violencia. Es necesario recordar que si tú necesitas apoyo o quieres denunciar hechos de violencia o eres testigo, puedes acudir al 1455 de Cernamec o al 149 de Carabineros.
1: Ya recordar esos números, 1455, el número del Cernamec en torno a este tipo de hechos. A la pena total se les contarán 3 años correspondientes al tiempo que lleva Juan Carlos Reinao en prisión preventiva. Y con esta sentencia se cierra uno de los casos judiciales más bullados en la provincia de Malleco y también en el Biobío durante los últimos años.
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1: Vamos a los deportes. La Católica abrió la fecha con una victoria 2-0 ante Cobresal y sigue tratando de alcanzar a Colo-Colo. De hecho, la Católica permanece segundo en la tabla, ya alejándose de la U, esperando lo que realice el conjunto universitario este fin de semana. Bocinha no estará citado para el partido de Los Salvos frente a Unión La Calera. Y un dato importante en la B, que esta fecha por fin ya hay VAR para la revisión de jugadas polémicas y otros. Rodrigo Gómez lo cuenta en Cooperativa Deportes.
5: Universidad Católica se impuso a Cobresal por 2-0 en el estadio Claro Arena. Los cruzados abrieron el marcador con un autogol de Guillermo Pacheco y sentenciaron el compromiso con un golazo de Fernando Sampedri de larga distancia. El entrenador de la UC, Daniel Garnero, fue el encargado de analizar la victoria que los deja transitoriamente en el segundo lugar de la tabla, detrás de Colo Colo.
7: Tuvimos la fortuna en el primer gol de hacer un autogol, después manejamos, creo que generamos, tuvimos situaciones claras, mucha más de pelota parada, pero tuvimos muchas situaciones que no pudimos tener esa efectividad que nos está faltando. Y bueno, después, sobre el final, Fer. Si tiene una, estamos seguros que nos va a dar la tranquilidad.
5: En el desarrollo de la fecha 18, para este día sábado, Huachipato se enfrentará a Everton a las 15 horas, mientras que el campeón vigente, Coquimbo Unido, jugará el clásico frente a Deportes La Serena desde las 17:30 horas. Colo Colo, en tanto, visitará el domingo a las 17:30 horas sin el portero Bocinha, dentro de los citados, al conjunto de Unión La Calera. El meta caboverdiano sigue en el proceso de adaptación, según confirmó el entrenador Fernando Ortiz.
8: Bien, Josimar se ha adaptado muy bien al grupo, ha trabajado muy bien, a pesar de estar en un tiempo inactivo, creo que lo he visto trabajar muy bien, adaptándose a lo que es sus compañeros, a la ciudad y todo eso. Ojalá que pueda seguir trabajando de la misma manera y poder competir a la par de sus compañeros lo más pronto posible.
5: Universidad de Chile, en tanto, recibirá a Palestino desde las 20 horas también el día domingo. En Europa, Alexis Sánchez suma equipos interesados en sumarlo para la presente temporada. En Turquía, Fenerbahce, que ya incorporó a Moussala, sería uno de sus destinos posibles. Fue la información del deporte para el diario de Cooperativa.
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10: Vamos a la política. La agenda de seguridad que ha marcado la semana pasó a ocupar el centro de la estrategia política del gobierno. El presidente Kast impulsa una nueva batería de proyectos contra el crimen organizado, la agenda ACOT y el debate por un nuevo estado de excepción y la creciente presión de parlamentarios oficialistas, ojo, para conceder indultos a uniformados condenados por hechos del estallido social, abrieron un nuevo foco de tensión en el oficialismo. Camila López lo cuenta.
11: La agenda contra el crimen organizado y el terrorismo, conocida como ACOT, contempla 28 proyectos de ley, entre ellos cambios a las reglas del uso de la fuerza, modificaciones a la ley de responsabilidad penal adolescente y la creación de un nuevo estado de excepción para intervenir barrios con alta criminalidad con apoyo de las Fuerzas Armadas. Esta última propuesta recibió críticas de exautoridades como el exministro Luis Cordero, quien advirtió que las Fuerzas Armadas no están preparadas para cumplir funciones de orden público. Desde Cali, Colombia, el presidente José Antonio Kast respondió que antes de avanzar en ese despliegue es necesario aprobar las reglas del uso de la fuerza. El subsecretario del Interior, Máximo Páez, también defendió la iniciativa.
12: Hay que recordar que han sido sectores políticos y fundamentalmente dirigentes municipales de la oposición los que han pedido la presencia de mayor apoyo de las Fuerzas Armadas en materia de seguridad. Y el gobierno está jugando una opción audaz de proponerle al país el estudio en nuestra institucionalidad constitucional de un mecanismo permanente de ayuda a las policías cuando a través de un estado de excepción constitucional nuevo y acotado se requiera el apoyo, no la sustitución de las tareas, de las Fuerzas Armadas, proponer una colaboración entre las Fuerzas Armadas y las policías es algo que es del todo pertinente analizar.
11: A esto se suma la presión de parlamentarios de Chile Vamos, Republicanos, el Partido Nacional Libertario y el Partido de la Gente para que el presidente conceda indultos a carabineros y miembros de las Fuerzas Armadas condenados por hechos del estallido social. El gobierno, sin embargo, ha evitado fijar plazos y asegura que cada solicitud será analizada de manera individual. El mandatario, en tanto, advirtió que la seguridad y los indultos son dos temas que no se cruzan.
13: Yo creo que ambas cosas van por carriles separados. Cuando se tratan de unir temas distintos, creo que la ciudadanía plantea la urgencia. Y la urgencia en temas de seguridad es transversal. respecto de los indultos, eso lo ha sido muy claro el ministro de Justicia, se van a ir analizando las solicitudes de indulto que presentan las distintas personas y se van a analizar en su mérito y se comunicarán cuando corresponda.
11: Desde el oficialismo, la diputada de Renovación Nacional, Jimena Santón, advirtió que hay sectores que están priorizando sus propias agendas.
14: Curioso que el republicano no tenga claro qué facultad el presidente otorgar indulto. A mí no me cabe duda que el presidente Kast está analizando caso a caso para no cometer los mismos errores como pasó en el periodo del presidente Boric. Hay un grupo que no entiende que gobernar no es fácil y se ha empeñado en mirar sus propias agendas en vez de estar trabajando por las reales urgencias de nuestro país.
11: El ministro de Justicia mantiene en estudio las solicitudes de indultos presentadas por uniformados condenados durante el estallido social sin que hasta el momento el gobierno haya informado cuándo adoptará una decisión sobre esos casos.
10: Seguimos en política. La Fiscalía indaga la denuncia del Servicio Electoral por cheques, contratos y gastos sin respaldo en el Partido de la Gente. Paula Kelly.
15: La División de Fiscalización del CERVEL detectó una serie de inconsistencias en las rendiciones de gastos del Partido de la Gente entre los años 2023 y 2024. Incumplimientos que podrían ser constitutivos de delitos relacionados con operaciones bancarias y pagos de arriendos sin respaldo. El foco está puesto en la gestión del exadministrador general de fondos del PDG, Miguel Azar, por contrataciones de servicios, cheques y gastos sin respaldo. La directiva nacional del PDG, a través de un comunicado, indicó que en junio de este año ingresaron las respuestas y correcciones a las observaciones formuladas y no han obtenido respuesta de parte del CERVEL, dicen. Habla Denise Catalán, presidenta del Partido de la Gente.
16: En relación al reportaje emitido por un medio de comunicación, lo primero que tenemos que informar es que nosotros no hemos sido notificados sobre causa o denuncia en curso que estén tramitadas ante el Ministerio Público hacia el partido. Las mencionadas en el reportaje son causas individualizadas y que no van hacia la colectividad. Como directiva nacional, nosotros presentamos en el mes de junio e ingresamos formalmente la respuesta y las correcciones a las observaciones que tenían tanto el balance 2023 como 2024. A la fecha, nosotros no hemos recibido una respuesta por parte de la autoridad competente, que es CERVEL, y ya se hicieron las consultas correspondientes.
15: Desde el PDG aseguran que no han sido notificados sobre denuncias o causas contra el partido, mientras que desde el Servicio Electoral, el CERVEL, aseguran que la causa ya pasó al Ministerio Público.
10: Ya, eso es lo político. Cerramos con un debate que surge a raíz del proyecto Nueva Alameda. Hay un estudio que apunta a una mayor congestión luego de los cambios realizados en el sector de la Plaza Baquedano. ¿Recordarán ustedes con la eliminación de la rotonda, el paso más expedito de las rutas de Providencia hacia el Poniente y viceversa? Carla Fernández lo explica.
17: Un estudio del Centro Interdisciplinario de Data Science de la Universidad Diego Portales comparó el comportamiento del tránsito antes y después de la remodelación del nudo vial de Plaza Baquedano y determinó que en horario punta la velocidad de los vehículos que circulan por el sector disminuyó un 67%. Además, el análisis advierte que la congestión se desplazó hacia otros puntos como la Alameda, Avenida Providencia y Avenida Vicuña Mackenna. Según la investigación, esta situación se explica por la eliminación de la antigua rotonda, lo que habría generado un efecto derrame de la congestión hacia las principales vías de acceso y salida de la tradicionalmente conocida Plaza Italia. En tanto, el principal cuello de botella se produce en dirección al Poniente, donde existen dos pistas exclusivas para buses y una sola pista para vehículos particulares, priorizando el transporte público. Algunos conductores que transitan diariamente por el sector comentaron que estas obras terminan favoreciendo a los buses y bicicletas.
18: Creo que sí hay mayor flujo de vehículos y hay menos congestión que antes. Lo único inoportuno, creo yo, fue que dejaron solamente un canal para bajar por Alameda y muy grande el espacio para las bicicletas y eso. Entonces, un canal es muy poquitito para esta ciudad que es grande y iba creciendo. Entonces, yo creo que es el único problema que hay.
19: Sí, se notó un cambio. Hay menos flujo de vehículos, pero también el flujo de los buses de red es más fluido. Entonces, es mucho más fácil para la mayoría de la gente pasar por Plaza Italia. Pero en términos históricos siempre ha habido tacos en Plaza Italia, sobre todo para doblar para Villavista o ver el Poniente.
17: Desde el estudio también sostienen que la eliminación de la rotonda modificó la distribución de los flujos vehiculares y redujo la eficiencia del sistema. A propósito, el alcalde de Providencia, Jaime Belolio, señaló estar al tanto de la situación y afirmó que desde el municipio están a la espera de una respuesta por parte del Ministerio de Transportes para abordar esta problemática.
20: Lo que antes era una rotonda y uno simplemente pasaba, hoy día sea un espacio que está abierto para todas las personas que quieran usar esa área verde. Sin embargo, hemos tenido muchísimo taco de las personas que van bajando por Providencia para tomar la Alameda, y lo primero que nosotros hicimos fue eliminar que la pista del medio fuera únicamente para buses. Hoy día es mixta. Sin embargo, estamos esperando que nos aprueben por parte del Ministerio de Transporte el hecho de que eso también se vea pintado distinto y que se entienda que puede ser ocupado tanto por buses como por vehículos particulares.
17: Estos resultados reabren el debate sobre el impacto de las intervenciones urbanas en uno de los principales ejes de conexión de la capital y sus efectos en los tiempos de viaje de miles de conductores.
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10: De la mano del precio de los combustibles, el IPC de julio llegó a 0,1%. Se modera la inflación a 12 meses. La UF subirá 41 pesos en los próximos 30 días. Tras el anuncio de la agenda de seguridad, el presidente Kast condicionó el apoyo militar a las policías en barrios críticos al despacho en el Congreso de las reglas del uso de la fuerza. La Fiscalía indaga la denuncia del Cervel por cheques, contratos y gastos sin respaldos en el PDG. Ingresamos formalmente las correcciones a las observaciones y a la fecha no hemos recibido una respuesta, reaccionó la presidenta del partido. Y en el fútbol, la Católica venció a Cobresal previo a su duelo por Copa Libertadores de este martes en Argentina. Esta tarde se jugará el clásico de la región de Coquimbo. Bocinha no va citado en Colo-Colo para el duelo ante la Calera.
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10: Y nos vamos, 12:30 de la noche, 7,7 grados en Santiago, cielos nublados, esperando gotita de agua nieve, dice Meteorología. Vamos a ver si ocurre eso. Lo va a estar contando Gloria Gutiérrez en la primera edición del diario de Cooperativa en este sábado. Gracias por la sintonía. Ya llega lo mejor del día. Que tengan un gran fin de semana. Cuídense mucho. Chao. Abrigarse.
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4: Bien optimista esto, así como quizás de niños, ¿no? Que cosas muy simples nos parecían tan bonitas, ¿ah? Y que después sí. Se nos olvida. Bueno, vamos a hablar de la niñez, ¿ah? Y desde la niñez, desde el punto de vista luminoso, ¿qué deberíamos rescatar o aprender o recordar de la mirada que tienen los niños del mundo, ¿no? Así onda, como decía el principito, ¿ah? Que los adultos nos olvidamos a veces de lo esencial, que es como miran a veces el mundo de los niños, las niñas. Ya estamos en contacto con el psicólogo Felipe Le Canelier. ¿Cómo estás, Felipe? Felipe, buen día.
5: Hola, gracias por invitarme.
6: Gracias a ti, Felipe, por estar con nosotros esta mañana. Bueno, tú has hablado de una niñez enferma aquí en Chile, lamentablemente. Uno de repente le quiere poner el foco luminoso pensando en los niños y todo eso, pero de que tenemos problemas. Salud mental infantil, en particular, que es una de las cosas que más complica, ¿no?
5: Sí, desgraciadamente. Nosotros empezamos a hacer estudios ya hace 16 años y la tendencia es que cada vez es más difícil ser niño o niña en nuestra querida sociedad chilena.
4: Oye, Felipe, le estamos preguntando a nuestros auditores y auditoras, ¿qué le gustaría rescatar de cuando eran niños, niñas? ¿Qué deberíamos aprender de la niñez? ¿Qué responderías tú?
5: Sí, mira, mirando como el lado positivo, sí. Nosotros siempre hemos tenido esta idea que los niños son inmaduros, que no entienden nada, que hay que decirles todo, enseñarles todo. Es una concepción más bien cultural, más que científica, porque hay mucha evidencia que muestra que los niños son, por ejemplo, intrínsecamente empáticos y cooperadores. Niños de 10 meses, a veces de 2 años, ayudan a los otros, se ponen en el lugar de los otros, entienden las emociones de los otros, y no son para nada inmaduros, más bien somos nosotros los que hemos ido perdiendo esas capacidades humanas tan, tan esenciales. Entonces, una de las grandes, como creo que revoluciones que nos ha pasado a los que estudiamos la infancia, es que ahora tenemos niños que son, voy a ponerlo como súper psicológicos, como mentalizadores. Nosotros no entendemos mucho a veces el mundo psicológico y hay niños de 6, 7 años, y para qué decir la genialidad de los adolescentes, que entienden cosas del mundo humano que muchos adultos todavía no han logrado comprender.
4: ¿Por ejemplo?
5: No sé, por ejemplo, entienden las emociones de los otros. Hay estudios que muestran que ya un niño de los 8 o 9 años entiende lo que le pasa al papá y a la mamá. Otros estudios han mostrado que niños ya de 3, 4 años, incluso bebés, detectan rápidamente que sus papás están tristes o están enojados o están deprimidos. Entonces, ellos en general están usando un lenguaje que es más psicológico. No se quedan en lo concreto, ¿me entiendes? Uh-huh. Entonces, como que son capaces de ver más allá. Y nosotros no tuvimos mucho eso porque nuestros papás tampoco hablaban con nosotros de emociones, de las cosas que nos pasaban. Entonces creo que ahí el lado positivo es que tenemos esta generación que es como más clever, más mentalizadora, más madura en ese aspecto.
4: Y con esa niñez, ¿qué errores a veces cometemos los adultos en cómo tratamos a los niños?
5: Uf, esto da para varias semanas de entrevista. En general, nosotros, lo que ocurre, el gran diagnóstico actual es que la gran realidad es que si tú vives en una sociedad donde los adultos no están bien, están estresados, ellos cargan con historias de mucho sufrimiento, hay temas económicos, socioeconómicos, entonces si un adulto no está bien es difícil que pueda ver a su hijo, ¿entiendes? Es difícil que lo pueda ver como desde él, que lo pueda respetar, que lo pueda tratar de comprender. Y toda la evidencia muestra que justamente cuando tú tienes una sociedad de adultos estresados, la respuesta inevitable es el reto, el castigo, la violencia y todos los tipos de malos tratos que solemos cometer.
6: ¿Cómo debemos encarar eso? Porque hay pautas que están súper marcadas y que son y que todos los que somos padres de una u otra manera caemos en eso. Y claro, de repente los cabros te quedan mirando como diciendo, bueno, ¿qué le pasa a este gallo que está tan enojado si yo no hice nada? ¿Cómo debiéramos encarar eso? De nosotros, muchas veces darnos cuenta que el problema no son los niños, sino que son los adultos.
5: Bueno, otros países lo que han hecho es hacer políticas públicas en serio, no solamente campañas publicitarias, políticas públicas en serio para empezar a que los adultos empiecen a mirarse a sí mismos, ver lo que les pasa, deconstruir sus historias, antes de llegar y lanzarles agresiones a los niños. Te tengo que decir, y esto hay que decirlo, hay 2-3 estudios en Chile que muestran que en este momento como el 60-70% de los niños y niñas reciben algún tipo de violencia en el hogar. Uh-huh. Entonces, esto es una epidemia, de salud mental, y yo, la gran crítica que hacemos todos los especialistas es que no, esto no se ha tomado en serio a nivel de política pública en general, ni a nivel de los políticos y las políticas.
4: Uh-huh. Ahora, Felipe, sin llegar tal vez a extremos de violencia, a veces cometemos errores, por ejemplo, como tú dices, el reto, o sea, no te muevas, quédate quieto, ordena inmediatamente. Ese tipo de frases que decimos a los padres a cada rato, ¿no? O, por ejemplo, vuelven del colegio y decís, ¿cómo te fue? Obvio que te voy a decir bien, nada más, hasta ahí.
5: ¿O cómo te portaste?
4: ¿O cómo te portaste? ¿Te portaste bien hoy? ¿O vas a salir? Pórtate bien, ¿ah? No desordenes. Claro. A ver, a eso me refiero. Ese trato a veces que parece como inocuo, tal vez no lo es tanto, o es un error.
5: Mira, ahí es donde nosotros más tenemos nuestro estudio, y una de las cosas que hemos encontrado comparándonos con varios países, que Chile es un país muy autoritario con la crianza, ¿ya? Somos un país en donde nosotros somos muy autoritarios, muy déspotas, criamos mucho bajo el control, en el sentido de que yo quiero que tú seas lo que a mí me conviene que tú seas. Y cuando el niño no es algo que, pues, se convierte en algo que es diferente a la expectativa del adulto, tendemos a retarlos, gritarles, controlarlos, y tenemos una expectativa súper potente de querer tener como un niño que no existe, que este niño que no llore, que no camine, que no se mueva. Entonces ahí es donde hay un tema que se requiere como un cambio más que psicológico, un cambio más como cultural. Uh-huh. De que los adultos empiecen a mirarse a sí mismos y dejen un rato tranquilo a los niños.
6: Ahí claro, es bien interesante eso, y eso también pasa un poco por las dinámicas que se dan en la escuela, en los liceos, en los colegios, porque también pasa mucho eso de que viene el regaño rápido para ellos, que son muchas veces niños incluso que tienen condiciones especiales, que no son atendidos, los colegios les sueltan la mano fácilmente, y ahí también hay un ambiente en muchos casos, no voy a decir que en todos, pero en muchos casos de bastante estrés para los niños.
5: Ya, es que eso es exactamente lo que tú dices, lo que nosotros encontramos. Si tú eres un niño o una niña en Chile, de alguna u otra manera, si no te están retando, exigiendo y controlando en la casa, lo están haciendo en la escuela. Entonces ahí es donde nosotros nos preguntamos, wow, qué difícil está siendo ahora para millones de niños y niñas vivir en un país que siempre los están retando, controlando, sobreexigiendo, pidiéndoles expectativas que son de los adultos, sin verlos a ellos desde su ser de infancia. Uh-huh.
6: Porque muchas veces, Felipe, pasa que cuando uno les da la libertad o los deja más bien libre, ahí viene como el control, que dicen, bueno, pero cuidado que no se te vaya a desfandar el niño o la niña. Entonces ahí también, como para los que ejercen la paternidad, cómo poner también todo ahí en una balanza, o sea, que en el fondo sea una mano que pueda exigir, que pueda dar las normas, los marcos, pero que también sea acogedora para que los niños sean un poco felices.
5: Mira, una de las cosas que se está mirando ahora es que ha habido como una evolución en la crianza en Chile. Nosotros empezamos a hacer estudios hace como 15 años y ahí veíamos este tipo de cuidado de crianza que ya estamos hablando, del control, del reto, del castigo. Pero en los últimos 4 o 5 años se ha visto una evolución que ha ido cambiando desde dejar de retarlos, castigarlos y casi como de dejarlos medios abandonados y desconectados, ¿ya? Pregúntale a cualquier persona en cualquier escuela o colegio y te va a decir, los apoderados nos depositan a los niños, pero ellos no quieren hacerse cargo. Entonces,
6: ¿Y si se manda un condor, ojalá ni me llaméis por teléfono para decirme que
5: no, por supuesto, usted, y no me llamé a una charla, yo no voy a ir a una reunión, yo no tengo tiempo. Estoy preocupado de mi mundo adulto, que ya es difícil, y ahí también hay que entender a los adultos. Entonces, a nosotros lo que más nos preocupa es que estamos mutando hacia un tipo de crianza que es más compleja, porque como que nos estamos absolutamente desconectando de los niños. Los celulares no ayudan para nada, el estrés de los adultos no ayudan para nada. Entonces, aquí te podría dar varias recomendaciones. Yo no soy de dar consejos porque no creo que sirvan, pero claramente la cantidad de tiempo es fundamental, conversar. Se está hablando en diferentes partes del mundo de que parece que la conversación es como la clave para la interacción con el niño, porque si tú no conversas con tu hijo, ¿cómo vas a saber lo que le pasa? ¿Cómo fue su día? Si lo está pasando mal, si sufre bullying, ¿me entiendes? Si se siente mal conmigo. Entonces parece que uno de los aspectos que se está más trabajando ahora es la capacidad, cómo potenciar en los adultos la capacidad de conversar. Pero conversar por conversar. No conversar para interrogar, para retar, para sermonear. Conversar por el arte de conversar y reunirnos en la conversación.
7: Estamos conversando con el psicólogo Felipe Lecanelier, especialista en temas de infancia, ¿no? Tiene muchísimos libros publicados y todo. Ahora, justamente a propósito de lo que acabas de decir, te quería preguntar, ¿cómo gatillar esa conversación? ¿Qué podemos hacer? ¿Por dónde partir, digamos? ¿Qué tipo de preguntas hacerle a los niños para que se abran a conversar?
5: Mira, en cada acción que uno puede recomendar de lo que un adulto tiene que hacer con un niño, lo primero que tiene que hacer el adulto es mirarse a sí mismo, ¿ya? ¿Por qué te lo digo eso? Porque lo primero que tienen que hacer los adultos es hacerse la pregunta, ¿para qué conversan con sus hijos? Te lo digo porque también lo tenemos estudiado, y una de las cosas que nosotros encontramos es que en Chile los adultos conversan breve, apurado, queriendo salir rápidamente de la conversación, o conversamos para interrogar o sermonear. Entonces, lo que todavía no hemos entendido es que siempre estamos dando consejos de qué hacer con los niños, cómo regular sus pataletas, cómo conversar con ellos, pero la primera gran pregunta es que cada adulto debería hacerse la pregunta, bueno, ¿qué estoy haciendo yo con mi hijo? ¿Me entiendes? ¿Cuáles son las expectativas que tengo? ¿Por qué reacciona de determinada manera? ¿Cómo lo veo a él? ¿Me entiendes? ¿Cuáles son mis propias expectativas?
7: Felipe, pero yo quiero conversar con mi hijo, con mi hija, que tiene, supongamos, 7 años. Pero resulta que no sé, le pregunto de una manera y que ella me dice sí, no, y no se abre. Tal vez la ya. Manera en que queremos gatillar esa conversación no nos resulta, a eso me refería.
5: Ya, perfecto. Lo que pasa es que ahí es donde, vuelvo a lo mismo, la conversación no es una técnica. No es algo que tú vayas a hacer durante media hora y te lo propongas como que lo anote en un cuaderno, oye, hoy tengo que conversar con mi hijo. Los países que conversan, empezaron a conversar desde chiquitito con sus hijos, pero la conversación no tenía un sentido. La conversación era una manera de implícita decir, oye, juntémonos. Es cuando tú te juntabas con tu familia a hacer la sobremesa y te quedabas conversando hasta las 4, 5, 6 de la tarde, divirtiéndote, pasándolo bien. Esa es la conversación que nosotros de alguna manera hemos perdido. Uh-huh. Claro. ¿Me entiendes? Porque no es una conversación como una tarea. Los niños tienen una capacidad, y ahí vuelvo a lo que yo te decía, los niños psicológicos. Los niños, y especialmente los adolescentes, tienen una capacidad que detectan en pocos segundos si la conversación es obligada, si el adulto en verdad quiere conversar pero se quiere escapar, ¿me entiendes? Si la conversación tiene implícito una exigencia. Si tú le preguntas a tu hijo, oye, pero ¿cómo te fue en el colegio? En verdad lo que quizás le estás preguntando es cómo te fue en la prueba.
7: Claro. ¿Y qué deberíamos
5: preguntar? Entonces es una cultura que tenemos que crear de conversar.
7: ¿Y cómo hago para que me cuente sobre su vida en el colegio? ¿Cómo le tengo que preguntar?
5: Yo no te puedo... ese es el error, porque lo primero yo te puedo decir es que conversa sin expectativas. No converses como una tarea, no converses pretendiendo que tu hijo vaya a responder de una manera o te vaya a decir tal cosa. Empieza a crear una cultura en donde de a poco tú empiezas a conversar libremente. Va a tomar su tiempo, porque te vuelvo a repetir, los niños y las niñas no son tontos, ¿me entiendes? Tienen que ver, ellos tienen que sentir de que mi mamá o mi papá quiere conversar conmigo porque se quiere conectar conmigo, porque le intereso, hay un interés de él hacia mí o de ella hacia mí. Y eso es una práctica que obviamente que va a tomar tiempo, y como no conversamos mucho con los niños, la primera reacción va a ser más bien rechazo de parte de ellos.
6: Es divertido que hayamos perdido el arte de conversar en general, porque esto casi se puede llevar no solamente a los niños, sino que a los adultos, y ahí entramos inevitablemente, y lo hemos hablado en otras ocasiones, Felipe, acá en el programa, el tema de la tecnología, el tema de los teléfonos, los computadores y todo eso, que afectan a los adultos, como decimos, porque por algo perdimos el arte de conversar, pero en particular a los niños también, que están metidos muchos de ellos todo el día ahí.
5: Mi gran diagnóstico que hace mucha gente de la decadencia de la sociedad actual es que nosotros somos una especie muy sociable, muy conversadora, muy vincular, pero estamos, pero de alguna u otra manera, y tal cual como tú dices, bajo todos estos medios, hemos ido matando nuestra capacidad de socializar, de vincularnos, y esa es nuestra esencia. Entonces sí, de ahí, por eso ahora se plantea que la epidemia mundial es la soledad, ¿me entiendes?
6: Sí, porque ahí entran los niños que están solos todo el día también, porque ese es otro fenómeno. Aquí hablamos de lo conversar y todo eso, pero hay algunos papás que están escuchando que dicen, pucha, yo ni siquiera lo puedo pasar a dejar, tienen que irse caminando solo en la mañana al colegio y después yo llego en la noche cuando ya está casi acostado terminando las tareas.
5: Por eso yo creo que nunca hay que culpabilizar ni empezar como a demonizar a los adultos, porque también hay que entender que hemos creado una sociedad en donde ser adulto es súper difícil. La cantidad de exigencias socioeconómicas, el tiempo, el estrés, las propias historias que los adultos tienen, a veces generan condiciones que nos hacen difícil, de alguna manera, seguir todos estos consejos que los psicólogos planteamos, ¿me entiendes? Es decir, yo creo, soy de los que creo que hay que respetar a la infancia, pero también hay que respetar el hecho de que ser adulto es difícil ahora, y criar es difícil.
7: Claro, el domingo es el día del niño, el día de la niña, ¿y qué sucede? Muchos regalos. ¿Ah? Y a veces los adultos compensan quizás esa culpa por no estar suficientemente con ellos, con ellas, y empiezan a regalar mucho objeto, y también los niños que cobran, entre comillas, la ausencia o la poca el interés de los adultos pidiendo regalos.
5: Mira, eso también se ha investigado y es muy interesante. Los niños no son materialistas. A los niños no les interesan los objetos ni los juguetes, a los niños lo que les interesa es la compañía, el vínculo y la conexión. Lo que pasa es que tú dices, ya, pero a mi hijo lo único que hace es que me pide juguetes. Tu hijo, cuando te pide juguetes, porque él entendió que parece que esa es la manera que tiene de conectarse contigo. Es decir, los niños no son materialistas, nosotros los convertimos en materialistas. Entonces, vuelvo al mismo tema, tenemos que mirarnos primero nosotros los adultos, qué nos pasa, cómo hemos sido criados. Pero se hace difícil porque a veces no hay ni siquiera tiempo de mirarse un segundo, porque uno está preocupado de otras cosas.
7: O sea, ¿deberíamos todos volver a leer El Principito?
5: Deberíamos, sí, bueno, deberíamos leer mucho. Yo siempre digo, no solamente El Principito, pero también yo creo que de alguna manera los adultos lo primero que también tienen que hacer es pedir ayuda. Yo tengo mucha experiencia en eso, y muchos adultos justifican sus crianzas violentas porque ellos fueron violentados, y la violencia se vuelve como parte de la vida. Y estamos viviendo un mundo muy violento, especialmente en las redes sociales. Entonces yo creo que también un adulto lo primero que tiene que hacer es, pucha, si puede pedir ayuda, porque aquí nadie se salva solo.
7: Así es.
6: Es llamativo eso que dice Felipe. ¿Cuántas veces hemos escuchado que dicen, bueno, pero si a mí me dan correazo y no me pasó nada, aquí estoy viviendo y coleando? Pero bueno, el daño a veces ni siquiera es percibido por estos adultos.
5: Si tú fuiste criado bajo un espacio de violencia, la violencia es como tu Matrix, ¿me entiendes?
6: Claro.
5: Es como tu realidad, tú ni siquiera dudas de que estás haciendo algo que puede dañar al niño. Violencia es la manera como tú conoces el mundo y cómo te vincula con los otros. Y eso es lo que estamos viendo ahora, que cada vez en aumento, y es tremendamente preocupante.
7: Bueno, acordarnos también, no olvidarnos que nosotras fuimos niños también. Nunca olvidarse de eso. Felipe Lecanelier, psicólogo especialista en temas de infancia, muchísimas gracias por estas reflexiones a propósito que el domingo es el día del niño y de la niña. Gracias.
5: Muchas gracias por invitarme.
7: Chao.
6: Chao, Felipe. Gracias.
5: Bien. Chao, nos vemos.
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1: Y en el diario de Cooperativa, en esta mesa de reporteros y reporteras, estamos junto a Rodrigo Vergara y queremos hablar de seguridad. El presidente José Antonio Kast puso la seguridad en el centro de su agenda con la ACOT, un paquete que reúne proyectos ya en trámite, nuevas iniciativas y una reforma constitucional. Entre las medidas inmediatas está el copamiento permanente de 50 barrios críticos, un nuevo estado de excepción focalizado y mayores herramientas contra las organizaciones criminales. Queremos conversar de este tema, revisar sus alcances junto a Felipe Arboe, quien fue subsecretario del Interior, ex senador con una larga trayectoria en materias de seguridad. ¿Cómo está, Felipe? Muy buenos días.
2: ¿Qué tal? Muy buenos días, Verónica. Rodrigo, gusto saludarte.
3: Igualmente, gracias por recibir el llamado de la cooperativa. Primero en lo macro. ¿Está bien encaminado esto? ¿Cómo lo mira desde la presentación que se hizo antenoche en la cadena del presidente?
2: Yo diría que hay como dos ejes de evaluación. El primero es un eje político. Yo creo que el gobierno, lanzando esta agenda, logra mantener cautiva la agenda comunicacional y política, porque tenía un riesgo alto que terminada la tramitación de la ley de reconstrucción se quedara sin agenda. Entonces, lo que hace inmediatamente es crear un vínculo entre una cosa y la otra. Como dijo alguien por ahí, el ministro Quirós se va a la banca y entra a jugar a la cancha, digamos, el ministro Arrau. Es como un poco eso, ¿no? Y eso, además, le permite mantener ocupado, digamos, a los legisladores y, por tanto, evitar que se pongan muy creativos y se mantengan los problemas, incluso dentro de la coalición. ¿Sí? Ahora, desde el punto de vista del contenido, la verdad es que se trata de un anuncio que contempla la aplicación práctica de varias de las medidas que fueron aprobadas ya en la agenda de seguridad en el ciclo legislativo del 2020 al 2025. Creo que hay algunos elementos que destacan, y yo destaco muy positivo, por ejemplo, la famosa agencia estatal para decomisar y destruir bienes del crimen organizado. Creo que ese es su mayor relevancia estructural, porque ya la administración de los bienes incautados del crimen organizado está dispersa entre la ley de drogas, la de 1913 y otras, digamos. Entonces creo que aquí podría hacerse algo bueno. Eso debería salir relativamente rápido, pero la implementación de esta tiene que ser muy, muy cuidadosa, porque la experiencia comparada señala que, si bien es muy importante tener una agencia que pueda reducir los bienes, también dice que es perfectamente recomendable que el producto obtenido con la liquidación de esos bienes vaya a un fondo para seguir combatiendo el crimen organizado, que sea distinto al de la agencia que va a reducir, porque si no, termina muchas veces generando problemas de se transforma en pasivo fiscal y riesgo de corrupción. Entonces, la implementación va a ser compleja, pero creo que es muy importante hacerlo. Otra medida que quizás uno...
1: Felipe, es que le quería preguntar a partir de aquello, porque ya con eso en la oposición lo que han dicho es aquí lo que falta es perseguir de mejor manera el dinero, y para perseguir mejor el dinero lo que se necesita es ampliar el levantamiento del secreto bancario, y eso es un proyecto que lleva ya varios años en el Congreso, no ha avanzado, no termina de tramitarse y tampoco está considerado en esta agenda de seguridad del gobierno. ¿Usted lo ve necesario?
2: O sea, a ver, estuvimos hace unos días atrás en un seminario internacional organizado por el Centro de Estudios de Seguridad y Crimen Organizado de la Universidad de San Sebastián, y trajimos al director de la Unidad de Inteligencia Financiera de Argentina, que fue quien logró identificar varios de los casos de corrupción vinculados a Néstor Kirchner y otros, digamos. Y él decía que para ellos había sido determinante tener el acceso al secreto bancario. Ahora, era la Unidad de Inteligencia Financiera, no la Fiscalía. Entonces hay que tener cuidado también, porque aquí de pronto algunos han planteado que sean los fiscales los que conozcan esto, y ya estamos acostumbrados a las cantidades de filtraciones que hay del Ministerio Público. Entonces, obviamente es mejor que eso lo maneje la Unidad de Análisis Financiero, una entidad técnica que está amparada por el secreto, y que efectivamente ahí hay que dotarlo probablemente de mayor cantidad de recursos, para capacidades, para que los análisis sean masivos y que adicionalmente tenga capacidad de cruce de información. al final del día, ¿qué es la inteligencia financiera? La inteligencia en general es el cruce de información con capacidad de análisis.
3: Ahora, el debate se ha centrado en si es necesaria o no la autorización de un juez para eso, aunque los fiscales dicen, cada vez que nosotros tenemos una sospecha fundada, vamos a los tribunales, y en la inmensa mayoría, el 99% de los casos, los jueces nos dan el levantamiento del secreto bancario.
2: Y eso está bien, eso está perfecto. Eso demuestra que no es necesario que el secreto bancario se levante así abiertamente para todo, sino que en casos calificados, obviamente, lo que dice hoy día la ley es que tiene que haber un tercero imparcial.
3: De hecho, los bancos alertan ante transacciones sospechosas, o debieran hacerlo.
2: En general lo hacen. El problema es que, insisto, creo que probablemente la cantidad de recursos logísticos y tecnológicos que tiene el sistema no necesariamente son los adecuados. Y segundo, el problema endémico que tiene Chile, que es el trabajar como compartimento estanco. Si Chile tuviese una gran base de datos, que obviamente con acceso restringido, justificado, pero que integrara la información de todas las policías del sistema financiero, sería otra cosa. Porque de pronto, un banco, por ejemplo, puede alertar de un movimiento sospechoso en su entidad, pero podría no alertar respecto a una persona porque sin saberlo, que tenga movimientos sospechosos en otro banco, y ese banco no se va a enterar. O sea, tampoco hay un conocimiento integrado de información. Entonces, más allá de aumentar las penas o de facultar al Ministerio Público, aquí lo que hay que hacer es más inteligencia financiera, creo.
1: Felipe, detengámonos un momento en la reforma constitucional que anuncia el gobierno. La Constitución ya dice en su artículo 1 que es deber del Estado, entre comillas, resguardar la seguridad nacional, dar protección a la población y a la familia. El gobierno dice que ahora se propone explicitar el deber de resguardar la seguridad pública. Desde el punto de vista jurídico, ¿qué agrega realmente esa modificación?
2: Pues la norma constitucional de hoy día, en el artículo 1, inciso 5, contempla la obligación del Estado de dar protección a la población y a su familia. Y por tanto, la hermenéutica constitucional, la interpretación constitucional, ha considerado que dentro de esta obligación del Estado de dar protección a la familia está también el derecho a la seguridad. Y por tanto, probablemente lo que el gobierno quiere bien es instalarlo, desconozco cuál va a ser la técnica legislativa, a lo mejor en el artículo 19 de la Constitución, es decir, dentro del catálogo de derechos fundamentales, a lo mejor, porque hay países que así lo han hecho, han instalado el derecho a la seguridad, ¿no?, como un derecho constitucional. Ahora, claro, cuando uno instala en el capítulo tercero, artículo 19, lo que uno empieza es a generar expectativas y, por tanto, también a crear una especie de demanda ciudadana o social para efectos de poder exigir que eso se cumpla. La pregunta es, ¿esto va a estar amparado por el recurso de protección, por el recurso de amparo? ¿Cuál va a ser la acción constitucional? Entonces, hay que ser muy cuidadoso en esto porque, más allá de querer dar una señal, las consecuencias constitucionales son muy amplias. Por de pronto, si usted instala esto, bueno, en la ponderación que van a tener que hacer los jueces de los derechos, por ejemplo, las garantías de imputados, va a tener que estar este nuevo derecho constitucional.
3: Perdón,
2: va a haber que equilibrar.
3: Y en el Congreso, además, se abre una puerta eventualmente a, no sé, dada la fragmentación, la atomización, la polarización, y a rato la irresponsabilidad de mucha gente de, no sé, iniciar acciones constitucionales, acusaciones derechamente, y torcerle un poquito la nariz a la democracia, ¿no?
2: O sea, pensemos un minuto, digamos que yo recuerdo cuando hubo unos diputados enarbolaron una acusación constitucional contra el expresidente Sebastián Piñera. ¿De acuerdo?
1: Sí.
2: Estaban en estricto rigor intentando torcer el texto constitucional. Bueno, eso ya ocurrió. Entonces, no sería primera vez. O sea, es perfectamente posible que si uno instala un derecho a la seguridad en el artículo 19, bueno, alguien diga, mire, perdón, si ya hay un crimen de connotación pública, alguien diga, perdón, el presidente no está cumpliendo su obligación constitucional, así que destituyámoslo. Bueno, y eso efectivamente genera un cuadro de inestabilidad. Entonces, mi percepción es que hay que ser cuidadoso en esto. Yo entiendo que quieren dar una señal importante, pero más allá de normas constitucionales o aumento de penas o cambio en ley sustantiva, lo que el país requiere en materia de seguridad, probablemente en esta etapa, es una mayor eficacia y eficiencia en la focalización de recursos y en el control de resultados de las instituciones que participan. Sí, deberíamos pensar, por ejemplo, algún minuto en que la Contraloría General de la República debiera, por ejemplo, comenzar a revisar los actos de administración del Ministerio Público, porque la autonomía constitucional es para el ejercicio de la acción penal, pero no para el sistema administrativo.
3: O sea, que hubiera una contabilidad ahí, dice usted.
2: Por ejemplo, o por ejemplo, cuando el gobierno vaya a ascender al alto mando policial, bueno, mire cuál ha sido su resultado operativo. Y Hacienda, aquel general, o sea, aquel coronel, que ha tenido un buen desempeño operativo. Entonces, o sea, que empiece, que en definitiva el resultado comience a influir en el desarrollo de carrera.
3: Felipe, estamos conversando con el abogado y subsecretario del Interior, Felipe Arboe. Y esta idea de un nuevo estado de excepción constitucional acotado de seguridad pública para que los militares se puedan desplegar en barrios junto a las policías, pero todavía no hay RUF, o necesariamente tienen que ir de la mano.
2: A ver, yo tengo una opinión bastante acabada en esta materia, en el sentido de que yo no soy partidario de la participación de militares en labores de seguridad ni orden público, en razón, en primer lugar, porque la formación militar no contempla habilidades, ni capacidades, ni formación, ni oficio en estas materias, y es extremadamente complejo. Segundo, la experiencia comparada ha sido mala. Donde se sacan los militares a la calle, aumenta el poder de fuego de las bandas criminales para enfrentar, digamos, esto. Tercero, se genera un cuadro de tensión, porque muchas veces, como lo vimos con ocasión del estallido social, terminan los militares, digamos, siendo formalizados o condenados, digamos, porque como no están preparados para poder disuadir, si no están formados para eliminar al enemigo, bueno, evidentemente no tienen las herramientas para resolverlo, ¿no? Entonces, ahí yo tengo una opinión bastante formada en esto.
1: Pero el estado de excepción en la Araucanía ha funcionado, Felipe.
2: Ahora,
1: ha bajado la actividad delictual, y el problema es que se ha mantenido durante, ¿cuánto vamos a cumplir? ¿Cinco años? ¿O ya cumplimos cinco años?
2: Lo que pasa es que ahí lo que tiene que es sincerar. Si nosotros vamos a mantener permanentemente un estado de excepción constitucional en la presencia de militares para efectos de disuadir, porque en estricto rigor la dotación militar y la armada que está en la macro zona sur más bien disuade. Ellos no tienen una misión de ir a capturar a nadie, sino que ellos están disuadiendo, están marcando presencia para evitar situaciones de afectación de terrorismo, digamos. Si vamos a sincerar esto, bueno, ¿por qué hay presencia de militares? Porque se entiende que la capacidad policial no es suficiente. Bueno, entonces, hagamos lo siguiente. En vez de tener un estado de excepción constitucional, sinceremos la situación y aumentemos las capacidades policiales, o bien empecemos a formar a los militares para poder disuadir en estas materias. Pero una u otra, ¿verdad? Entonces, me parece eso que es relevante. Ahora, la actual norma de estado de excepción constitucional ha servido de base, como usted bien lo señalaba, para que se haya prorrogado, me da la impresión, cerca de 61 o 62 veces el estado de excepción constitucional. Entonces no veo mucha utilidad en crear otro estado de excepción constitucional para efectos de garantizar o permitir la presencia de militares en la calle, porque ya la jurisprudencia lo ha señalado así. Hoy día están en la calle con el actual estado de excepción constitucional.
3: Ahora, de todas maneras hay una presión a ratos incluso de alcaldes de oposición que a la luz de hechos de connotación pública terminan solicitando la presencia militar, y le insisto en el punto, mientras tanto la institucionalidad política no ha logrado sacar adelante ni el proyecto de infraestructura crítica ni las reglas de uso de la fuerza.
2: Ahora pasa lo siguiente, Rodrigo, respecto a la regla de uso de la fuerza, ¿en qué minuto transformamos a diputados y senadores en expertos en materia de defensa o de seguridad para fijar reglas ya no estratégicas, sino operativas?
3: Ya, pero es que como todos los debates que se dan en el Congreso, los diputados y los senadores no tienen que ser expertos necesariamente para legislar.
2: Es que lo que hemos planteado algunos ha sido, mire, ¿sabe qué? Olvídese de la ruta. ¿Cuál es el problema que usted quiere resolver? Usted quiere resolver el problema de que los militares no obtienen reconocimiento en los tribunales de las actuales reglas de uso de la fuerza porque están en un reglamento y no en la ley. Bueno, entonces en vez de determinar cada una de las reglas en la ley, pongamos un solo artículo que diga que las actuales reglas de uso de la fuerza contenidas en el reglamento tendrán validez legal para efecto del proceso penal. Punto. Entonces nos metemos al Congreso en una discusión técnica que no tiene por qué conocer y que, ojo, al amparo de la evolución de los hechos, va a ir cambiando. Cuando usted pone ciertas reglas de uso de la fuerza en la ley, no en un reglamento, cualquier modificación que tenga que hacer se demora años. Entonces, también es rigidizar un poco el régimen jurídico. Yo creo que hay que tratar de dotar de competencia, establecer las reglas claras, sin generar un cuadro de, no sé, yo diría, una camisa de fuerza, digamos, que después sea muy difícil de cambiar.
1: Más allá de la posible presencia militar, ¿ve usted diferencias entre el foco que se va a hacer en 50 barrios críticos de lo que era el plan Calles Protegidas, que la verdad en este momento no sé si sigue en marcha o no?
2: A ver, yo diría que respecto a los planes que se han implementado, lo que preocupaba, lo planteé abiertamente, no exento de conflicto, digamos, pero con las anteriores autoridades, uh-huh. era que más bien cuando había un crimen de alta connotación pública aparecía un gran operativo. Eso era como común, ¿no? Nos acostumbramos sí. a tener operativos, digamos, pero resulta que nadie hacía seguimiento, porque nos decían, hubo 300 detenidos. Ya, perfecto. Bueno, ¿cuántos tenían orden de aprehensión? ¿Cuántos por delito? No sabíamos nada de eso. Nunca supimos de eso. Entonces, eso es un problema de accountability. Vuelvo a insistir, aquí lo que se requiere es que la medida popular de hacer operativos viene hace muchos años. Aquí lo que se requiere ahora son intervenciones barriales más de fondo. Y usted podrá tener una presencia policial activa para controlar y para sacar los delincuentes habituales de la zona. Fantástico, estupendo. Pero cuidado, lo que estamos viendo que está creciendo es un delito que no uno no lo ve diariamente en la calle, que es el delito de extorsión, por ejemplo. Mm. O sea, que en definitiva el local comercial está siendo extorsionado. Sí, y eso se hace, entonces, o sea, perdón, ha aumentado más de 1700%. Y eso es un indicador de la instalación del crimen organizado en los barrios. Entonces, eso no se logra disuadir con copamiento policial. Eso se logra con inteligencia. Y se logra también con intervención. Con darle seguridad a ese locatario de que si va y denuncia quién lo está extorsionando, para poder abrir un hilo de investigación, va a tener un sistema de protección de testigos muy, muy, muy, muy robusto. Y eso hoy día no está garantizado, lamentablemente.
3: Clave para atar esa orgánica, ¿no? Esas bandas que actúan de esa manera. En la Araucanía también lo hemos visto, en predios agrícolas donde se han denunciado prácticas como esas. No solo digo en los locatarios en el barrio Meis o en Estación Central, es un fenómeno bastante más extendido.
2: No, en las zonas rurales, perdón, sí. La práctica colombiana partió en las zonas rurales, donde cobraban el impuesto revolucionario. Aquí lo que puede empezar a ocurrir es que efectivamente haya personas por los predios diciendo, mire, una parte de su producción va a ser mía si no se la quema. Eso es un problema.
3: Felipe, ya, ¿y todo esto está o lo ve usted dentro del marco de la Política Nacional de Seguridad de la que tanto se habló hace algunos meses cuando llega a Rau y dice, bueno, yo me voy a reunir con Luis Cordero y todo lo que hagamos va a ser dentro de eso, que es finalmente una visión de Estado? ¿Corresponde?
2: Sí, me parece. Mira, primero me parece que el ministro Rau zanjó una discusión bastante bastante innecesaria, por lo menos, porque tener una política nacional de seguridad es una política de Estado. Recordemos que el gobierno del presidente Boric actualiza la anterior política de seguridad que había sido el presidente Lagos. Lo que ocurrió entre medio eran estrategias de seguridad pública, que es la forma de aterrizar la política.
3: Pero además hay un ministerio.
2: Claro, lo importante es que el país se puso de acuerdo en una política nacional, es decir, los lineamientos generales. Usted no va a encontrar en la política nacional una medida de copamiento, no. Dice compartir el crimen organizado, son lineamientos generales. Y me parece muy bien que el ministro había dicho, mire, esto es política de Estado y seguimos para adelante con esto. Pero adicionalmente, ahora lo que corresponde a esa política nacional es ese tipo de planes, es decir, la estrategia de cómo se baja a terreno. Y aquí el gobierno nos ha presentado una especie de plan, digamos, de agenda, con un conjunto de medidas concretas. Ahora lo importante es que estén asociadas a resultados, ¿no? Entonces sería bueno saber también a dónde va a poner el énfasis. ¿Lo vamos a poner en el crimen organizado, en el terrorismo, en la violencia de calle, por ejemplo, o en los delitos contra la propiedad? Esa es la orientación que el sistema penal requiere, es la que todavía se echa de menos y creo que probablemente va a venir a partir de esta agenda. Y ojalá que nos vaya bien, porque al final del día lo que tenemos hoy día es un aumento de la instalación del crimen organizado en barrios en el país y adicionalmente un nivel de violencia completamente inusitado en delitos que podrían ser controlables, pero que tienen a la población muy asustada, porque usted, yo y cualquier persona que nos está escuchando, siempre hacemos la recomendación, oye, si te van a asaltar, entrega todo. Y ahí te evitáis un problema. Bueno, pero el problema es que hoy día no nos evitamos el problema, porque el delincuente está demasiado violento. Y eso es lo que tiene probablemente los niveles de temor rondando el 80%. Ahora, nosotros hicimos recién en el CESCRO el indicador de crimen organizado por comuna. Bueno, y ojo, uno empieza a observar en ciertas comunas que antes no estaban, que hoy día el crimen organizado comienza a instalarse. Ese indicador permite al Ministerio Público y al Gobierno focalizar sus recursos. No hay que disparar con escopeta, hay que con mira telescopio y decir, mira, ¿sabe qué? En esta comuna, en esta comuna se está instalando el crimen organizado, ahí tenemos que tomar medidas.
1: Es el abogado, ex subsecretario del Interior, ex senador Felipe Arboe, un experto en seguridad en el diario de Cooperativa en esta jornada de viernes. Felipe, ha sido muy amable, que tenga un buen día.
2: Igualmente, muy buen día.
3: Igual, gracias, buen día.
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1: Cooperativa. 1:30 minutos. 1:30 minutos.
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2: Que a mí me llama un carabinero de Puerto Montt y me dice que tiene que tomarme declaración porque yo tenía una...
3: Fernando es médico cirujano, tiene 37 años, trabaja en un hospital de los Andes, en la zona cordillerana de la región de Valparaíso. En mayo de 2025, un día cualquiera, en medio de su rutina, recibió un llamado telefónico. Fernando tenía una deuda millonaria, dinero que utilizó para comprar un automóvil de alta gama, lujoso, pero hasta entonces, él no lo sabía. Al otro lado del teléfono, un policía hablaba desde Puerto Montt. El servicio de encargo y búsqueda de vehículos de carabineros lo contactaba para consultarle sobre un automóvil Audi inscrito a su nombre en el sur de Chile. Fernando pensó que era una broma, pero la llamada lo dejó inquieto. Entró al sitio web del registro civil, ingresó su RUT y se enteró que tenía una deuda por más de 40 millones de pesos por la compra de un automóvil, un crédito que él no pidió, un vehículo al que nunca se subió. Inscrito en una ciudad que no conocía. Alguien se hizo pasar por él, hackeó su clave única y compró un auto de lujo. Suplantó su identidad. Imagínate que un día vas a hacer un trámite bancario y te lo rechazan por una deuda de la que no tienes idea. O que vas a viajar y en el aeropuerto te dicen que tienes temas pendientes con la justicia. Peor aún, vas a hacer una denuncia. Te dicen que tienes una orden de detención y eres tú quien termina en la cárcel. Eso le pasó a Felicinda Palma. Tras denunciar un robo, vivió los peores días de su vida por una suplantación de identidad.
4: Lloré, lloré, fue lo único que hice. Yo lloré, lloré, lloré, lloré. No, lo único que hacía era llorar, llorar. Pensaba en mis hijos que estaban solos. No había más que yo hiciera que llorar. Llorar, llorar, llorar.
3: Soy Manfred Schweiger y esto es Inocentes.
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3: Capítulo 5. El viaje. Expediente número 75.
5: Nombre:
3: Felicinda Palma Bustos.
5: Detención:
3: 17 de noviembre de 2008.
5: Tiempo en prisión:
3: 3 días.
5: Motivo:
3: receptación. Absuelta por identificación errónea.
4: Mi nombre es Felicinda del Carmen Palma Bustos, vivo en San Bernardo. Yo soy dueña de casa, trabajo aquí en mi casa, hago repostería, tecnología.
3: Felicinda tiene hoy 52 años, es madre de 3 hijos, dueña de casa. Cuenta que ha vivido toda su vida en San Bernardo, en el sur de la región metropolitana. Allí están sus redes, sus contactos. Y fue también en San Bernardo, en el cuartel de la Policía de Investigaciones, que comenzó esta historia. Su historia nos lleva a noviembre de 2008. Felicinda y dos de sus hijos, una joven de 17 años y un niño de 7 años, se acaban de cambiar de casa. Estaban viviendo allegados con una hermana de Felicinda. Como en toda familia, uno que otro conflicto se presentó. Tuvieron problemas y ella decidió que lo mejor era salir. Cuando llegó a su nuevo hogar, Felicinda notó que le faltaban varias cosas, entre ellas una consola que con esfuerzo le había regalado recientemente a su hijo. Intentó hablar con su hermana para que la devolviera, pero esa conversación no resultó bien. La pelea terminó cuando Felicinda amenazó a su hermana con denunciarla, y así lo hizo. El lunes 17 de noviembre de 2008, Felicinda y sus hijos llegaron hasta un cuartel de la PDI a realizar la denuncia. Era un trámite más. Después irían a comprar al supermercado y después a preparar el almuerzo. Al menos, ese era el plan.
4: Llegué a investigaciones, hablé con el inspector, le expliqué el caso. Me dijo que me iba a tomar la denuncia. Y cuando él me dice que le pase mi carnet para ingresar la denuncia, me quedó mirando y yo me extrañé porque él me miraba, miraba la pantalla y miraba mi carnet. Entonces encontré medio raro, algo sospechoso, algo pasa porque fue raro lo que hacía. Entonces me dice, usted no se puede retirar de las dependencias de investigaciones. Y yo voy y le digo, ¿por qué? Me dijo, porque usted tiene una orden pendiente. Y yo me largué a reír, yo pensé que era una broma. Yo voy y le pregunto por qué. Y él me dice, por receptación. Entonces yo en ese momento yo no sabía lo que era receptación. Nunca lo había escuchado ese nombre. Y le pregunté, pues, y me dice, a usted la encontraron con cosas robadas en la cuarta región. Y yo le digo, ¿pero cómo? Si yo nunca he ido a la cuarta región, nunca he viajado. No conocía la cuarta región. Pase para allá, me dijo, va a tener que esperar, dijo, porque vamos a ver si la causa seguía vigente. Así que ya ahí ya me empecé a preocupar. Estaba con mis dos hijos, mi hijo tenía 7 años, mi hija tenía 17, y me dice que esperara con ellos ahí.
3: Felicinda se desesperó. Como pudo, comenzó a explicar que ella no tenía nada que ver con la acusación, que ni siquiera conocía la cuarta región. Así comenzaron las peores 72 horas de su vida.
4: Pasó la hora, ya me preocupé, mis hijos no habían almorzado. Le dije a mi hija que fuera a comprarle una galleta a su hermano, porque no me dejaron salir a comprar ni... Yo me quería fumar un cigarro, no me dejaron. Y mi hija salió, mi hija fue a comprarle una galleta y en ese tanto mi hija llamó a mi hermano mayor y avisándole lo que había pasado. Al rato después llega mi hermano con mi cuñada y mi hermano le dice que qué pasaba, que cómo se le ocurría, que yo no era, que cómo me iba a dejar detenida, que yo nunca había andado metida en nada. Y en eso el inspector se enojó, vino y me esposó y me llevó para adentro. Y ahí me dejó esposada un fierro que tienen ahí, y me esposó ahí y ahí me dejó. Y ahí me dice que yo tenía, que la hora estaba vigente, que yo quedaba detenida. Como a las 5 de la tarde me pasan a un calabozo. Ahí me dejaron en el calabozo toda la noche. Lo que estuve ahí sentada, lo único que hice fue llorar toda la noche, no hallaba qué hacer.
3: Cerca de las 5 de la tarde la pasaron al calabozo del cuartel, esposada, sin celular, sin dinero, solo con la ropa que llevaba puesta. A la mañana siguiente, el martes 18, la llevaron al juzgado. Leyeron su expediente. El juez ordenó que la trasladaran a la cárcel de mujeres mientras organizaba su transporte hacia Illapel. ¿Por qué Illapel? Porque allí estaba alojada la causa en que aparecía el nombre de Felicinda. Receptación de especies robadas en febrero de 2006... en la Plaza de Armas de Salamanca. La ingresaron a la cárcel de mujeres, le tomaron fotografías, la revisaron y le hicieron pasar a una celda. Era la cuarta persona allí. Solo había dos camas. Se echó en una que estaba desocupada y se largó a llorar.
4: Como a las 6 de la tarde me sacaron del calabozo donde están todos los detenidos ahí en el juzgado. y me llevaron a la cárcel de mujeres. Allá llegó la cárcel de mujeres, pasé por todo lo que tengo en mi cabeza, que es las fotos que le sacan a uno de todos lados, como en la tele, como se ve ahí en la tele, cuando la revisan. Y de ahí me pasan a un calabozo donde habían tres personas, que había una persona que estaba por tráfico de drogas. Ahí lo único que hice, llegué, me tiré en una cama, lloré, lloré, fue lo único que hice, yo lloré, lloré, lloré, lloré, no, lo único que hacía era llorar, llorar, pensaba en mis hijos que estaban solos. Y una de las personas, la que venía por tráfico, me decía que no llorara, que estuviera tranquila, que si yo no había hecho nada iba a salir, pero yo lo único que hacía era recordarle que yo tenía a mis hijos, que mis hijos habían quedado solos.
3: Felicinda cuenta que en ese momento solo pensaba en sus hijos. La mayor, a una semana de egresar de cuarto medio, que tendría que hacerse cargo de su hermano. Él, que a sus 7 años probablemente no entendía por qué se habían llevado a su mamá. Sus compañeras de celda le preguntaron por qué estaba allí. Les contó su caso. Les dijo que no tenía nada que ver, que nunca había estado fuera de la región metropolitana. Hacia la medianoche la pasaron a buscar para su traslado a Illapel. La esposaron y la subieron a un bus. Felicinda no podía dejar de llorar.
4: Me esposaron, me sacaron en un carro. Cuando yo subí, habrían habido como 8 hombres, 9 más o menos. Yo me quedé parada en un rincón y una de esas personas le dice al otro que me diera el asiento porque yo, como le digo, no paraba de llorar. Y esta persona me hizo que otro hombre se parara y que me sentara ahí, y con el miedo, que yo no sabía con quién estaba dentro de ese carro. Me recuerdo que dijeron que iban a Rancagua a buscar otras personas para ir dejando para el norte, y nos pusieron, a mí me pusieron esa camiseta amarilla del cotado, encadenada las manos y los pies, igual que una delincuente peligrosa, no sé. En el viaje iban como 14 hombres, 15 hombres más o menos, y yo la única mujer, con miedo porque no sabía lo que podía pasar. Y la persona que iba ahí, que me había dicho que me sentara, me dijo que estuviera tranquila, que no me iba a pasar nada, que él me iba a cuidar ahí. Así que me dijo que tratara de descansar, que durmiera un rato. Así que me apoyé en él y dormí un rato mientras llegábamos allá.
3: Los llevaron primero a Rancagua a recoger a otros detenidos que también partirían en comisión hacia el norte. El bus de imputados llegó a la cárcel de Illapel pasadas las 5 de la mañana del miércoles 19.
4: Me acuerdo que era una mañana de neblina, hacía mucho frío, y cuando llegué a la cárcel había un gendarme y me dice que entre, que trate de descansar. Así que llegué, lloré un rato, me acosté de cansancio, me quedé dormida, y al rato después llega una gendarme, me preguntó cómo me llamaba, que me levantara, que me fuera a bañar para que fuera a tomar desayuno con las otras personas que habían detenido ahí. Y en eso que me estoy bañando, me llama ella, me dice que tengo que apurarme porque yo había sido llamada a la audiencia a las 8 de la mañana. Así que me vestí a sí mismo y me llevó a audiencia. Ya, mientras que la gendarme me llevaba a la audiencia, yo hablé con ella y yo le dije que si yo quedaba detenida, yo me iba a matar, que yo no había hecho nada, que yo era inocente. Y ella me dijo que me quedara tranquila, que ella iba a hablar con la abogada y le iba a explicar mi caso.
3: Lejos de sus hijos, lejos de su casa, y con la incertidumbre de no saber qué podía pasar, Felicinda no podía más. Su defensora le pidió sus datos, confirmó la historia que ya le había resumido la gendarme que acompañó a Felicinda, y le pidió que siguiera sus instrucciones. Felicinda solo recuerda algunas imágenes de la audiencia. No podía pensar en nada más que en sus hijos. Luego la abogada le repitió su sentencia: 30 días de presidio y un año sin ocupar cargos públicos. La abogada la tranquilizó, le pidió que la fuera a ver cuando terminaran las audiencias de la mañana y le aseguró que saldría libre ese mismo día.
4: Y me dice que no me preocupe y que ya estaba en libertad. Y me dijo que ahora podía volver a Santiago y me estaba esperando mi pareja en el terminal. Lo único que quería era ver a mis hijos. Y me dice que no me preocupe, que estaban con mi mamá, que tratara de descansar, que fuera a mi casa, que me bañara y descansar y al otro día poder ver a mi hijo bien. Llegué a mi casa, me bañé y me tiré a mi cama. Lo único que hice fue llorar, llorar, llorar, porque pensaba que hubiese sido de mis hijos. Así que al otro día fui a buscar a mis hijos, les conversé, les dije que yo no iba a parar hasta que me pagaran lo que me habían hecho, que no me iba a quedar de brazos cruzados, porque yo era inocente.
3: Allí comenzó otra travesía para Felicinda, una que la alejó de su familia por un largo tiempo. El desafío era recabar todos los antecedentes necesarios para limpiar su nombre, lograr que la justicia condenara a la persona que sí había cometido el delito por el que la habían detenido. La mujer que se había hecho pasar por Felicinda se llamaba María Graciela. Era su propia hermana.
4: Porque nunca me expliqué por qué ellos, cuando la detuvieron a ella, nunca le tomaron huellas digitales, le dieron su carnet de identidad, solamente se dejaron.
3: Apenas pudo, Felicinda fue a interponer una denuncia por usurpación de nombre, tal como le recomendó la abogada en Illapel. Allí se enteró que había otros delitos en los que su nombre aparecía involucrado, cosas de las que nunca había escuchado: hurto en supermercado, testigo de un homicidio, entre otros.
4: Entonces me hicieron pagar algo a mí que no tenía por qué. Así es como hablé con mi hija mayor y le dije que ella iba a tener que ver a su hermano mientras yo podía hacer los trámites para poder buscar todo lo que me pudiera ayudar para poder yo limpiar mis papeles, porque con los papeles manchados no iba a poder trabajar. Así que me dediqué un año, dejé un año a mis hijos solo, porque salí en la mañana, llegaba en la noche, busqué comisaría por comisaría, juzgado por juzgado, todo lo que me pudiera ayudar. Y llegué a... hice la denuncia por usurpación de nombre. Lo primero que hice, me fui a la Fiscalía de San Bernardo, hice la denuncia por usurpación de nombre. Y cuando la abogada me tomó la denuncia ya, me di cuenta que ella había sacado unos papeles y salía mi papel de antecedente, el extracto de filiación, que es un papel interno de la Fiscalía, que salía que yo tenía, estaba condenada por receptación. Y me di cuenta que yo, mi papel ese salía con muchas cosas. Salía testigo de homicidio, hurto en supermercado, violencia. Había muchas cosas en mi nombre.
3: Felicinda comenzó a recorrer comisarías de carabineros, cuarteles de investigaciones y oficinas de la fiscalía. Quería reunir antecedentes para demostrar que alguien se hacía pasar por ella y que los policías no se preocupaban de confirmar la identidad de la persona que habían detenido. Se comunicó con la fiscalía en Illapel, les puso al tanto de su denuncia, pidió que le informaran si volvían a detener a su hermana. Así pasaron meses.
4: Y llegó el momento en que me llamaron por teléfono de ella, de la fiscalía de La Serena, y me dicen que ella había sido detenida. Entonces yo, contenta, porque dije voy a ir a audiencia, le dije ya, ¿y cuándo es la audiencia? No, me dice, sí, y la audiencia ya fue condenada ya. Yo le digo, ¿pero cómo? Se supone que yo estoy viajando todos los meses por lo mismo, le dije, para estar presente. Me dijo, sí, pero ella fue condenada 41 días. Yo le dije, ¿pero cómo 41 días? Me dice, sí, es que usurpación de nombre no es grave. Entonces, para mí, que me dijeran eso, a lo que ella había hecho, que me había destruido mi vida, y que el Estado lo tomara así, para mí fue lo más terrible.
3: Felicinda pasó años intentando recabar las pruebas para limpiar su nombre. El proceso tuvo un alto costo personal para ella. Pasó meses fuera de su casa. Salía temprano por la mañana a intentar que alguien corrigiera tantos errores. Volvía por la noche a su hogar. Casi no veía a sus hijos. Usó buena parte de lo que había ahorrado en toda esta búsqueda. Cuando se acabó el dinero, comenzó a vender los muebles. En el proceso, recorrió oficinas y cuarteles para recabar documentos. Así se enteró que su extracto de filiación tenía 3 hojas. También encontró los audios de la detención de su hermana en 2006 y los de su propia audiencia en 2008. La evidencia era indesmentible. Las voces eran completamente diferentes. El 20 de abril de 2011, supo que su lucha había sido exitosa. Ese día, a Felicinda Palma le informaron la anulación de su condena.
4: Demoré del 2008 al 2011. Todos esos años haciendo trámites, demandando, mandando papeles, para que poder limpiar mi nombre, hasta que el día 20 de abril me llegan los papeles que yo había sido absuelta. La corte se había dado cuenta que yo no tenía nada que ver, porque yo busqué hasta los audios. Cuando ella cayó detenida, la tomaron y pasó a control de detención en el juzgado de Salamanca. Cuando la encontraron con las cosas robadas, ella se puso mi nombre. Y el día 19 de noviembre del 2008, cuando yo pasé a audiencia acá en San Bernardo, cuando fui detenida, esos 2 audios dieron a que ellos escucharan que no eran las mismas voces, que la corte viera que yo era inocente. Así que fui absuelta, me entregaron esos papeles y ya con ese papel demandé al Estado por error judicial y daño y perjuicio.
3: Con la ayuda del abogado Nelson Caucoto, Felicinda demandó al Estado. El proceso duró 6 años. En 2017, el Estado de Chile fue condenado a pagarle una indemnización en dinero por todo lo que había vivido. Era menos de la mitad del monto original exigido en la demanda.
4: Lo que el abogado me dice, que estoy de acuerdo. Yo ya tantos años luchar para eso. Le dije que ya yo no daba más, que yo ya no quería seguir con esto, porque era recordar cada día las cosas que habían pasado. Y que a pesar de que lo que pagara, si fueran 40, si fueran 100 millones... Nada iba a recuperar el año que había perdido con mis hijos y el daño que me habían hecho con ellos.
3: Al enterarse de la indemnización, la hermana de Felicinda le envió mensajes pidiendo una parte del dinero. Felicinda no le respondió.
4: Mire, yo he tratado de ser fuerte, yo trato de estar bien porque quiero sacar adelante a mis hijos, sobre todo al menor. Hemos pasado momentos malos, muy malo. Yo todavía estoy con psicólogo, con psiquiatra, porque sé que hay cosas que no se superan y que las cosas que van pasando más adelante siguen desencadenando las penas y los recuerdos. Sigo con médico. Trato de no recordar esto, que está ahí presente igual, aunque no quiera. Pero sé que tengo que salir adelante, sé que tengo que tratar de demostrar que estoy bien.
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1: Vamos a partir por la U, por supuesto, porque hay noticias muy relevantes con la Universidad de Chile y la invitación. Saludamos a la gente que está ansiosa también por comentar en nuestro chat, en nuestra comunidad Cooperativa FM, en nuestro canal de YouTube. A propósito de la pregunta para hoy, hoy debuta el VAR en el ascenso, Unión Española Antofagasta a las 6 en Santa Laura. Primer partido con VAR en la historia del torneo de Primera B.
2: Oye, estuve viendo, no personalmente, pero vi imágenes de las nuevas dependencias del VAR centralizado.
1: El VAR remoto, sí.
2: En TVT, que es la productora que está a cargo del fútbol. Espectacular, ¿eh?
1: Sí.
2: Bien de primera categoría. Esa prestación de servicios para el fútbol.
1: Exactamente, habrá un VAR remoto, recordemos, esto para abaratar costos, una central. Eso permite que se vayan abaratando costos y que los árbitros no tengan tanta movilidad como lo es en los torneos de primera división
2: o Copa Chile. De Rusia, acuérdate que están.
1: Sí.
2: Mil kilómetros.
1: En Argentina se aplica esto también. Recordemos que está en la AFA el VAR. Así que esa es la pregunta. ¿Qué te parece este avance tecnológico para la división? Sobre todo el hincha de Temuco, el señor Littores, que está preocupado por su entrenador. Sí, se fue Arturo Sangüesa, lo confirmaron ayer. Y ya está cerca su reemplazante. Lo estaremos contando luego en el bloque donde estaremos hablando del ascenso. El hincha de Rangers, el de la Unión Española. ¿Qué opina de que tenga VAR a partir de esta fecha? Los invitamos a comentar con nosotros. Está esperando hace rato Francisco Pancho Caneo con muchas noticias en la U, como ha sido habitual esta semana. Francisco, ¿cómo estás?
3: ¿Qué tal? ¿Cómo está, Rodri? Saludos a Sebastián, a Igor, a José Antonio, a todos los que hasta ahora están escuchando Cooperativa con esta información de la Universidad de Chile, que ya también se acerca a su partido de este día domingo. Vamos a hablar de la cancha, de las opciones que tiene en el mediocampo, que son bien pocas en verdad. Así que ya vamos a hablar de aquello y de lo que está ocurriendo también en las oficinas, perdón, más que en las oficinas, en los tribunales, con una nueva jornada de defensas de los imputados del caso Sartor, donde se espera, recordemos, para este día lunes, la comparecencia de la defensa de Michael Clark. No es que Clark salga a hablar y que él hable entre los jueces, sino que van a ser sus abogados los que van a tener esa opción durante el lunes por la mañana. Nos metemos con más antecedentes. Va a esperar que pase esto.
1: Sí,
3: el caso de Michael Clark y
2: ambulancia.
3: Sí, una y de la ligazón de azul a azul con este caso. Bueno, anoche, 24 horas, expuso antecedentes que vinculan comercialmente a Eduardo Godoy Ales. Todos no sabemos quién es esta persona. Es el liquidador de las acciones de Sartor, el abogado que está a cargo de aquello y que finalmente es parte también de este nuevo entramado que tiene que ver con la Junta de Acreedores y con estos mismos que van a empezar a tomar decisiones con respecto a las acciones de Sartor y de consecuencia al 63% de Azul Azul. Sin embargo, el periodista Fernando Tapia expuso esta ligación comercial entre el propio Godoy con Patricio Kliwicki, el empresario mencionado también en la investigación.
1: No, se lo fue ahí. Pero fue Pancho, uno nos ha explicado, por supuesto, esta crónica, este reportaje del colega y amigo Fernando Tapia, donde exponía estos nuevos detalles sobre el caso Sartor, un adelanto de la declaración de Michael Clark a la fiscalía, hablando de esta reunión, esta cita en 2019, antes de la compra a las acciones de Carlos Heller, y este presunto, digamos, presunto posible conflicto de interés del liquidador con Patricio Kliwicki, que es uno de los
2: protagonistas. Esa declaración de Clark, que se adelanta en la crónica de ayer de 24 horas, choca con la de Carlos Heller de hace un tiempo atrás. Son distintas en la gestación del negocio. Ya habrá que ver cómo, alimentada con las otras declaraciones de las otras personas que han tenido que estar ahí en el tribunal, cómo se zanja finalmente qué fue lo que, cómo se gestó ese negocio. Lo otro que ya adelanta ahí Caneo, lo mencionábamos en el editorial, aquí mismo hace una semana exacta, la primera pregunta fue vinculada a eso y el liquidador dijo después de Colo Colo no volvía a tener contacto con el fútbol y se solazó incluso de no, dijo, de repente se engolosinan y se quieren quedar, estoy recordando parte de lo que dijo, algo así dijo, pero omitió una cosa importante, la que había tenido ese negocio con Ñublense. La transparencia sería buena ahí que aclarara por qué no lo dijo, sería interesante. Más allá de que yo creo que lo hablábamos con el Toño antes del programa, no sé cómo será desde el punto de vista del procedimiento y el reglamento, porque es un negocio de hace más de 20 años. Ahí sí que yo al menos me declaro incompetente como para saber qué pasos, o si efectivamente tenía que mencionarlo o declararlo, o al menos inhabilitarse en una situación de estas características. Sí, al menos cuando se habló del tema aquí en este programa lo omitió.
4: Claro, a ver, es que siempre hay varios temas que llevarlos clarificados. Una cosa es lo que pasa con Azul Azul, con la sociedad anónima, y bueno, se está investigando, retrotrayendo todo hasta a la compra inicial de Carlos Keller. Ahora, ahí no lo toca Azul Azul, simplemente toca a los que compran y ver quiénes son los que compran, de dónde sacaron esos fondos, si fueron legales, si no fueron legales. Ahí está la investigación, no toca Azul Azul, por lo tanto. Y después, el tema de Klibiski todavía no está siendo, digamos, acusado judicialmente bajo ninguna figura. O sea, se pone a Klibiski en muchas facetas, pero en la legalidad, ni en la CMF, ni en la justicia, Klibiski tiene ninguna... Nadie apunta contra él.
1: Está imputado.
4: No tiene
2: no le ha declarado con figura de testigo.
4: Ninguna imputación de nada.
1: Como Cerda, ¿no?
2: Como Cerda.
4: También. Son permanentemente actores del mundo financiero, de negocios. Seguramente están muy bien cubiertos.
2: ¿Que no implica que en algún momento la figura pueda cambiar en todo caso? ¿No?
4: Absoluta. Sí. Lo que pasa es que ya a esta altura, después de todas estas investigaciones de SMF, digamos, ya con bastante profundidad, ellos actúan más de testigos que de implicados. Seguramente tienen mucha habilidad, seguramente va a ser muy difícil encontrar algún documento donde, porque para que sean procesados o sean apuntados, tiene que haber alguna firma de algún contrato o algún traspaso de dineros.
1: Claro,
4: y esa investigación, pero seguramente ya la hicieron, por lo tanto a esta altura no aparecen.
5: Lo puntual sería interesante que el liquidador, bueno, expresara cuál es el punto de vista legal y propio sobre el asunto, digamos, para que no darle mala vuelta, porque él puede decir, no, mira, esto es una vinculación comercial. Sí, y...
4: pero por eso, Igor, ¿en qué le puede cruzar al liquidador? ¿Dónde está Klibiski hoy día en alguna de las acusaciones?
5: Teóricamente aparece como financista, una serie de operaciones.
4: Financiar no es un delito.
5: Bueno, pues por eso, si es técnicamente tan claro, bueno, se dice.
1: ¿Cuál es el problema? La Junta de Acreedores puede tomar su decisión allí.
5: O sea, yo no lo voy a interpretar por él, digamos.
4: No es de interpretación, digamos, de información objetiva hoy día, tanto el CMF como judicial. Señor Klibiski no tiene ninguna acusación directa.
5: Bueno, pero es una presentación periodística, y ante eso, él, si es tan evidente, es tan objetivo, es tan claro, es tan diáfano, él puede decir, no, mira, no tengo nada que ver porque este señor no está en este baile, no está en ninguna figura como en el trabajo que yo estoy haciendo.
4: Pero
2: que lo diga él, porque tampoco lo vamos a interpretar nosotros.
4: El liquidador, tú dices, bueno, okay, a ver, ¿dónde está el señor Klibiski involucrado judicialmente o en la CMF?
5: Sí, pero si es tan evidente, él tiene que decirle al programa que se lo planteó, mire, mencionaron esto, claro.
4: Ahora, claro, él tiene la libertad de querer aclararlo o no querer aclararlo, porque mientras no esté en un ámbito legal, judicial, digamos, es eso. O sea, para mí lo de Azul Azul hoy día, va a tener una arista de dónde salieron los fondos, dónde se compraron, dónde se compró a Heller, y si fueron bien habidos o fueron
2: mal habidos. Dónde salieron los fondos, ahí va a entrar Klibiski a la danza.
4: O sea, todavía, digamos, no aparece,
5: en la olla
4: no aparece judicialmente.
5: ¿Y en la del 20%?
4: También.
5: Ahora, bueno, puede ser una actividad que es lícita. Sí. No, yo no voy a perder un minuto de mi energía en aclarar los pasos de estos señores.
2: Para eso hay un largo juicio.
5: Un programa periodístico presenta una hipótesis, porque tampoco ellos dijeron que era una inhabilidad.
2: Fueron cuidadosos.
1: Hablan de presunto
5: conflicto. Pero si es tan diáfano, ¿cuál es el problema? Si no, mira, pasa esto y listo.
1: Bien,
5: yo a esta altura pido por abajo de todo.
4: Yo solamente me refiero a lo que... va haciendo judicialmente y la segunda.
2: Y ahí, sí, pero ahí los nombres de quienes han aparecido en los peritajes de la Bridec y todo, con los contratos y todo, Toño, o sea, tampoco es que estén mirándolo por desde el living con las patas arriba de la mesa.
4: No, sí, eso lo tenemos claro. Ellos son personas que participan activamente en este mundo de los negocios financieros. El gran pero de estos nombres es que si están o no ligados a una falta en la CMF o están en un delito en la justicia. En este minuto todavía no están en ninguno de los dos ámbitos.
2: O sea, la CMF ya hay sanciones impuestas y el juicio penal está recién comenzando. Vamos a poco.
4: Pero no aparecen entre los acusados, entre los señalados.
5: Es más simple todavía. Cuando se presenta la Junta de Acreedores, si hay algún acreedor que tiene algún reparo sobre esto, lo dirá.
1: Esa es la instancia.
5: Claro. Y si no, todo es diáfano.
2: Claro, capaz que nos incendiamos ahora, será que ahí. Y después llega la Junta de Acreedores y la Junta de Acreedores.
5: Por eso.
1: Sigue tal cual.
4: No habla. Porque el único pero de mirar, yo consulto a estos abogados, digamos, este tema, es que si estas personas, los señores Kliwicki y Victoriano Cerda y otros,
2: Peche,
4: estuvieran dentro del juicio con acusaciones directas, eso sería otro, ahí sí que hay otro, es otro plano, absolutamente es otro plano.
2: Sí, pero recordemos que este juicio es por Sartor.
4: Pero es el único juicio.
2: Bueno, yo me diría,
4: no existe un juicio por azul, todo es Sartor.
2: Es que vamos a ver cómo termina esta película primero, por eso digo yo que me parece que vas algunos pasos adelantados. No quiero entrar en discusión contigo, ya hemos tenido harta y fuerte sobre el tema, pero me parece que lo tomas con cierto relajo el tema. Habrá que ver
4: es simplemente lo que marca hoy día el juicio.
2: Bueno, perfecto.
4: El día que ellos aparezcan.
2: Habrá otros que tendremos más aprensiones que tú, Toño.
4: No, si las aprensiones las tenemos todos. El punto está en que viendo el modus operandi de estos actores en el mundo financiero, ellos participan, pero participan con muchas cautelas y cuidados donde ellos no se ven involucrados. Ellos compran participación de los fondos que después invierten. Por lo tanto, ahí aparecen todos los... Seguramente ellos pueden caer entre los que van a salir trasquilados con plata que pusieron en esos fondos.
2: Esperemos. Yo, a mí lo único que me hizo ruido, sumando, y que lo mencioné al inicio, es que cuando hablamos justamente de su historial en el fútbol del liquidador, haya omitido un dato que a mí me parecía relevante. Y más si le agregamos esto, lo que tú dices, Toño, que eventualmente puede estar prescrito, que uno entiende que puede ser así, con mayor razón podría haber sido mencionado. Sí, la verdad es que después que salió Colo-Colo, junto con el ex síndico Safi, entramos en un negocio en Ñublense, nos gustó, nos fuimos, nos cayó mal, no tengo idea. Si nos fuimos o nos quedamos, no tengo idea.
1: Pacho Caneo.
2: Yo habría quedado más tranquilo con eso.
1: Volvemos contigo para seguir comentando sobre este tema y también nos vamos a meter en lo futbolístico. Habló su entrenador hoy en el Centro Deportivo Azul.
3: Sí, bueno, ya algo han hablado con respecto a aquello, a este reportaje, y también de un tema con respecto a Carlos Keller, que él siempre como que dejó la duda que no sabía quién la había vendido. Bueno, en la declaración de Michael Clark, que también se conoció anoche, y que bueno, seguramente va a ser también parte de lo que se va a exponer el día lunes en la sala de audiencia 202 del cuarto juzgado de acá en el Poder Judicial. Michael Clark reconoce también que fue junto con Christian Auburn uno de los puentes para la primera venta que hizo Carlos Keller en el año 2021, que estaba metido ahí Christian Auber, y que llegó a través también de Patricio Kliwicki. O sea, se hace esta ligazón y que finalmente Carlos Keller sabía a quién le estaba vendiendo, conocía las caras, los rostros, y los tenía también en la vista, porque bueno, como dirigente del fútbol sabía quién era alguno de ellos. Algo que también se empieza a descascarar con respecto a el hombre que vendió este paquete del 73% a la empresa Sartor. Y en todo esto está Fernando Gago, que hoy día ya se le preguntó: oiga, cuando usted vino nadie lo alertó, nadie le dijo, oye, mira, lo que pasa es que claro, está la U en equipo grande, pero tiene este problema comercial, tiene este problema que va a ser parte de un proceso judicial. Nadie le avisó a Fernando Gago, nadie le alertó. Esto es lo que dice el técnico de la U.
6: No lo sabía, y yo me baso en lo deportivo. Y obviamente que se puede lo dije en la conferencia pasada, hay algo que lo externo no nos tiene que cambiar y modificar lo que vivimos nosotros día a día acá. Es algo que ya habló la presidenta, ya hablaron las partes que tienen que hablar. Yo tengo que hablar de lo deportivo, de lo que creo y lo que convivimos acá. Y eso es el buen ambiente que hay en el trabajo, del grupo, de los jugadores, de cómo lo entrenan, y eso es lo que me implica a mí.
3: Ahí está la palabra de Fernando Gago con respecto a este tema. No sé si tienen alguna otra colita más con respecto al tema Sartor, que va a estar bien potente el día lunes, sí. La sala de audiencia, porque ahí vamos a escuchar la versión de Michael Clark y su defensa también con respecto a las medidas cautelares, sobre todo porque los querellantes y la fiscalía piden presión preventiva para Michael Clark Varela.
2: Eso es lo que están justamente en este minuto en discusión. Ese es el partido que se está jugando. Sí. Si hay, ¿cuáles son las cautelares? ¿Qué efecto tienen? Y lo que están buscando, seguramente todos los imputados, es no caer en la prisión preventiva. Se van a quedar conformes seguramente con alguna otra medida cautelar. Eso es lo que se juega ahora. De ahí para adelante, además, la justicia va a decretar un periodo de investigación y en ese periodo de investigación la fiscalía tendrá que hacer las gestiones para ya llevar después todo a juicio. Hoy fue también momento de defensa, pero de otro de los imputados. Topo, ¿no? En eso está la cosa hoy.
3: Sí. O sea, hay una larga lista. Ayer, por ejemplo, fue Pedro Pablo Larraín, el señor Jorquera. Hoy día también otra lista más de imputados. El lunes va a ser Michael Clark. Se espera hasta el miércoles, Eva, que exista este proceso de defensa, martes, miércoles. Y ya el día jueves, los últimos alegatos y ya decretar las medidas cautelares para estos dos imputados del caso Sartor AGF. Donde, bueno, obviamente destaca Michael Clark dentro de este entramado. Y donde, bueno, ayer escuchamos también a su abogado, el señor Jaime Winter, el abogado de Pedro Pablo Larraín, y donde ya hablaba de decir, bueno, aquí cada uno sabe cuál es su responsabilidad y cuál no. Y casi que dejaba entrever, claro, que hay algunos que ya estaban medio soltando el barco con estas declaraciones ante la fiscalía, con declaraciones también a la prensa, con respecto a las responsabilidades de uno y otro en este proceso.
1: Bien, nos metemos en la cancha, Pancho. El domingo juega la U, partido importante frente a Palestino. ¿Igor, querés decir algo?
5: No,
1: futbolísticos.
5: Es que van atrás y el caballero que les vendió las acciones a estos otros caballeros, cuando se las vendió, estos otros caballeros conformaban un grupo financiero, digamos,
1: Sartor,
5: que estaba validado en el mercado.
2: Robusto en ese momento.
5: Claro, no. No. El caballero que les vendía no tenía por qué suponer, creo yo, los caminos que iban a tomar estos otros caballeros.
2: Y además explicaba un datito, otra venta que estaba asociada, que era la de la ISAPRE que tenía acá.
5: No, bueno, ahora, de cualquier manera,
2: grupo de ventas.
5: El hombre que más comprende todo el fenómeno global es Auber, porque Auber está en todas las películas.
1: Estuvo ese año 2019 en la comisión, entre comillas.
2: Fue el articulador de esa venta.
4: Cuando Carlos Heller vende el paquete de Azul Azul a Sartor, la venta se realiza bajo todos los parámetros legales.
5: Claro,
4: Sartor tenía un funcionamiento legal.
5: Y que él dijo que no sabía quién era.
4: O sea, que no sabía en qué sentido. Que no los conocía.
7: Claro,
4: no tenía una relación con ellos, era Sartor AG, claro. Donde estaba este grupo.
2: Pero ahí donde insisto en lo que mencionaba antes, que la declaración de Carlos Heller, porque también declaró hace como un mes en este caso, colisiona con la de Michael Clark, que detalla reuniones y situaciones particulares en la cual uno asume que el señor Auber le tendría que haber informado con quién se juntó.
4: Pero si eso va más allá de quién es cuando tú haces cuando alguien va y le compra 15 millones de dólares, llega con el pago y el pago viene refrendado por todas las instancias, CMF, Servicio de Impuestos Internos.
2: Yo creo que aquí el reproche es más
4: va por otro lado.
2: Es un reproche más claro, de hincha, porque él se comprometió exacto, a vendérselo a gente de la U y todo eso. Sí, yo no creo que ahí hay un asunto, pero lo que queda la duda,
4: que se mezcla, ahí se va mezclando.
2: Topo.
3: Acuérdense que hubo un primer retroceso de una venta de Heller. Y que él dijo que no sabía muy bien quién eran los que estaban
5: eso,
3: al otro
5: eso
3: lado
5: se dijo. Del eso se dijo.
2: Claro. Dicen tantas cosas.
4: Claro, pero una cosa es lo que se dice y otra cosa es la legalidad. O sea, cuando se hace esa transferencia, por eso, digamos, todo este juicio, para Azul Azul, que es una parte pequeña de todo el juicio de Sartor, comienza después de la venta. O sea, ahora la investigación está diciendo a los señores Sartor, a Hay y todo, ¿De dónde sacaron ustedes este financiamiento para comprar? Y ahí es donde comienza ese juicio para atrás. Bueno, entonces ahí es donde están las personas, los acreedores, y dicen, sí, yo puse fondo acá porque a mí me dan tanto porcentaje, personas comunes, naturales, empresas, y son ellos los que están demandando por esa instancia.
2: Pero bueno, lo que dijo el liquidador el otro día acá, ¿sí? Dijo que, bueno, la parte de los fondos tácticos no venían necesariamente buena parte de los aportantes, sino que venía de otro cajón.
4: Ahí venía de los negocios relacionados, por eso ahí caen en ilegalidad.
2: Y ahí pueden echar los otros señores que están citados en este caso.
3: Claro, y hay algunos que levantan la teoría de que parte de los dineros que se le pagaron a Heller vienen de estos préstamos de
2: Patricio Kilic. Claro.
3: No Patrick, Patricio. Patricio.
5: Bueno, pero todas las declaraciones.
3: Patricio.
4: Pero el problema no es de Heller, es de.
5: Sí, Tony, está bien, pero todas las declaraciones tienen un sentido. Si el señor, el caballero ese lo nombra, algo está buscando. Sí. O sea, yo no voy a creer.
4: ¿Qué caballero te refieres?
5: Al señor Clark, pues, el Gómez del otro, pues son todos caballeros. Entonces, algo está
4: buscando. Ahora es salvarse, ahora sálvese quien pueda.
2: Ahora de eso tal,
4: sí. Ahora sálvese quien pueda.
2: No quieres caer, entonces trata de no caer al chucho. Si eso esa es la carrera que están en ese minuto. Exacto, eso te iba a decir, no quedan celda en Capitán Llaver, así que derechito a Santiago uno.
3: El asesor del diputado Lavín Junior se le puso una camita más.
2: Pero... Ah, se liberó una. Bueno.
3: Ahí se liberó una con el diputado Lavín Junior. Oye, bueno. Una de la canchita,
2: ¿va
3: a jugar Poblete o no? ¿Está para entrar en la nómina Tobias Reichard? Respondió Gabo.
6: No, Israel no va a estar disponible. Preferimos cuidarlo y que ya la semana que viene, si todo va bien, ya va a estar entrenando nuevamente con el equipo. Todavía esperemos que llegue la habilitación. Si llega la habilitación, creo que va a estar disponible para estar en la convocatoria. Todavía no definí quién va a jugar.
3: ¿Lo un juvenil?
6: No lo sé. No te voy a dar el equipo.
3: Ahí está, la palabra de Fernando Gago.
4: ¿Se quedó claro el topo?
2: Bueno, que le echa el chiste, sí. No se le asusta, como la U.
4: ¿Pero se rió o te la tiró dura?
3: No, se rió.
2: Fue con risa.
7: No, se ríe, sí.
4: No, está bien.
7: No, pero usted... el equipo, nada del mundo.
4: Ya, a los jugadores se los damos. Hay que insistir, tenés que meterle el dedo en la llave.
7: De hecho, no hace fútbol, ni a los jugadores les da el equipo.
4: ¿Y todavía tú lo ves para entrar al tiro?
2: Llegó el pase, entiendo que no.
7: Claro, eso es lo importante.
4: Están esperando el pase.
2: No hay pase.
3: Hasta las 6 de la tarde el pase de Tobias.
4: Sí, llega el pase y Tobias va a la cancha al tiro, así de titular.
3: Eso dijo recién Gago. No titular, pero va a entrar
7: a la situación. Va a la situación, va a la banca.
5: Viene en barco el pase.
4: Pero tu olfato, porque algo sorprende con este tipo de
3: situaciones. No tengo olfato de CTI, Toño.
4: ¿Ah, no? No, del CTI.
7: No, ¿de quién va?
4: Llegó el CTI.
7: No, Pancho, no, titular olfato,
4: no. Está listo el CTI.
3: ¿Titular no?
7: No.
3: No.
4: Vamos a ver cómo anda
7: tú. Tú ayer dijiste Aránguiz, Altamirano, Arce. Ese fue tu cliente.
3: Por ahí va mi...
7: De la zona de Bonato.
4: Tu olfato.
5: Bueno.
7: Ya pues.
5: Mientras no llegue el CTI, sí. No podemos especular
7: con
5: este muchacho.
7: Es una práctica todavía, además.
2: Y si no llega el CTI, mañana. El técnico va a decir CTM, no llegó.
4: Pregúntale por el CTI, a lo mejor te...
7: Ya pues, Francisco, ¿algo más con la U?
3: Eso, un abrazo.
2: Bueno, ya pues. ¿Equipo no me va a dar equipo, no?
3: No, o sea, equipo es que
5: puede ser, el equipo lo va a dar con un bloque de tres defensores con línea de cuatro.
3: Es que esa es la otra duda, pues, Igor Federico. Ah, bueno, sí.
2: Pero ya aquí te exigimos olfato.
4: Claro, aquí ya
2: te exigimos olfato. El reportero se le exige olfato.
3: Castellón, Ormazábal, Ramírez, Tamayo, Morales.
4: Cuatro, línea de cuatro.
3: Aránguiz, Altamirano, Arce, Guerrero, Vázquez o Asadi. ¿Ya? Y Vargas.
4: ¿Y Vázquez y Asadi?
3: ¿Vázquez o Asadi?
4: ¿Tú crees que llega el momento de Asadi desde el arranque en el torneo?
7: Pues si jugó ya jugó
3: el arranque.
4: ¿El titular?
2: De hecho, me extraña la duda.
4: Por eso se lo pregunto.
7: Ah, bueno, estaba premiado por los minutos sub 21.
2: ¿Y Reina todavía no, Topo?
3: ¿Todo titular? No.
4: Lo que está claro es que Asadi, al igual que todos los otros entrenadores de la U, lo consideran como extremo por izquierda, no en una posición.
5: Por otro día no jugó.
2: No, el otro día jugó
5: con la Calera.
4: Con la Calera
5: jugó Vázquez, jugó el Potro.
7: juego libre prácticamente.
4: No, bueno, en el torneo, sí.
7: Ese o sea, juego. Nominalmente sí comenzó ahí, pero después se movía
4: para el ataque. Felipe, el 5-4-1 los obligaba a tirarse por todos lados, evidentemente. Pero mi sensación es que lo tiene más identificado para ser un más en torneo primera edición lo tiene más a jugar de extremo.
7: Ya pues, Francisco Javier Canío, un abrazo, buen fin de semana.
3: Buen fin de semana, nos escuchamos mañana, que estén muy bien. Chau, chau.
2: Chau, chau.
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1: El domingo estará Colo Colo enfrentando al colista. Los extremos se miden en la cancha sintética del Nicolás Chaguán. La información del cacique con Rodrigo Gómez. Rodrigo, ¿qué tal?
2: Hola, Rodrigo Contreras, ¿cómo están? Un saludo para todos. Días felices para el propósito de los niños, para los niños que son hinchas de Colo Colo. Están contentos, son días especiales porque acaba de llegar Bocinha y porque probablemente siga sumando refuerzos Colo Colo para potenciar este equipo, más allá de que está bien avanzado en el tramo final del campeonato para dar una nueva vuelta olímpica, pero la dirigencia, apuntando siempre a esta oportunidad de mercado, se ha entusiasmado con la posibilidad de traer a defender la camiseta de Colo Colo a Iván Román, y por lo mismo ya tienen un acuerdo con el futbolista que debería concretarse en el transcurso de este fin de semana para que venga a Chile y termine concretando su arribo al Estadio Monumental en una posición, Rodri, muchachos, que en un comienzo no estaba estipulada como búsqueda prioritaria para el técnico. O sea, no había pensado salvo en el portero, en el volante ofensivo, y en algún minuto mencionaron el extremo como una posibilidad, pero un defensor central no estaba en los planes. Y como les decía yo, aparece esta buena oportunidad de mercado porque Atlético Mineiro quiere darle rodaje, quiere que juegue allá en Brasil. Si bien es cierto, va a la banca en algunas oportunidades, está considerado dentro de una eventual oncena titular, pero no tiene rodaje. Recordemos que ya Iván Román tiene 20 años, recién cumplido, en julio estuvo cumpliendo 20 años, pese a que es muy joven, una larga trayectoria. Ya sus primeras apariciones en el año 2023, en la selección chilena de 2025, ya también siendo regularmente nominado a la selección nacional. Así que para Colo Colo un buen fichaje, inesperado, y obviamente traerá malas noticias para otros futbolistas, porque aquí el uruguayo Méndez me parece que dice: acá mi historia en Colo Colo se termina de complicar. Y estarán evaluando los dirigentes las actuaciones de Villagra, que quizás en un futuro no muy lejano pueda tener alguna chance de partir. Lo cierto es que están bien cubiertos en la defensa. El otro día tuvieron que ocupar a Jason Rojas en algún minuto como defensor central, que ahora lo tienen como lateral. Y yo creo que eso también le hizo algo de ruido, porque estuvo fuera Méndez, coincidieron los dos centrales fuera, y después ya venían los jóvenes del plantel, que también me imagino yo, Rodri, muchachos, más de alguno arrugó la nariz cuando les dijeron no viene Iván Román. Estaba apareciendo Agustín Unguín y estaba también Bruno Torres ahí esperando posibilidades. Pero así es el fútbol, así es el mercado, y un buen nombre está al caer en el cacique.
3: Sobre todo que esa era la zona donde venía bien Colo Colo, que no tenía mayores problemas. La fortaleza de Colo Colo se construyó desde la defensa. También puede ser el camino, Rodri, para que Arturo Vidal vuelva al medio, ¿no?
2: Yo creo que Arturo Vidal lo van a mantener en esa posición, Sebas, independiente que se incluya Román, porque para mí Román va a llegar como una alternativa, obviamente, a competir. Sí. Es muy destacada su participación, seguro que va a luchar ahí, pero viene para ser una alternativa también en la saga Sosa, que regularmente es cubierto en esa zona con Bimber, que puede jugar como en esa zona, pero digamos no es un defensor central formado en esa zona y que se haya destacado siendo un defensor central. Siempre se destacó como lateral o como volante por la izquierda. Hizo esa posibilidad, pero no es su puesto tan consagrado, digamos. Así que viene una variante ahí en la saga que, mira, por ahora no se veía como una premio porque los jóvenes estaban respondiendo, pero a juicio del entrenador es un lugar en el que no viene mal traer otro nombre joven y de buen rendimiento. O sea, está en un buen momento Iván Román, más allá de que no juegue mucho en Brasil, ha convertido goles ya en el Brasileirao, está sumando buena experiencia a él.
3: Que la llegada de Domínguez le hizo mal, Domínguez prácticamente lo cortó, y eso es lo que abre la ventana para
4: desde
3: que
4: el 31 de mayo que no juega.
3: Claro, eso abre un poco la ventana para que sí pueda venir. Yo espero que sea un retroceder para avanzar dos casilleros, porque si no es muy temprano el regreso de Román a Colo Colo.
5: Fútbol chileno. Evidentemente que Román, un jugador con muy buenas condiciones, ricas condiciones, por algo llegó a ese club brasileño, y claramente, digamos, ha jugado en ese nivel, ha competido en ese nivel, y claro, en la búsqueda a lo mejor él también de minutaje, o como dice Rodrigo, del club brasileño, que lo tenga. Desde mi mirada, si tú tienes a Román y Sosa, me sobra el líbero. O sea, tienes una pareja de centrales fuerte.
3: ¿Te sobra Vidal?
5: O sea, en la posición de líbero. O sea, no es que Vidal podrá jugar en otra posición.
3: Sí, pero es que si no es de líbero Vidal.
5: Es que ahí está el punto. O sea, si Vidal, por ser Vidal, tiene que jugar, y con eso Colo Colo tiene que jugar con un líbero y estar siempre perdiendo un jugador más en ataque, esa es la decisión del entrenador.
3: Pero por eso yo le planteaba a Rodri la tesis de que a lo mejor Vidal vuelve al mediocampo.
5: O sea, desde mi mirada,
3: creo, Vidal no lo va a sacar.
5: Desde mi mirada creo que Sosa y Román, digamos, pueden ser una buena dupla de zagueros centrales, lo que le permitiría a la opción táctica de ordenamiento y de planteamiento del juego a Tano Ortiz ganar un jugador en ataque. Que para ir a competir en una Libertadores, a veces tú necesitas tener un equipo de esas características, sí, y tienes que dar vuelta a partidos y todo aquello. O sea, potencias una saga central de dos, desde mi mirada.
3: Eso es más 2027 para ti que ahora. Ahora no tendría tanta necesidad.
5: O sea, yo siento que Colo-Colo
2: ya. ¿Es más que Villagra para ti, Toño?
5: Sí.
4: Sí, estoy de acuerdo. Sí, pero sí. Villagra ha tenido una gran temporada. O sea,
5: no, eso no estamos discutiendo.
4: Para mí,
5: estamos
4: sagrado Colo-Colo.
5: O sea, eso no estamos discutiendo. Estamos discutiendo cuál es el nivel de juego. O sea, si te compra un equipo brasileño, tú juegas en el Brasileirão, juegas en Libertad, juegas en determinados torneos importantes, te eligen en ese equipo porque tú estás un peldaño arriba de Villagra.
3: Y por algo no le ponen opción de compra, porque tienen la esperanza de que vuelva.
5: O sea, evidentemente, te lo prestan por un tiempo para que siga fogueándose. Se le abre al Tano Ortiz una nueva opción de generar algo, digamos, de ir planteando un equipo distinto. Mi mirada es que este semestre Colo Colo tiene la gran oportunidad de ir preparando el equipo para la Libertadores del próximo año. Ahora, dependerá de quienes lleguen, si sigue sumando otro más.
3: Dependerá de si sigue Ortiz.
5: Desde mi punto de vista, creo que Colo Colo le falta hacia adelante. O sea, hacia adelante le falta un volante que sea el líder en ataque, le faltan extremos para ir a competir en una Libertadores. Ahí yo lo veo cojo.
4: Vale, pero no puede traerlos todos ahora.
5: No, bueno, estamos haciendo el análisis.
4: No, claro, no, es que evidentemente en lo puntual el entrenador va a tener temáticas que resolver. Esto mismo que se está comentando acá, porque llega un jugador como Román y bueno, si sigue con el bloque de tres o no, primera decisión. Bueno, y después en el camino también, bueno, volver a correr, en fin, es un plantel para el torneo local bastante bastante amplio, sí. Tiene todas las posibilidades. Ahora bien, esto el entrenador no lo puede tomar mal, porque es un jugador más y puede reforzar un bloque, pero no era lo que él solicitaba, porque es un volante lo que él quería, ¿o no, Rodrigo?
2: Sí, pues, yeah. Era un volante ofensivo, era Diego Valdés el nombre que él estaba buscando. Y nunca se cerraron, siempre dieron esa tercera alternativa como opción de mercado. Claro. Muchos lo vincularon siempre con Jordi Thompson, uh-huh, con el delantero, pero el concepto era bien amplio y le apareció esta buena opción de mercado y Aníbal Mosa no dudó.
1: Bien, escuchemos al Tano Ortiz.
2: Sí, que habló durante esta jornada, lo hizo con el sitio oficial de Colo-Colo, no hubo hoy rueda de prensa del técnico, estuvo trabajando Colo-Colo en el estadio Bicentenario de la Florida, aprovecharon esa superficie, el pasto sintético, para ensayar el duelo frente a Unión La Calera. Esto dijo el entrenador del partido y de cómo ha visto a Bocinha, ya les comento si va a estar o no el fin de semana.
6: En una cancha difícil, con un campo sintético que a muchos no nos gusta ir a jugar allá, pero es parte de... Y resaltar el trabajo en equipo que hemos logrado en la victoria con Everton, y estamos trabajando para poder ir a conseguir otro triunfo. Bien, Josimar se ha adaptado muy bien al grupo, ha trabajado muy bien, a pesar de estar en un tiempo inactivo, creo que lo he visto trabajar muy bien, adaptándose a lo que es sus compañeros, a la ciudad y todo eso. Ojalá que pueda seguir trabajando de la misma manera y poder competir a la par de sus compañeros lo más pronto posible.
2: Ahí está la evaluación de Josimar. Ya entró en esa dinámica Fernando Ortiz, así que para él no será Bocinha. Y lo tendríamos que escuchar regularmente como Josimar al portero de Cabo Verde, que estuvimos haciendo las consultas a Rodrigo, y no va a estar en la situación. Perfecto. Para el partido del fin de semana.
3: Pero pongámonos de acuerdo, ¿cómo le vamos a decir? ¿Bocinha o
4: Josimar?
2: Bocinha.
3: Me voy a colorear de Ortiz.
5: Dime, ¿y Bocinha que levantó la ceja cuando escucha al entrenador decir Josimar?
4: Porque
3: tú le querías poner palito.
2: Con la ceja no, porque, arriba, porque era uno. Si iba a tener el número en la camiseta o no.
5: Pero sí.
2: Después bajó la ceja cuando le dijeron vas a hacer Botinha, ya listo.
5: Sí, perfecto, sí. Él de alguna manera exigió ser llamado Botinha.
3: Obvio, pues es el fenómeno del marketing.
5: Exactamente.
3: La mercadotecnia.
5: Pero si tu entrenador y tu jefe te dice Josimar.
1: Está bien, por el hombre. Si le diría señor Eura Díaz, ahí sí.
5: No, es para levantar la ceja.
3: Le queréis poner palito.
5: Le para levantar la ceja.
3: Oye, ¿no? le falta extremo a Colo Colo, ¿no? Rodrigo Gómez, ¿no?
2: A Colo Colo, un extremo, sí, le falta un extremo.
3: Ah, porque me tenté con Richard Oluwan Mayowa, ¿lo vieron? El futbolista.
2: El nigeriano.
3: Nigeriano que se ofreció por.
1: Está viendo oportunidad.
3: Por redes sociales. Avance, sí. No quiero un contrato, sí. Quiero que me prueben 7 días en Colo Colo. Mandó un mensaje.
2: Efecto Botinha, pues.
3: Efecto Botinha. Sí. Habrá que ver si lo invitan. Ahora no hay cupo.
2: No, pero no creo que vayan a chacrear así tampoco la institución. O sea, trajeron a Botinha, pero no veo a la dirigencia en un plan de que venga el que quiera. Y
5: ¿El emperador no se le hace agua a la boca?
2: ¿A quién se refiere usted, señor José Antonio?
5: Al controlador de Colo Colo.
4: Pero dijiste emperador.
5: Pero sí,
4: no estamos en Star Wars.
3: Así le viene diciendo hace rato, yo me quedé callado. Sí,
5: digamos, porque es el primer gran controlador que tiene Colo Colo, único. O sea, el único.
3: A mí me gustó uno de los últimos.
2: Adriano,
3: sí. Claro. Me gustó uno de los últimos mensajes de Luan Mayowa que puso en redes sociales. Hoy metió un golazo de primera. Lástima que no quedó grabado.
1: Rodrigo, para cerrar este reporte de Colo Colo, posible oncena para el domingo, transmite Cooperativa Deportes, relata Ernesto Díaz Correa, La Calera.
2: Sí, tenía un interrogante Colo Colo y durante esta jornada ratificó por el sector izquierdo a Eric Wimber, que venía siendo el reemplazante de Diego Ulloa, que no está 100% físico, así que está ahí buscando alternativas, trabajando con Maureira, la defensa con Villagra, Vidal, Sosa, en medio campo, Jason Rojas, Alarcón, Madrid, Méndez, Wimber y arriba Hernández con Maxi Romero, la oncena titular de Colo Colo.
1: Perfecto, Rodrigo Gómez, abrazo.
2: Abrazo, que estén bien.
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Chile, hola al mundo que nos sigue también a través de cooperativa.cl, a través de la app de Cooperativa, por supuesto también. Este primer café de viernes 7 de agosto lo vamos a compartir con Ignacio Walker, ex canciller, fue senador, fue presidente de la DC, ahora es independiente. También estamos con el presidente y senador, el presidente del partido de Evópoli y senador Luciano Cruzcoque, con Bettina Horst, que es directora ejecutiva de Libertad.

0: Libertad y Desarrollo, con Nicolás Eizaguirre, él es del PPD, fue ministro de Hacienda, Educación, CEPRES. Tanto Betina como Nicolás, economistas. Bueno, con ellos y con ella entonces compartimos hoy el primer café. Buenos días, ¿cómo están? A ver, rápidamente el presidente Kast, ¿no es cierto? Él hizo su cadena nacional el día después de que se aprobó finalmente la mega reforma y anunció un extenso programa en materia de seguridad. Y es más, hay quienes dicen este va a ser el proyecto de ley de la mega reforma en seguridad, más o menos, ¿no? Bueno, respecto a la mega reforma en materia de reconstrucción, la llamada ley miscelánea, que tanto hemos comentado en el primer café todos los días, ya está, se aprobó, que queda, ¿no es cierto?, el Tribunal Constitucional que acogió, ¿no es cierto?, la demanda que han hecho desde la oposición. De manera unánime la acepta y se vamos a discutirlo, vamos a verlo, pero bueno. Pero respecto a la ley de reconstrucción, el presidente que dijo que los llama a todos los chilenos a volver a crecer y generar empleo, que eso va a suceder, le dice, y les manda un mensaje, especialmente a quienes se oponen a todo y que siguen reivindicando políticas que fracasaron, generando más pobreza y vulnerabilidad. A ver, ¿qué sobre esa frase? ¿Cómo la interpretan ustedes, ¿no? En el sentido de qué políticas fueron las que generaron más pobreza, vulnerabilidad y a cuáles se refiere? Hay quienes dicen, bueno, parece cuando a Milei cuando le dice a la izquierda en general que son los hacedores de pobreza, ¿no? A ver, Nicolás Eizaguirre.
1: Bueno, yo no sé qué historia económica lee el presidente Kast, pero la que yo leo, por lo menos, me dice a claras luces que el país nunca progresó tanto como en los años de la Concertación, de lejos más que durante la dictadura militar, y por lo menos la reforma económica, la mega reforma, se orientó claramente a reproducir los esquemas tributarios de la época final del gobierno militar. Yo he dicho en esta ocasión, en este debate, muchas veces que yo no estaba en desacuerdo con bajar los impuestos a las empresas.
0: Sí.
1: Pero como el debate fue tan superficial, tan lleno de motes y sin ninguna profundidad, en el mundo, Cecilia, no voy a extenderme mucho, no te preocupes, hay dos modelos. O tú cobras los impuestos predominantemente en las corporaciones o los cobras en los socios. Esos son los dos modelos que hay. Chile tenía uno más de las corporaciones, que es el mismo que tiene Australia, que tiene México, que tiene Nueva Zelanda, que tiene Canadá. Y ahí los impuestos corporativos son de 30%, no de 23%, como decía. Pero tú tienes integración, o sea, a los socios les devuelves todo. Ese es un modelo. Otro modelo que a mí me gusta más, que el que tiene la mayoría de los países de la OECD, es que se cobra poco a nivel de las corporaciones, pero se le cobra mucho a los socios. ¿Qué hizo esta mega reforma? Bajó los impuestos a las corporaciones y a los socios. O sea, era un asalto en contra de la caja pública. Yo estaba de acuerdo con la mitad, pero no con la otra mitad, porque la otra mitad no produce ni un solo empleo, ni un solo PIB más. O sea, este era un asalto contra la caja, que al final se va a traducir en un estado más fallido, en más dificultades para hacer redistribución, etcétera, etcétera. Entonces, esas fueron las políticas que, volviendo a tu pregunta, que a Chile le significó durante la época de la dictadura que creciera poquísimo. Y esas fueron las políticas que se cambiaron de forma ordenada, con equilibrio macroeconómico. A mí me tocó durante muchos años encabezar esta cosa, y fue cuando más crecimos. Entonces, ¿a quién le está hablando? Háblese a sí mismo, háblele a los ortodoxos de la derecha, que dejaron la crisis del 82.
0: A ver, pero a propósito de eso, el otro día, y bueno, ayer fue la presentación, pero ya el otro día en una entrevista, ¿no es cierto?, el ex ministro Fontaine presenta su libro, y anda haciendo recuerdos y analizando las políticas económicas en la época de Vichy. Y justamente ayer estuvo presente en la presentación el ministro de Hacienda, Jorge Quirós. Y a propósito de este libro, dijo, ¿no es cierto?, que el sector privado es el motor, que es capaz de hacer maravillas y es el que lleva a los países adelante, en fin. Pero lo interesante del texto de este libro es que habla de esa época y de la continuidad dice Fontaine, de el modelo por parte de la concertación, que a ellos les llamó mucho la atención, que sí que los sorprendió. Que si bien,
1: A ver. ¿Me permite? Porque sí. Además, Juan Andrés, que amigo mío me había invitado a comentar el libro, no pude porque estaba fuera de circulación. Ahora estoy recién llegando, pero hablando desde lejos. Yo reconozco absolutamente que todo lo que fue la apertura hacia el exterior y lo que fue un movimiento de una economía excesivamente intervenida por el Estado, hacia una economía más liderada por el sector privado, donde estuvo Juan Andrés Fontaine en esa época, fue un movimiento en el sentido correcto. Lo que estoy hablando es del desfinanciamiento del Estado y, por tanto, del conjurar la capacidad que este tiene para hacer políticas redistributivas, porque el capitalismo moderno es una muy buena combinación entre libertad económica y acción del Estado para igualar oportunidades. Y ese extremo liberal de un Estado virtualmente ausente es, entre otras cosas, lo que generó la crisis del 82. Entonces, pero, ¿por qué no miramos los números, presidente Kast? Mire los números, mire lo que hizo la dictadura en materia de crecimiento, mire lo que hizo la concertación. Y contéstese usted mismo.
0: A ver, senador Cruz Coque, buen día.
2: Buen Andrés Fontaine.
3: Buenos días, Cecilia, ¿cómo estás?
0: Hola, bien. Nicolás. Bien, bien.
1: ¿Qué tal? Hola. ¿Qué tal, Luciano?
3: Está Ignacio también, perdón.
0: Por favor. Senador Cruz Coque, a ver, respecto a lo que está diciendo Nicolás Izaguirre, yo estoy uniendo dos cosas, ¿no? Las palabras del presidente el día de la cadena nacional, cuando dice que hay un sector que se oponen a todo y que siguen reivindicando políticas que fracasaron, generando más pobreza y vulnerabilidad, y lo uní a el libro de Juan Andrés Fontaine, donde habla, hace una comparación incluso entre el actual ministro de Hacienda y Hernán Vigy, y de las políticas que se hicieron en esa materia, ¿no es cierto?, en esa época, cuando Vigy era ministro, y también que en el libro dice, y él mismo dice, que les llama mucho la atención, que se sorprendieron incluso gratamente que la concertación continuara con ese modelo. A ver, bueno, y ahí está la explicación, la reacción de Nicolás Izaguirre. Luciano.
3: Primero, señalar efectivamente que lamentablemente en el Congreso la oposición, sí que se puede hablar de una oposición, no le ha rendido ningún homenaje a la concertación. Por el contrario, creo que le ha rendido homenaje al Frente Amplio y al Partido Comunista en su última versión Boric, o en la versión Bachelet 2. Y me parece que ahí es donde fija el punto de anclaje el presidente de la República. Muchas de las reformas que se hicieron, particularmente la reforma tributaria en el año 2014, que subió en 10 puntos el impuesto corporativo, yeah, las reformas educacionales, la reforma del sistema político, son reformas que finalmente siento que no le hicieron ningún bien al país. Y tiendo a coincidir con que, al menos desde Vigy en adelante, hubo un cierto consenso de abrir las exportaciones, de abrir la economía, de generar crecimiento económico, y Nicolás señalaba, mire, yo estoy de acuerdo con la integración, pero no con la baja del impuesto corporativo. Yo creo que cuando Nicolás fue ministro de Hacienda,
0: al revés, está de acuerdo con la baja del impuesto corporativo, pero no con la integración.
3: Pero no es bueno, pero él tenía 17% de impuesto corporativo, integración total cuando fue ministro. Entonces, yo creo que se quiere volver de alguna forma a tener, y estamos yendo un promedio, Cecilia, acá estamos yendo al 23%, que es un promedio de los países de la OCDE, y a los momentos en que a Chile le fue bien. Yo creo que particularmente con la reforma del 2014 en materia política, la reforma binominal, que no es mi sistema predilecto, pero es un sistema mayoritario que permitía que hubiese la generación de acuerdos y de grande mayoría política. En materia educacional, ¿verdad?, con el declive enorme que han tenido, entre otros, los colegios emblemáticos, y centrarse en la educación terciaria más que en la primaria. Y finalmente, en las reformas económicas particularmente, el país se chantó en buen chileno. Y creo que hay que tomar un camino distinto, ¿verdad? A mí, no toda la reforma completa es de mi total gusto, pero creo que va absolutamente en lo genérico, en el sentido correcto.
0: Uh-huh. A ver, sí, por supuesto, Ignacio Walker.
4: A ver, yo no estoy de acuerdo para nada con Juan Andrés Fontaine, a quien respeto mucho, por cierto, en el sentido que la concertación lo que hizo durante 20 años fue mantener el modelo neoliberal de los Chicago Boys y de la dictadura. Eso no es cierto. Me explico. ¿Qué fue el modelo de los Chicago Boys? Fue la política del chorreo. el trickle-down economics, como se llama en inglés, la política del chorreo en castellano, ¿no? La apuesta al crecimiento. Sin equidad, porque la equidad viene por añadidura. Y bajo la dictadura, la economía creció 2,9% anual durante 17 años. La Concertación fue una estrategia, no un modelo, porque creíamos que veníamos de vuelta de los modelos ideológicos que tanto daño le hicieron a Chile, una estrategia de desarrollo, de crecimiento con equidad. Un crecimiento con equidad que es distinto a dos cosas: al neoliberalismo, a los Chicago Boys con la política del chorreo, pero también al neopopulismo, de derechas o de izquierdas. Nosotros fuimos los campeones de la lucha contra el populismo en América Latina. ¿Cómo creció la economía durante 20 años? Al 5% de promedio anual, comparado con el 2,9% de promedio anual del modelo de los Chicago Boys. ¿Por qué la UDI votó en contra de la reforma tributaria del presidente Elwin? ¿Por qué votó en contra de la reforma laboral del presidente Elwin? Por una razón muy sencilla, y yo lo respeto, porque son los guardianes de la ortodoxia neoliberal. Y se daban cuenta, y ahí están sus discursos, que estábamos cambiándonos de caballo, en el sentido de que durante los 20 años de la Concertación hubo un crecimiento con equidad, ¿no? No una política del chorreo. Y por lo tanto, yo discrepo de que los 20 años de la Concertación lo que hicimos fue mantener el modelo. Ahora, por supuesto, dentro de la matriz de una economía de mercado, pues, apertura externa, liberalización del comercio, estabilidad macroeconómica, fuimos los campeones de eso, ¿no? Pero eso no es sinónimo de neoliberalismo. El neoliberalismo es una de las aproximaciones a una economía de mercado. Y termino con lo siguiente, Cecilia. Lo que estamos haciendo con el Partido Republicano y José Antonio Kast es volver a los años 80. En eso tiene razón Fontaine. Volver a Virgin, ¿no? Volver a una matriz neoliberal. Porque la ideología de la mega reforma, en algunos de cuyos aspectos yo estoy de acuerdo, en otros no, la ideología es una gran transferencia de recursos desde el sector público al sector privado, ¿no? Porque el Estado es parte del problema y no de la solución, ¿no? Entonces, no confundamos las cosas y no confundamos a los auditores. La política de la Concertación fue muy distinta de la política de los Chicago Boys.
0: Bettina,
3: ¿se puede intervenir?
0: Sí, perdón. Luciano Cruco,
3: que no, no, solamente hacer el punto que yo creo que a lo que se está volviendo no es ni siquiera a Pinochet o a los Chicago Boys, se está volviendo al año 2014. Y apenas, porque el año 2014 teníamos puntos de impuesto corporativo. Yeah. Pero por favor, Nicolás, estamos volviendo básicamente a lo mismo con lo que gobernó la Concertación hasta que llegó Bachelet 2. Entonces yo creo que hay que ser justos también en el análisis. Es muy fácil, porque hoy día está muy de moda decir, mire, este es un gobierno de ultraderecha, nos vamos a transformar prácticamente en Orbán. Y yo honestamente creo que es un gobierno conservador, efectivamente. Peor, está lejos de querer volver a Pinochet, perdón, solo porque quiero hacer un matiz para pa poner las cosas en un cierto orden.
0: Bueno, lo dijo Juan Andrés Fontaine, ¿no? En su libro, que...
2: Me inscribo después de que hable Bettina, porque...
0: Ya, Bettina.
2: Me pillaste en frío, y este es un tema que, imagínate, 7 años ministro de Hacienda durante esa época, ¿podría decir algo?
0: Por supuesto, ya. Bettina.
5: Oye, bueno, buenos días. Yo estoy perpleja. Porque acá, en este panel, hemos conversado con datos duros, hemos conversado sin slogan, y la verdad es que la discusión que yo he escuchado en los últimos 15 minutos me tiene perpleja. Acá hay un país que se estancó económicamente, y eso, el efecto en la pobreza, en la clase media, es brutal. El no encontrar empleo, recuerden que no hemos recuperado las tasas de empleo que teníamos antes del estallido de violencia de 2019. Esto no es un problema de la pandemia. Es un problema que el país ha pagado un costo alto por la violencia que se instaló, después por la pandemia y por malas reformas que se han sumado una tras otra y que han llevado al país al estancamiento. Y de eso se está haciendo cargo esta reforma, esta administración, este ministro de Hacienda. Es una apuesta, ¿no es cierto? Obviamente es algo distinto a lo que se ha hecho en gobiernos anteriores de la Concertación y del presidente Boric. Por eso... yo hasta cierto punto entiendo por qué Nicolás Izaguirre, Ignacio Walker no les gusta esta reforma, ¿no es cierto? Pero se hace cargo de un tema que está pendiente por resolver. No es la única reforma, faltan más reformas. Y cuando Ignacio dice que el crecimiento durante el gobierno militar fue de cerca de un 2%, es cierto.
4: 2,9,
5: perfecto, sí. Es cierto, porque probablemente eso se debe al desastre económico heredado de la Unidad Popular, a las difíciles condiciones internacionales que se abordaron. Perdón, Nicolás, y después en adelante, a partir de las reformas que fueron la base tanto de la política económica de los gobiernos de la Concertación como la base y el fundamento del crecimiento económico y de la mejor época de crecimiento y desarrollo y progreso social, porque eso es lo importante.
0: Ignacio, Betina, termina.
5: Han sido los 30, 40 años de mayor crecimiento económico, y esto no se trata de crecimiento del PIB, se trata del efecto social, de empleo, reducción de la pobreza, fortalecimiento de la clase media. Ese es Betina, el foco que no podemos perder.
0: Betina, ¿tú compararías a Vigy con Quirós, como hace Juan Andrés Fonten?
5: Es muy difícil comparar o decir personas que es lo importantes. Mismo. Es muy difícil comparar personas importantes que les toca abordar desafíos que son distintos. Porque la destrucción económica de las políticas de los comienzos de los 70, de la época de Allende, es muy distinto de la destrucción económica de esos últimos años. No es lo mismo. Entonces, pero sí, lo que yo sí comparto y lo que yo sí, los dos comparten, es ese anhelo de sacar a Chile adelante en un caso de una situación económica de las peores que hemos vivido, y en este caso de un estancamiento que ya demasiado tiempo nos ha pasado la cuenta a los sectores más vulnerables.
0: El anhelo, claro, todos lo comparten. El tema es cómo, con qué herramientas. Esa es la comparación que hace este Juan Andrés Fonten entre Hernán Vigy y Jorge Quiroz, que dice equipara, digamos. A ver,
5: comparten las mismas líneas editoriales y las mismas bases económicas, obviamente.
0: Ya. A ver, Ignacio, querías preguntarle algo a Betina, y después vamos con Nicolás.
4: Nicolás
0: Izaguirre.
1: A ver, lo que pasa es que aquí a Río Revuelto ganarse pescadores, entonces se tiran un conjunto de temas distintos sin ser un poquito más fino en el análisis. Yo he dicho, lo escribí en un libro que se llama Desigualdad, de la reforma de la época de Vigy y de Juan Andrés Fonten, hay cosas que son loables. Porque los países avanzan cuando tú también eres capaz de reconocer las cuestiones que son correctas de que hicieron los otros. La independencia del Banco Central, el tema de la apertura al comercio internacional, el tema de los equilibrios macroeconómicos. Y todo eso lo preservamos porque los economistas de la Concertación sabíamos que el mundo se había movido hacia una época de globalización, cuando cae la Unión Soviética, y reservamos lo mejor. Pero es que eso no era el modelo de Vigy. El modelo de Vigy era también la hiperconcentración del ingreso, un estado fallido con bajísima carga tributaria que impedía los temas de innovación, de educación, cierto, de ciencia y tecnología, que son los que en definitiva hacen grande un país. Ahora, respecto a lo que decía Luciano, está archi demostrado que Sudamérica y Chile curvó hacia un crecimiento más lento del año 2012, no el 14. Mira los números y te los puedo mandar si no. Y eso tiene que ver con la reversión de la globalización, no con la reforma tributaria de la presidenta Bachelet, por favor. Ahora, como yo trato de ser serio en estas discusiones, sí he dicho que el modelo de altos impuestos corporativos que tiene México, insisto, Nueva Zelanda, Australia, Canadá, no es posiblemente el mejor modelo para Chile, y en ese sentido estaba de acuerdo con bajarle la tasa corporativa, pero no con bajarle el impuesto a las personas, pues, no con reintegrar y que al final entre las contribuciones y el que ahora le van a dar el 100% de lo pagado en la empresa, las capas más privilegiadas van a pagar mucho menos impuestos. Eso es regresivo, eso no tiene nada que ver con el crecimiento. Entonces hagamos críticas finas. Yo no estoy empaquete en contra de la mega reforma, lo he dicho muchas veces, pero estoy en contra de su contenido más preciso, regresivo.
0: Ok,
3: hacerle una precisión a Nicolás.
0: Luciano.
3: Sí, si es que tú me dices que en lo genérico, en lo general, estás a favor de la mega reforma, tú estarías prácticamente solo con el voto de Pedro Araya, porque la oposición no hizo ningún aporte, perdona que te lo diga, porque acá lo que nosotros esperamos, y hubo bastante ductilidad en el CES, en el crédito al empleo.
1: Cariño, tú,
0: de a uno, de a uno, de a uno.
1: Yo lo he dicho todo esto viernes a viernes, no hay ninguna novedad.
0: A ver, de a uno, Nicolás.
4: Yo le di la palabra también, Cecilia.
0: Sí, ya, de a uno.
1: Yo entiendo que el PPD fue el único que logró hacer una propuesta y luego toda la oposición votó en contra. Entonces, es difícil funcionar así cuando la oposición, su única posición finalmente, es oponerse a todo. No hemos visto mayores propuestas en esto. ¿Te fijas? Y ahora viene la agenda de seguridad y yo espero que haya un poquito más de utilidad en términos legislativos, al menos.
0: Ya, sí, Ignacio Walker.
4: No, mira, yo quiero hacer una precisión histórica sobre la reforma tributaria del año 2014. Yo era presidente de la Democracia Cristiana y era senador. Pero quiero decir lo siguiente. Efectivamente, la formulación del proyecto inicial tenía muchas deficiencias, ¿eh? De hecho, quiero decirlo que tengo un libro que se llama La Nueva Mayoría, Reflexiones sobre una Derrota, que escribí después del gobierno para ver, bueno, en qué habíamos fallado, porque por segunda vez, ¿no es cierto?, le entregábamos el gobierno a la derecha, como es la democracia, la alternancia del poder. Bueno, el proyecto inicial de reforma tributaria no estaba bien planteado, eso es cierto, hay que decir las cosas como son, hasta el punto que los 7 senadores de la Democracia Cristiana, aquí en la misma mesa donde estoy sentado en esta conversación, con el ministro y el subsecretario de Hacienda, con mucho respeto y con mucho cariño, les dijimos, mira, nuestros votos no están disponibles para este proyecto inicial. ¿Y qué pasó, pues, Cecilia? Porque la memoria es muy frágil en Chile. A la semana siguiente vino la reunión del ministro y el subsecretario de Hacienda con Juan Andrés Fontaine, el famoso tecito en la casa de Juan Andrés, donde Juan Andrés, que actuaba a nombre de Renovación Nacional, le dio el apoyo al proyecto. ¿A cambio de qué? De pasar a un sistema semi-integrado, que fue finalmente lo que se aprobó. Y detrás vino la UDI con Juan Antonio Coloma. Yo era presidente del partido, yo estuve en esa negociación y nos sacamos esas fotos de las
6: cuales. ¿Quién lideró? José García Rubio.
4: Pero déjame terminar.
6: No, te estoy agregando
4: una foto del... Perdón.
0: No, agregué,
1: García Nicolás. Ruminó... Ya, perdón, me callo.
4: Sí, no. Pero déjame terminar. Es que no escuchábamos bien. Y nos sacamos esa foto de la cual uno se arrepiente de todos los senadores. ¿Ah? De la UDRN, la ADC, la izquierda. Entonces, el proyecto que salió aprobado en 2014 fue el sistema semi-integrado, no desintegrado como se pretendía inicialmente, porque en el tecito, en la casa de Juan Andrés Fontaine y las conversaciones con RN, ¿no es cierto?, que dio el apoyo a esa idea, se logró ese acuerdo. Entonces, qué frágil es la memoria. Ahora, yo soy autocrítico del proyecto de reforma tributaria que apoyamos al gobierno de Bachelet, tanto que después, cuando asumió Rodrigo Valdés, muy cercano a Nicolás Izaguirre, con el que nos avenimos muy bien, Nicolás se acordará, bueno, Rodrigo Valdés tuvo que presentar un proyecto de ley adecuatoria de 130 páginas al año siguiente de aprobado el proyecto. Entonces, yo no puedo dejar de ser autocrítico respecto del proyecto de reforma tributaria, porque compartiendo el objetivo, que era recaudar 3,2% del producto, que era muy ambicioso, porque veníamos creciendo a 5.
0: Ay, se nos cortó la comunicación con Ignacio Walker. Sí, me tengo que ir a comercial. Le vamos a aprovechar de ir a comercial, y Betina, a la vuelta, si tenemos más tiempo, para que se puedan explayar en las ideas. ¿Ah? Ya volvemos.
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2: Cooperativa. 3:26 minutos. 3:26 minutos.
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0: con Nicolás Izaguirre, Luciano Cruzcoque, Bettina Hort e Ignacio Walker. Bettina, tenías la palabra ya para ir cerrando. No sé si querías seguir analizando lo del pasado y después volver al presente.
1: No, yo estoy en el presente, Cecilia, no te preocupes, pero sí me quiero hacer cargo de algo que se dijo en el panel respecto de que estas políticas de procrecimiento que se han empujado del gobierno y que han sido parte de la base del crecimiento de nuestro país, quizá era la política del chorreo. Y se habla de una forma despectiva. Yo la verdad que a mí me parece que eso no corresponde, porque esa mal llamada política del chorreo y que se habla en forma despectiva de ella, como también distintos papers académicos de distintos sectores políticos reconocen, ha logrado en más del 90% derrotar la pobreza en el país. Entonces, a mí me parece que hay que hacerse cargo de repente de las diferencias que uno puede tener, ¿no es cierto? Pero también ser respetuoso, porque el desarrollo económico y el progreso económico social que ha tenido Chile en las últimas décadas se traduce en una mejor calidad de vida de las personas. Y a esa gente decirle, tú dejaste de ser pobre, hoy eres de la clase media, tienes una mejor condición, porque chorrió, me parece que no entender lo difícil que es salir adelante y cómo una economía que abre oportunidades permita precisamente a esos sectores más vulnerables salir adelante.
0: Pero esa salida de la pobreza que tú hablas, en los últimos 30 años fue con política del chorreo, porque la Concertación dice no, nosotros no hicimos política del chorreo.
1: No, es que precisamente, Cecilia, si en el fondo cuando se construyen las bases para que pueda avanzar la economía, se genera empleo, se generan oportunidades. Y eso dio pie a los mejores años de progreso y avance. Tenemos muchos desafíos todavía pendientes, muchos. Una clase media bastante vulnerable, una pobreza que todavía está presente, dura, ¿no es cierto? Pero básicamente las reformas de ese entonces, uno puede tener diferencias, matices, pero apuntaban en la dirección precisamente de sacar la gente de la pobreza y avanzar en mejores oportunidades de empleo, que estamos estancados desde el año 2018, estamos con la tasa de empleo más baja desde entonces.
0: Claro, Bettina, entonces si se entiende bien, la primera etapa, política del chorreo, fue la base para que la Concertación después, a partir de
1: Cecilia,
0: no se entendió bien.
1: No, es que no hables de, o sea, a mí me parece que es que la verdad que es injusto hablar de política de chorreo para esa gente, que precisamente esas políticas de que apuntaban al crecimiento económico se tradujo en incorporación del sector privado, un sector público ordenado, reducir el déficit fiscal, privatización de empresas, Estado de Derecho.
2: Pero Bettina, ¿cómo traduces tú al español? Perdón que te pregunte, aquí al ánimo de conversar. ¿Cómo traduces tú al español el trickle-down economics? Porque de eso estamos hablando.
1: Es que, Ignacio,
2: yo lo he traducido como chorreo, derrame, sería más aceptable, derrame.
1: No, Ignacio, tú lo planteas como que, y les dieron las migajas. Y lo que pasa es que...
2: Pero si el 40% de la población, Bettina, está abajo de la línea de la pobreza del año 90, 5 millones de chilenos y chilenas.
1: Efectivamente.
2: Ese fue el resultado social
1: gracias,
2: de la política del chorreo o del derrame o del trickle-down economics.
1: Bueno,
2: en inglés.
1: Ignacio.
3: Cecilia, ¿podría participar?
0: Claro, Nicolás Izaguirre.
1: Pero no ofendamos a la gente que salió adelante.
3: A ver, pero no ideologicemos la discusión, Bettina. Aquí estamos, por lo menos yo estoy seguro, Ignacio, Luciano y tú.
0: ¿Y por qué no ideologizar si son ideologías las que hay detrás de cada proyecto de gobierno?
3: Ahora me vas a decir que en dos minutos en una cuña te diga por qué es malo ideología. Es que no puedo, pues, Cecilia, no tengo esa capacidad de abstracción.
0: Bueno,
3: no puedo.
0: Bueno,
3: déjame tratar de decir lo que estoy tratando de decir.
0: Ya.
3: No es lo mismo el modelo Trump que el modelo que hay en Irlanda o Holanda o Suecia. Y todos creen en el crecimiento y todos creen en que el empleo es importante y todos creen en el equilibrio macroeconómico. Pero hay diferencias. La diferencia está en que los modelos más a la Trump, y parece que lo de Chile, los impuestos no importan, no importa la acción del Estado para redistribuir oportunidades, sino que lo único que importa es el crecimiento y por esa vía, como decía Ignacio, por el trickle down. Eso ha fallado en todas partes del mundo, como también el exceso de estatismo. Entonces, ¿de qué estamos hablando? La Concertación lo que hizo fue mezclar una economía dinámica, abierta, privada, llena de cierto de estamina y de energía, con políticas redistributivas que permitían a la gente acceder cierto a más oportunidades. De eso es lo que estamos hablando.
0: ¿El Luciano Cruzcoque está ahí? Todavía no, está muteado parece. Bueno, eso en cuanto a lo que ha pasado, ¿no es cierto? Que finalmente, como decíamos, se aprobó Luciano está ahí, ¿cierto? No sé si quiere cerrar.
4: Ahora sí.
0: Sí,
4: ahora sí.
0: Esta conversación, este aspecto que estaban intercambiando opiniones.
4: Es que no sé dónde nos quedamos, Cecilia, perdón.
0: Bueno, ya, ok. Bueno, pasemos entonces a que se aprobó, como decíamos, la mega reforma, ¿verdad? Solo queda el Tribunal Constitucional en algunos aspectos, ¿no es cierto? Como ya lo hemos dicho, que el TC declaró admisible estos requerimientos que tienen que ver, ¿verdad?, con la invariabilidad tributaria, las normas sobre compensaciones derivadas de resoluciones de calificación ambiental, las limitaciones para presentar recursos dentro del sistema de evaluación ambiental y la regulación de las medidas cautelares en esos procedimientos. Sobre el punto de la invariabilidad tributaria, Jorge Correa Sutil será el encargado el próximo jueves defender esa impugnación. Jorge está en línea con nosotros. Jorge, ¿cómo estás? Buen día.
5: Cecilia, mucho gusto estar en tu programa. ¿Cómo estás?
0: Gracias. Estamos acá, como ya sabes, ¿no es cierto?, con Ignacio Walker, Luciano Cruzcoque, Betina Hort, Nicolás Izaguirre. A ver, más que brevemente, resumidamente, el hecho de que se haya, declarado admisible y por unanimidad. ¿Qué señal es esa?
5: Cumplimiento de requisitos formales. Yo no diría que es una señal significativa de nada.
0: Ya. Y en cuanto es poniéndonos en el escenario que te vaya bien en el Tribunal Constitucional, ¿qué pasaría?
5: Pasaría que se aprueba toda la reforma, se bajan los impuestos, se simplifican los trámites de medio ambiente, pero los impuestos que se fijen no resultan invariables a 10, 15 o 20 años, sino que pueden ser modificados por futuros mayorías en el Congreso. Como han sido todos los impuestos siempre en Chile, salvo la excepción del royalty que podemos analizar.
0: Ahora, Luciano Cruzcoque, ¿en qué cambiaría esta reforma, esta mega reforma, si es que llegara a ocurrir eso que dice Jorge?
4: A ver, preguntarle primero a Jorge si, claro, no una señal de admisibilidad, claramente, pero el hecho de que hayan decidido verlo tan rápidamente, ¿no es una señal de algo? ¿Tú que tienes mucha experiencia en el tribunal?
5: No, el tribunal tiene 20 días para fallar, 10 prorrogables, desde que lo declara admisible, entonces tiene que verlo muy rápido y dejarse algún tiempo para redactar la sentencia, así que es lo habitual y lo usual.
4: Y una segunda pregunta, el por qué, que creo que es un poco el fondo del asunto, ¿por qué habiendo tenido invariabilidad tributaria durante todos los años de la democracia y habiéndose modificado en distintas reformas el DL-600, sería inconstitucional algo que es tan similar? Y que tú sabes, además, bueno, lo conoce mejor que yo, que esto partió en el gobierno de Frei Montalvo y después se fue modificando. Sí. Entonces, ¿por qué habría una transgresión a la Constitución en el evento de que esto funcionó durante todos los años, no solo de la Concertación, sino hasta que se derogó? Me imagino que esto fue el año 2015, 2014, no recuerdo.
5: Luciano, por 150 años tuvimos la diferencia entre los hijos naturales y los hijos legítimos. Por 17, 20 años, no me acuerdo, tuvimos senadores designados. El hecho de haberlo tenido no es, en primer lugar, una señal. Lo segundo es que el DL-600 fue aprobado en dictadura, fue efectivamente reformado en democracia y en dos de esas reformas prorrogado para ciertos efectos especiales. Ahora, el royalty minero es una realidad completamente distinta a una invariabilidad tributaria general. Las cadenas de farmacias o de supermercados no podrán competir mañana con impuestos distintos, ¿eh? Eso sería competencia desleal, y por lo tanto el efecto que esta ley produce es un efecto general de invariabilidad. En el caso de las mineras la situación es radicalmente distinta, porque las mineras no compiten entre sí por clientes en Chile, compiten o venden sus productos en Londres, en la bolsa de metales de Londres, allí llegan mineras de todos los países del mundo con distintas tributaciones. Entonces la situación es muy distinta a tener un área muy peculiar con impuestos invariables solo respecto de los contratos, que tenerla en términos generales, que el legislador no pueda mañana variar un tributo respecto de empresas grandes.
0: Ok, Bettina, ¿cuánto le rayaría la pintura a la mega reforma si es que el Tribunal Constitucional da la razón, digamos, a quienes están, ¿no es cierto?, impugnando esto?
1: A ver, yo creo que acá hay que verlo en dos etapas. Y buenos días, Jorge, te saludo también. Yo tengo algunas dudas, lo planteado acá inicialmente por Jorge, porque está bien, a uno le puede gustar o no gustar la política pública, ¿no es cierto? Los efectos que puede tener en la economía, si es que alcance y va a dar certeza como se espera o no. Pero es muy distinto cuando tú dices que no por haberlo tenido en el pasado significa que hay que mantenerlo a futuro. Es una política pública que se puede cambiar, ¿no es cierto? Pero acá estamos hablando de la Constitución. Y cuando la misma Constitución admite invariabilidades en el pasado, bueno, es la misma Constitución que uno se imagina que admite variabilidades a futuro. Y acá, déjame terminar, porque también te hagas cargo del 100% de la crítica. Y también cuando se habla de que esta invariabilidad no permite cambiar los impuestos a futuro, eso también no es correcto, dado que acá la invariabilidad se construye a partir de un contrato entre el inversionista y el Estado chileno, que ese contrato no se puede cambiar, pero es distinto a la norma tributaria. Al día siguiente se puede cambiar la tasa del impuesto. Claro, no va a actuar sobre los proyectos que en ese momento ya se desarrollaron y que firmaron un contrato de invariabilidad, como lo hemos venido haciendo en las últimas décadas, ¿no es cierto? Yeah. Entonces, acá yo creo que es importante separar lo que es invariabilidad de lo que es posibles cambios tributarios, que eso hoy día están y ninguna norma lo cierra. Y respecto al efecto que tiene en la economía, la verdad que este es un tema que uno quizás hace 8 o 9 años atrás hubiese dicho, somos un país que ha avanzado en Estado de Derecho, que da certezas jurídicas, que acoge al sector privado para las inversiones en el país. Quizás este tipo de regímenes ya no son necesarios, pero la verdad que a la luz de la discusión que hemos tenido en los últimos 6, 7, 8 años, a mí me parece que hoy día se hace necesario para dar certezas, atraer inversiones y poder crear más y mejores empleos.
0: A ver, Jorge Correa Sutil.
5: Dos puntos respecto de Bettina. El primero es que la Constitución no establece la invariabilidad de Bettina, en ninguna parte la permite, digamos. Esta es primera vez que se va a producir esta discusión. Segundo, efectivamente el legislador del día de mañana puede dictar una ley que suba los impuestos en dos puntos. Pero esa ley no va a tener efecto no solo respecto de aquellos que contrataron, sino que no va a tener efecto respecto de otros contribuyentes tampoco. ¿Por qué? Porque la cadena de farmacias que está instalada, supongamos que se instala una nueva cadena de farmacias con la invariabilidad y hace contrato. Bueno, esa cadena de farmacias no puede tener un tributo distinto a la otra cadena de farmacias, porque entonces vamos a tener una competencia desleal en Chile. Y los tributos requieren, por definición constitucional, igualdad. Entonces, en este caso, y en este caso a diferencia del decreto 1600 y todos los otros casos, lo que se establece es que el legislador no puede variar la ley, no solo los contratos, sino la ley. Ahora, no lo dice así el proyecto de ley, pero ese es el efecto que tiene que necesariamente producir, salvo que tú aceptes que dos empresas del mismo rubro que compiten por clientes chilenos tengan tributos distintos, y eso es bastante inaceptable.
2: ¿Puedo hacer una pregunta?
0: Sí, lo quiero. Hay muchas cosas que le queremos preguntar a Jorge Correa Sutil. Vamos. Porque hay otro tema también que tiene que ver con la gente de seguridad. Sí, Ignacio, vamos.
2: Mira, la pregunta, Jorge, es muy simple, muy de fondo. ¿Por qué esta invariabilidad tributaria general que se acaba de aprobar es contraria a la democracia, a partir de la definición de Chile como una república democrática? Que es tu argumento de fondo. ¿Por qué?
5: Porque elegimos autoridades cada 4 años y tenemos derecho a echar a los que nos parecen malos. Y si las nuevas autoridades no pueden gobernar, porque no pueden tomar una decisión, porque las antiguas autoridades ya no hay alternancia en el poder, hay una pantomima de alternancia en el poder. hay un, pero es vacía si las nuevas autoridades no pueden hacerlo. Y esto puede ser creo que es importante que la gente que respalda esto lo piense. Esto puede ser el inicio de una tendencia. Una nueva mayoría distinta puede decir, mire, yo voy a contratar con los sindicatos para que haya negociación ramal, siempre que me firmen este contratito. Ya, y se establece la negociación ramal por 25 años en Chile. O se pacta con las universidades para que el arancel universitario, la gratuidad o no sé qué, tenga por 30 años. Bueno, cada mayoría obviamente va a querer poner la pica en Flandes y establecer y dejar las cosas atadas y bien atadas. Yo creo que lo que estamos defendiendo es que haya alternancia en el poder en Chile.
0: Ok.
1: ¿Cecilia?
0: Sí, es que quiero pasar antes que se nos vaya Jorge Correa Sutil.
1: Es que una cosa que ha dicho.
0: ¿Cómo?
4: Yo solamente hacer un punto porque
0: Luciano Cruzco, que
4: sí lo ha aprobado Jorge, viéndolo solo del lado más político, es en términos de invariabilidad es la propuesta del PPD. Entonces de hecho
3: Luciano, cualquiera
4: de las empresas que tenga ese beneficio
0: ya.
4: Tiene finalmente va de acuerdo a la inversión que tenga y eso paga además un fee que lo agregó precisamente el PPD. Entonces yo quiero saber cómo se hace cargo la oposición desde el punto de vista de que eso fue planteado por la propia oposición, se acogió y se aprobó y se votó a favor.
5: Es que Luciano, yo no soy la oposición, no puedo hablar, yo estoy defendiendo un principio, un claro. valor que me parece esencial y me da lo mismo que esto lo haya aprobado Moros o Cristiano.
0: Sí.
5: Y si mañana me pide el Partido Republicano que defienda el mismo principio, lo voy a defender.
0: A ver, cortito, Nicolás.
6: Primero, no es la propuesta del PPD, tú lo dirás saber mejor que nadie, Luciano. Fueron tres senadores que después votaron en contra. El PPD estuvo en contra. Gracias.
4: Tres nomás, decís tú.
6: Bueno, pero tú estás diciendo
4: pero, una cosa. Pero Nicolás, tú sabes cómo es esto. Son cuatro senadores. Ya, okay.
0: Se llegó a un acuerdo, sí. No, es que quería preguntar también
6: Jorge,
0: sobre.
6: ¿Puedo yo preguntar o no?
0: Sí, por supuesto, Nicolás.
6: Ya. Jorge, lo que dijiste recién respecto a la cadena de farmacias me preocupa porque me preocupa en general cuán extensivo va a ser esto. Tú decías, cierto, que si una cadena de farmacias entra con invariabilidad, después otra va a poder decir no me pueden cambiar a mí porque va a ser competencia desleal. En general, en la discusión en el Senado se apuntó que la invariabilidad no afectaba al global complementario y se apuntó en el Senado porque había muchos que planteaban que producto del impuesto adicional que no se podía variar, esto también se iba a hacer extensivo al impuesto a las personas. Entonces yo lo que te pregunto es ¿cuán peligroso es esto en el sentido de que más allá de proteger el impuesto a los flujos de los proyectos que firmaron el contrato, esto termina extendiéndose por la vía de los tribunales a invariabilidad en muchos otros dominios?
5: Los economistas saben más que los abogados de eso, pero los abogados tributaristas van a intentar extender. Pero no, a ver, esta es una invariabilidad completa y total, pero solo para la inversión, el proyecto de que se trate, ¿eh? Y no solo el impuesto de primera categoría, sino que incluso las instrucciones del Servicio de Impuestos Internos no se pueden variar, ¿eh? O sea, la persona queda congelada respecto de un régimen tributario. Pensemos que a 10 o 15 o 20 años podemos tener progreso muy significativo en materia de competencia tributaria, en materia de emergencias nacionales que requieran de repente subir un impuesto, aunque sea transitoriamente, que necesitemos cambiar las instrucciones del Servicio de Impuestos Internos para poder asegurarnos una cierta determinada transparencia, etcétera. Bueno, nada de eso se puede cambiar respecto de estas personas.
0: Bueno, Cecilia, es que se nos va a ir.
1: Es que un punto específico que planteó Jorge y que no se ha debatido bien, yo creo.
0: Bueno.
1: Y ahora sí. No, lo que dice Jorge cuando pone el ejemplo de la cadena de farmacias, ¿no es cierto? Y la competencia es leal de alguna forma, pero yo creo que también en el caso de las invariabilidades que conocemos en nuestro país los últimos 30 años, ¿no es cierto? En el caso del cobre que tú planteabas, pero también ese mismo efecto también se da en ese caso, porque una cosa es que el cobre se venda afuera, pero la contratación de mano de obra, de distintos insumos, eso se da en la economía local y ahí tú podrías tener ese mismo argumento. Si yo, al fondo que yo voy es que uno puede tener diferencias si le gusta o no la política pública, pero tiene que aceptar que un régimen muy similar ha existido en nuestro país durante años, durante décadas, y por lo cual es consistente con la Constitución. Entonces, ese
5: pero
1: es el
5: Betina,
1: tema de fondo.
5: Betina, no es así. Que algo haya existido no es consistente con la Constitución, pero más importante que eso, las compras que hacían las mineras chilenas, no se ha debatido nunca entre la constitucionalidad. Las compras que hagan las mineras chilenas, que es tu ejemplo, o las mineras que estén sujetas al royalty, o a la invariabilidad tributaria, no están con reglas invariables.
1: No, pues, Jorge, pero cuando tú dices que van a haber inversiones, van a haber personas que vendan sus productos con normas invariables y otros sin normas invariables, sí, y eso es lo que lo hace de alguna forma inconstitucional. Bueno, sí, en el caso del cobre, si bien no venden su producto en Chile, pero sí contratan el mercado global, mano de obra, por lo cual también hay actores con distintos regímenes tributarios que actúan dentro de la economía, y sí, eso no lo hace ser inconstitucional.
5: No venden sus productos en Chile.
0: Ya,
5: no
1: compiten. Pero en economía, Jorge, no solo importa dónde se vende tu producto, sino es que también dónde compras los insumos para producir ese producto. Por eso también tiene efecto en la cadena de producción y en los precios finales del costo que tú enfrentas como productor en ese producto, valga la redundancia. Ya. Pero bueno.
0: Jorge Correa Sutil, quiero pasar a otro tema, a ver si alcanzamos. La reforma constitucional que propone José Antonio Kast en su agenda de seguridad, que dice van a hacer esta reforma, proponer esta reforma a la Constitución. Por primera vez el Estado va a decir en su propia Constitución que proteger a su gente no es una opción más, sino una obligación. Será un mandato que ningún gobierno de ningún color podrá desconocer. Ahora el tema ¿dónde está? Es que en la actual Constitución, en el artículo 1, inciso 5, en la Constitución vigente, dice el deber del Estado, es deber del Estado resguardar la seguridad nacional, dar protección a la población y a la familia. Y hay abogados constitucionalistas que dicen, si ya está, ojo, que puede haber problemas después. Bueno, en fin, a ver si puedes dar tu opinión al respecto.
5: Cecilia, sí, no sabemos qué va a decir la reforma constitucional, así que mal podemos opinar sobre ella, pero el anuncio fue muy sorprendente, porque efectivamente el presidente dice, por primera vez el Estado de Chile va a establecer en su propia constitución que proteger a su gente es una obligación. Pues bien, el artículo primero de la constitución dice que es deber del Estado dar protección a la población. Es exactamente lo mismo. Entonces el presidente anuncia que por primera vez va a ocurrir lo que ya ocurre. Entonces ahí hay un error manifiesto en el discurso presidencial que deja como muchas dudas, que ¿por qué dice algo como eso? Ahora, otra cosa es que presente una reforma constitucional para establecer un nuevo estado de excepción o qué sé yo, de eso miraremos cuando lo proponga. Pero lo anunciado es completamente redundante. Entonces, si vamos a tener una discusión constitucional en el Congreso Nacional por meses, intensa y aguda, para decir lo mismo que estaba dicho, a mí me parece que sería bastante...
0: A ver, Luciano Cruzcoque, ¿sabe algo más sobre esto?
4: A ver, yo estaba mucho en la Comisión de Constitución. Yo creo que le tengo más fe a la modificación legislativa que la reforma constitucional. La reforma constitucional además suele ser genérica. Yo creo efectivamente que esto está contenido, tal vez, no sé si específicamente en lo que diga relación con grupos terroristas, pero creo que el derecho está salvaguardado ya en la constitución. Pero sí, a la agenda de seguridad en general le tengo mucha fe. Claro. Creo que además recupera, ojo, que es algo bien importante, recupera las 32 medidas del acuerdo Coloma-Tobá. ¿Ah? Y las proyecta y agrega algunas más. A mí si tú me preguntas en particular con la modificación constitucional, no sé si es del todo necesaria.
0: Okay. Ahora, claro, es establecer que la protección de la seguridad de las personas constituye un deber del Estado. Daniel Johnson, de Paz Ciudadana, dice, cuidado, porque puede tener consecuencias penales en contra del Estado. ¿Es así, Jorge Correa Sutil?
5: No sé, depende cómo se redacte la reforma, habría que verla y conversar allí, pero yo no puedo estar más de acuerdo con Luciano, ¿eh? Y yo bajaría todavía, Luciano, un peldaño más. Yo diría que la gestión más que las leyes son lo que más puede hacer cambio. Es cierto que hay algunas trabas legislativas todavía por superar, pero si a mí me preguntan, yo dedicaría al tiempo del ministro de Seguridad a gestionar mucho más que a ir al Congreso a legislar. Provoca debates, pero es la gestión lo que la clave.
0: Ahora, el ministro Arrau ha anunciado un copamiento legislativo en materia de seguridad, algo que no le ha caído bien a algunos senadores, senadoras de la oposición. Sí, Nicolás Aguirre.
6: No, mira, en general yo creo que este gobierno peca, a diferencia, como se decía antes, con el gobierno de Sebastián Piñera, que era mucho más práctico, de una suerte de grandiosidad ideológica, como en este caso la reforma constitucional para proteger la seguridad de las personas, cuando, como muy bien nos dice Jorge, ya está en la Constitución. Lo mismo el ministro Quiroga habla con una grandiosidad y que están rehaciendo el modelo y teóricamente nos están librando del modelo que era cada día más parecido al de la Unidad Popular, que el argumento de Betina, esto sí que para notarlo, que en los 17 años de la dictadura crecimos poco por culpa de la Unidad Popular. O sea, tuvo un efecto de 17 años y aparentemente la Concertación se creció más gracias a la dictadura. No, ya
1: los ya, temas temporales aquí, Nicolás, no ya. Ridiculices, mira los números,
0: Esperen. Ignacio Walker, ¿algo más que decir sobre esta reforma constitucional que propone en materia de seguridad el gobierno? Y ya que
2: no, yo estoy de acuerdo con lo que dice Jorge y lo que dice Luciano, en el sentido que el énfasis debiera estar más en la ley, en los reglamentos, en la gestión. Se hicieron muchas reformas legales en el gobierno del presidente Boric con Carolina Toá, un número impresionante, cosas que aprobó el Parlamento, muy interesante. Entonces yo creo efectivamente que esto es más de gestión. Mira, termino con lo siguiente: este es un gobierno en tres actos. Acto primero, 60 días cambio de gabinete, ¿no es cierto? Seguridad o sería. Acto segundo, aprobación de la mega reforma, que es un triunfo político para el gobierno del presidente Kast y un triunfo político para el ministro de Hacienda. Y acto número tres, viene la gran agenda de seguridad, que son temas obviamente que interesan al país, y ojalá que lo que no fue posible en materia de mega reforma sea posible en materia de seguridad, en el sentido de acuerdos entre gobierno y oposición para hacer frente a este realmente flagelo que está viviendo la población.
0: Ahora, cuando el ministro Arrau anuncia copamiento legislativo en materia de seguridad, es donde ya voces de senadores de oposición dice, si es así el discurso, eso significa que van a arrasar, que no va a haber diálogo.

0: el tono en cómo se van a discutir estas leyes de seguridad.
1: Bueno, yo no sé qué querrá decir con el copamiento legislativo, Luciano sabe que está la agenda legislativa, pero evidentemente que hay una dimensión legislativa en toda esta discusión. Lo que yo digo es que si el tema de la seguridad es lo que, claro, explica este gobierno, el 58% que sacó, al menos inicialmente, bueno, que haya una disposición entre los parlamentarios de gobierno y oposición, ¿no es cierto?, con el ministro, para realmente sacar una agenda robusta. A mí me parece que ese es un sentido de responsabilidad.
0: Jorge Correa Sutil, que también tiene experiencia en materia de seguridad, ¿cómo cree? ¿Cómo se imagina que va a ser esta discusión? Y te despedimos después de esto, Jorge, te liberamos.
2: Mi temor, Cecilia, es que sea muy inútil. Yo creo que hay que gestionar, hay que intervenir los barrios, dejar de anunciar que se van a intervenir los barrios y intervenirlos y hacer una intervención real, donde saquemos a los niños que están metiendo al narcotráfico, sacarlos de las bandas criminales. Yo creo que eso es lo que hay que hacer, mucho más que tener un acopamiento legislativo y seguir discutiendo leyes que me temo no van a hacer una gran diferencia porque terminan con poca aplicación, pues.
0: Jorge Correa Sutil, muchísimas gracias por...
3: Grandiosidad ideológica, lo mismo que en economía.
0: Jorge bueno. Correa Sutil, gracias por haber aceptado nuestro llamado. Hasta cualquier otro momento, Jorge. Chao,
2: Cecilia, a ti y a los panelistas, adiós.
0: Chao. Betina, a la vuelta. Así puedes desarrollar...
4: Nuevamente, sí, me tiras para la vuelta.
0: Pero ya, así, para que tengas más tiempo. ¿Ah?
4: Muy bien.
0: Ya volví.
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2: Son las 4 de la madrugada, 16 minutos.

0: Son las 4 de la madrugada, 33 minutos.
1: ¡Bailamos! ¡Está bien!

0: Ahí teníamos Inocencia en tus ojos con Psycho subiendo del 5 al 2. ¿Le gustó?
1: Me gustó mucho.
0: Bueno,
1: ¿te fijaste que este, el que tenía la camisa negra, se parecía a Ringo Starr?
0: ¿Sí? ¿Y no era Ringo Starr?
1: No, no era él, pero yo lo encontré súper parecido.
0: Tú sabes que dos de los integrantes, nos lo comentamos en la entrevista, el chileno, Carlos...

Vamos a comenzar la clase de canto. Respiramos.

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1: Los kayaks tienen como una energía que está dada por

mestizaje musical, gracias al cual el rock latino hizo suya una herencia sonora que no siempre había encontrado un lugar central en el estilo. Así, la misma banda que ofreció un pop divertido y radial en temas como Mi novia se cayó en un pozo ciego o Yo te avisé, subió progresivamente las apuestas. Ya en el satánico Dr. Cadillac de 1989, fueron más allá del reggae para encontrarse de frente con percusiones brasileñas, un uso extensivo de bronces y letras más abiertamente politizadas. En un punto de inflexión de su carrera, cuando se les exigían más canciones de fácil consumo, los Cadillacs comenzaron a empaparse con mayor decisión de salsa, merengue y samba. El giro que ya se hacía evidente en El León de 1992, un disco clave en su consolidación regional, alcanzó proyección internacional con el tema Matador, incluido en el compilado de Vasos Vacíos de 1994, que combinaba reversiones con material nuevo. La canción disparó la fama de los Cadillacs y les dio carta blanca para imponer su vocación de rock festivo, comprometido y de múltiples raíces. Seguían más discos como Rey Azúcar de 1995, Fabulosos Calavera de 1997 y La Marcha del Golazo Solitario de 1999, los situaron en una de sus etapas de mayor ambición estética y reconocimiento. El núcleo creativo, formado por Vicentico en voz, Flavio Cianciarulo en bajo y guitarra rítmica y Fernando Ricciardi en batería y percusión, junto a una decisiva sección de vientos, ha sostenido la identidad de un grupo que une diversión, riqueza musical y conciencia social. La pausa entre 2002 y 2008 dio espacio al desarrollo de proyectos paralelos y carreras solistas, entre ellas la de Vicentico, quien se consolidó como un intérprete de personalidad magnética antes de un regreso que terminó de instalar a los Cadillacs como un colectivo de profundo impacto a nivel continental.

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0: con Joel Poblete. ¿Cómo estás, Joel? Buen día. Hoy veo que tenemos varios estrenos, 4. ¡Qué bueno!
1: Buenos días, sí, exactamente. ¿Cómo están? ¿Qué tal?
2: Hola.
0: Bien, muy
1: sí,
0: bien.
1: Sí, que la semana pasada, bueno, estaba Spider-Man, las anteriores estaba la Odisea, entonces yo le había contado que se venían muchos blockbusters. Efectivamente, Spider-Man ha reventado la taquilla a nivel mundial, pero esta semana viene más tranquilito, estrenos más bajo perfil, podríamos decir, otro tipo de cine que también es bueno tenerlo en cartelera.
0: Claro, pero y que ojalá sean buenas las películas, por favor, sí, la sí. Naturaleza de las cosas invisibles.
3: ¿Sí?
4: No más acá. No más cirugía, ¿qué haces?
1: Cirugía. Estábamos hablando en portugués. Esta es una película brasileña, pero coproducida con Chile. Y justamente estaban escuchando a dos niñas, ya que estamos hablando, ustedes estaban hablando justamente de este tema. La infancia tiene una presencia muy importante en esta película. Parte cuando la hija de... Son cuatro mujeres, van a ser cinco en realidad. Una película de temática muy femenina. Es una ópera prima también de una directora, de hecho, que así también está asegurada la mirada femenina. Se llama Rafaela Camelo, directora brasileña. Se estrenó mundialmente en el Festival de Berlín del año pasado, y justamente la infancia, como digo, tenía una presencia importante acá. La mamá de esta niña, la protagonista, tiene 10 años, ella la chiquita, la mamá es enfermera, entonces justo sale de vacaciones de verano la hija, pero lamentablemente no tiene con quién dejarla y no puede llevarla a ningún lado porque está con turno, entonces se la lleva al hospital. Así que la niña, como podríamos decir, que se empieza a aburrir un poco, obviamente, entre cirugías, donde no se puede meter, tiene que quedarse en una esquina, hasta que un día llega con una emergencia otra familia, una hija que trae a su madre, que tiene un principio ya de Alzheimer, tuvo una caída, está media delicada, y ella también anda con su hija, la nieta de la señora que tuvo el accidente. Entonces se hacen amigas ellas dos, porque le dice, mira, quédate un rato con mi hija, le dice la enfermera que está acá. Se empiezan a hacer amigas, empiezan a compartir visiones de mundo, y empieza justamente esta conexión femenina desde la infancia, pero también la mamá, la enfermera, se hace amiga de la otra señora, y empiezan a conversar un poco, porque la señora que se cayó era media curandera. Se la quieren llevar al campo donde ella viene. ¿Ya? Así que es una película que reflexiona sobre la vida, la muerte, el duelo, cómo asumimos las pérdidas y cómo también esto se ve desde el punto de vista de los niños. La película es muy tierna, muy encantadora. Es para, la pueden ver, en realidad es como para un público más adulto, pero es interesante ver esta mirada de los niños en torno a estos temas que a veces son tan delicados y difíciles de asumir. Y también una realidad como la brasileña, y esto no transcurre en una gran urbe, una metrópoli, sino que tiene esta cosa un poquito más aterrizada. Yo eso lo encuentro bien interesante.
0: O sea, buena, recomendada.
1: Me gustó, y como digo, aunque es brasileña, tiene coproducción con Chile. Hay una productora detrás, la productora Rebeca Campos, justamente. Hay la directora de fotografía es chilena, el músico Aleko Buskovich tiene el encargado de la banda sonora chileno. Así que creo que está interesante, muy bonita, me gusta, la recomiendo. Es una película, quizás, como digo, no grandilocuente, porque es mucho más intimista, sin demasiadas pretensiones. Yo solo rescato porque está muy bien logrado.
0: Muy bien, bueno. Seguimos. Segundo estreno de la semana, Diamanti.
5: Il costume non deve solo vestire il personaggio.
0: Esta sí es italiana. Yo recién cuando decía cirugía era portugués, yo pensé que era italiano, ¿no?
1: Claro, no, esto sí. Ahora, que es italiano. Esta es la película, sí. Diamanti, bueno. Diamantes, podríamos decir. Es de un director del que se habló bastante en su momento, que se llama Ferhan Özpetek, director turco, se radicó en Italia y empezó a hacer películas a fines de los 90. Y aquí a Chile llegó en esa época en el circuito cinearte, en ciertas salas, no llegaba a todas las salas, películas como Hamán, El Baño Turco, El Último Harén, después llegó una que se llama La Ventana de Enfrente, El Hada Ignorante, fueron películas bien conocidas. Yo lo que siempre le he encontrado a este director, y siempre lo comento, encuentro que es como un intento de ser como tipo Almodóvar en el cine italiano, porque él abordaba mucho las temáticas de diversidad, mucha sensualidad de por medio y personajes femeninos muy potentes. Pero lamentablemente no encuentro que esté al mismo nivel, pero por lo menos un intento de hacer en el cine italiano esto. Y en este caso, esta película es bien especial, porque cuando parte, el propio director aparece en pantalla, hace como una reunión de equipo, como la podría hacer casi como una reunión de pauta periodística, pero en este caso una reunión con su equipo, con sus actrices de toda la vida, las que han estado en varias películas con él, y les dice, mira, quiero hacer una nueva película, y empieza a decir, tú vas a hacer este personaje. Entonces parte un poco de la realidad y de ahí llega la ficción. La película transcurre en la Roma y la Italia de los años 70, y transcurre todo en una casa de una sastrería, una casa de diseño de vestuario, pero que no es cualquier vestuario, no es para moda o pasarela, sino que está especializada en cine. De hecho, han ganado Oscar los diseñadores de esa sastrería, también hacen diseño para la ópera, para el teatro, y justamente demuestra la cotidianidad de las mujeres que trabajan ahí. Una película mayoritariamente femenina, con todas las necesidades, los temas pendientes, de qué manera surgen unas y otras, y distintas generaciones, unas más jóvenes, otras mayores, a una la tiene violencia intrafamiliar en su casa con el marido, otras no se siente realizada. Entonces todas las necesidades, los temas, las temáticas femeninas están muy bien abordados acá, con distintas actrices, algunas muy destacadas. Es una película lograda, bien atractiva. No encuentro que sea tan redonda, se diluye un poco entre tanto personaje, no desarrolla totalmente todo, da la impresión de un poco de collage, porque son muchas escenas sueltas, pero igual yo encuentro que la mirada al mundo femenino, lo atractivo que es visualmente por el diseño de vestuario, toda la relación, alusiones al cine de los años 70 italiano, también lograda, así que igual lo recomiendo, lo encuentro interesante. Llega a multisalas en el sector oriente, también va a estar en salas como El Biógrafo en el centro, alguna sala independiente, igual que la película brasileña, chilena que mencioné antes, así que también llega a un público amplio, no solamente a una o dos salas.
0: Esta sí que por lo menos veo que está en más multisalas que las otras. El día de Bajo Presión.
2: Tiger was a training op, dress rehearsal for D-Day.
0: Una vez más, la temática
1: la Segunda Guerra. Sí. Esa yo no la alcancé a ver, pero igual comento más o menos de qué se trata y cuáles son los atractivos que tiene. Está inspirada en hechos reales. Esto empieza la historia 72 horas antes del día D, del desembarco en Normandía, histórico, por eso tiene el título. Y cuenta un poco, no desde el ámbito tan bélico, típico de la batalla, el desembarco mismo, sino que se centra un poco en lo que vino antes, porque aquí justamente lo meteorológico tiene más importancia. Eso es lo curioso, más que lo bélico propiamente tal. De hecho, los dos grandes héroes, por un lado está el legendario general Eisenhower, que lo encarna ni más ni menos que Brendan Fraser, el actor de La Momia, que se recuperó su carrera con el Oscar que ganó por La Ballena hace un par de años. Bueno, él interpreta al general Eisenhower, y un actorazo del último tiempo, Andrew Scott, el actor británico que lo hemos visto en series, en películas, que es de los mejores actores del momento. Él interpreta al jefe del servicio meteorológico británico, y de él depende el informe del tiempo.
0: Impresionante la historia.
1: Sí, es interesante en ese sentido.
0: ¿En qué momentos decidimos dar la orden de que ya, desembarco? ¿Qué día? ¿Qué hora?
1: Y ¿va a llover o no va a llover? ¿Qué va a pasar? O sea,
0: y hay un meteorólogo y le hace caso al meteorólogo.
1: Sí, no vamos a adelantar lo que pasa, aunque ya se sabe la historia cómo ocurrió, pero esto de entre telones siempre son entretenidas estas películas. Así que si le gustan estos actores, sobre todo Andrew Scott, Brendan Fraser, y este tipo de temáticas, un ámbito bélico pero de una óptica distinta, la película ya está en cartelera desde ayer.
0: Vamos a ver de qué se trata esta otra, que se llama Impacto Mortal, porque, a ver, debe ser thriller, balazo, algo por el estilo. ¿O no? ¿No? El título engaña.
1: El Impacto Mortal es del avión que se estrella en el mar. También tiene temática.
0: Con impacto,
1: claro,
0: ya.
1: Así que igual había un impacto. Esta es una película también de acción, thriller, suspenso. Es un avión que está haciendo un viaje desde Los Ángeles a Shanghái. Tienen que hacer un aterrizaje de emergencia. Aterriza ni más ni menos que en el mar. Y el mar está infestado de tiburones. Así que imagínense todo lo que pasa, todo lo que hay de por medio. La crítica no la trataba muy bien. Tampoco yo la alcancé a ver. Pero igual les cuento que es de Renny Harlin, que es un director que estuvo súper de moda en los años 80 y 90. Hizo Pesadilla 4, Duro de Matar 2, lo vimos en varias películas, incluso hizo la película Driven. ¿Se acuerdan de la película que dio tanto que hablar a principios de los 2000 con Cristian de la Fuente, que actuaba con Sylvester Stallone, de las carreras de auto? Es el mismo director que todavía ahí sigue dando que hablar, y en este caso el actor protagónico es Aaron Eckhart, que interpreta al piloto que tiene que tratar de que la mayor cantidad de gente sobreviva a pesar de que las circunstancias están en contra. Así que si les gusta esa película con tiburones, con mar, este mismo director había hecho una película con tiburones en el año 99, así que retomo un poco este
0: tiene
1: tema.
0: Tiene fijación
1: con los tiburones. Así que ahí también está en cartelera.
0: Y esta tiene un nombre más raro.
1: Es raro el nombre. Erupcia.
0: Erupcia. Ah, esto es un estreno en el streaming.
3: Chinkuya.
6: Chinkuya. 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
3: Nimasatsu.
1: Ahí los dos protagonistas, la pareja protagonista en este tráiler, están intentando aprender un poquitito de polaco, porque la acción transcurre en Polonia. Es una película estadounidense coproducida con Polonia. Llega desde hoy, está disponible en la plataforma Mubi, en el streaming, como decía Cecilia. Es bien interesante porque hay una figura que está súper de moda, que es Charlie XX, XCX, la gran cantante británica, famosa, acaba de lanzar su nuevo álbum, salió en una película que se llama The Moment. Ella interpreta a la protagonista, y la película película, ojo que el director de la película hizo el guión con sus propios actores, incluyendo a esta cantante, a Charlie XCX, y está bien interesante, una pareja que llega, va de viaje, se les cancela el vuelo porque hay una erupción, por eso se llama Erupcia, que es el nombre en polaco, hay una erupción en un volcán en Europa, les cancelan el vuelo, se tienen que quedar en Varsovia, y él le quería proponer matrimonio, pero ella en realidad había ido ante a Polonia, se reencuentra con una amiga con la que tuvieron como una onda, y lo deja medio botado, y empiezan a pasar ahí tensiones de pareja. Muy bonita la mirada, la forma en que está retratada la realidad polaca, estos personajes que están un poco a la deriva, está bien interesante, me gustó, la encontró bien atractiva, y sobre todo porque esta cantante británica que está arrasando, que justo como digo, lanzó su nuevo álbum hace poquitos días, y que está como actriz, productora, compositora en todo, aquí demuestra que también puede ser una actriz bien interesante, así que también la destaco por ese lado.
0: Bueno, ahí tenemos entonces 4 estrenos en salas, 1 en el streaming. Bueno, a ver, sí, yo creo que puedo ir a ver 2 de esta y más la de Movie, ¿por qué no?
1: Sí.
0: Gracias, Joel Poblete.
1: Gracias a
0: que
1: ustedes.
0: Te vaya bien. Buen día, chau, Joel. Niño.
1: Chau,
0: feliz
1: chau,
0: día
1: gracias.
0: Del niño.
1: Ah, gracias. A ustedes
7: nuestro niño, nuestro niño Joel.
1: Para ustedes también. Gracias.
0: Ya,
1: chau,
0: chau.
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4: De la mano del precio de los combustibles, el IPC de julio llegó a 0,1%. Se modera la inflación a 12 meses. La UF subirá a 41 pesos en los próximos 30 días. Tras el anuncio de la agenda de seguridad, presidente Kast condicionó el apoyo militar a las policías en barrios críticos al despacho de las reglas del uso de la fuerza. Fiscalía indaga la denuncia del CERVEL por cheques, contratos y gastos sin respaldos en el PDG. Ingresamos formalmente las correcciones a las observaciones y a la fecha no hemos recibido una respuesta, reaccionó la presidenta del partido. La justicia sentenció a 15 años de cárcel al ex alcalde de Renaico, Juan Carlos Reinao, por delitos sexuales contra dos funcionarias municipales. Se descontarán 3 años de cumplimiento de prisión preventiva. La acumulación de nieve mantiene las complicaciones en Lonquimay. Hay 500 camiones varados hacia Argentina. También bajan las temperaturas en la zona central para este fin de semana. Estudio apunta a que los cambios viales en la Plaza Baquedano provocaron más tacos. Hay una reducción en la velocidad de circulación cercana al 70%. El ISP confirmó que fue virus ANTA la causa de muerte de un menor de 11 años en el hospital de Rancagua. La víctima es oriunda de Rengo. En el mundo, Abelardo de la Espriella asumió como nuevo presidente de Colombia.
5: Son las 7 de la mañana. 3 minutos.
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0: Son las 7 de la mañana, 32 minutos.
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0: Son las 8 de la mañana, 3 minutos.
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0: Son las 8 de la mañana, 34 minutos.
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0: Son las 9 de la mañana, un minuto.
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5: Amigas y amigos de Canciones Lejanas, versión latina, ¿cómo están ustedes? Con muchísimo cariño les saluda Leonard Martz para invitarles a compartir y disfrutar de aquellas canciones que en los 70, 80 o 90 hicieron historia a nivel musical. La invitación de cada día para emocionarnos con esos clásicos que llegan directo al corazón, como también divertirnos con aquellos clásicos con mucho ritmo. Para comenzar el programa del día de hoy, vamos a viajar a Italia para dar la bienvenida a Franco Simone con este clásico del año 1978, La Llave.

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1: Estamos con el placer, con el gusto de recordar. Somos Canciones Lejanas, versión latina. Para continuar, nos encontramos con una agrupación británica formada en el año 1981 con la misión de competir en el Festival de la Canción de Eurovisión de aquel año. Y de hecho, esta misión fue todo un éxito, ya que obtuvieron el primer lugar con la canción Making Your Mind Up. Cabe destacar que la propuesta musical y estética de Bucks Fizz tenía un sospechoso parecido con la propuesta que entregaba el grupo ABBA. Tras el éxito en lo que es el Festival de la Canción de Eurovisión, el grupo Bucks Fizz tuvo la oportunidad de internacionalizar su carrera no solamente hacia Europa, sino que también hacia el mercado musical de habla hispana, entregándonos en nuestro idioma algunos de sus éxitos. Por ejemplo, recordemos del año 1982, Noche sin ti, junto al grupo británico Bucks Fizz.

Escuchábamos y recordábamos a Bucks Fizz, este grupo británico que irrumpiera con mucha fuerza en el año 1981 y que tuviera un sospechoso parecido a nivel estético y musical con el grupo ABBA. Y hablando de ABBA, viajemos al año 1979 para recordar Give Me, Give Me, Give Me, que llega en su versión en español bajo el título de Dame, Dame, Dame, junto a ABBA.

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1: Somos Canciones Lejanas, compartiendo junto a ustedes este gusto por recordar. Nos quedamos en Europa, aunque de Gran Bretaña, saltamos a España para dar la bienvenida a los hermanos Francisco Javier y Pedro José Herrero Pozo, mejor conocido simplemente como Pecos, dúo que nos invita a recordar esta bellísima canción del año 1981 y decir que te quiero.

Estamos disfrutando de esta selección de clásicos simplemente inolvidables. Más que número uno a nivel radial, son número uno en nuestras vidas. Nos quedamos en España para dar la bienvenida al grupo Mocedades y este éxito del año 1982, Amor de Hombre.

¿Se da cuenta cómo las canciones provocan emociones? Esperamos sinceramente que esta selección de clásicos, ya sea de los 70, 80 o 90, entregue más de algún recuerdo. Quizás las emociones de un primer amor, de aquella primera decepción, aquellos encuentros a nivel familiar, a nivel de compañeros de estudio. Esa es la idea, provocar recuerdos a través de estas canciones lejanas, pero esperamos con recuerdos cercanos. Vamos a continuar con lo que es esta selección de grandes clásicos, recibiendo a un destacado artista mexicano, como es el caso de Manuel Mijares, quien nos invita a recordar este éxito del año 1993, Volverás.

Escuchábamos y recordábamos a Manuel Mijares con el éxito del año 1993, Volverás. Musicalmente nos quedamos en 1993 para dar la bienvenida a Marta Sánchez de España con esta canción que marcará su debut en su carrera en solitario tras dejar al grupo Olé Olé, Desesperada.

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2: Son las 9 de la mañana, 35 minutos.
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5: Tras la pausa ya estamos de vuelta con más Canciones Lejanas, versión latina, disfrutando de este placer, de este gusto por recordar. Antes de volver a la música, la invitación para que usted se pueda contactar con nosotros. Por lo mismo, entregamos, por ejemplo, nuestro servicio de WhatsApp más 569-8844-9167. Lo doy más lento. Más 569-8844-9167. También está disponible nuestro correo electrónico contacto@cancioneslejanas.cl. Y también está disponible para usted en nuestro Facebook, Programa Canciones Lejanas. Fácil y simple. Esas son las vías de comunicación para con nuestro espacio y así nos haga saber en qué lugar de Chile o el mundo usted nos escucha. También saber de su gusto musical, qué canción, artista o agrupación quisiera usted que estuviera en nuestro espacio. Somos Canciones Lejanas, versión latina. Vamos a iniciar este nuevo bloque viajando al año 1980 para recibir a Hernaldo Zúñiga y esta bellísima canción,

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1: Los clásicos de nuestras vidas desfilan en cada emisión de Canciones Lejanas, versión latina. Para continuar, nos encontramos con una popular cantante y actriz mexicana que durante la década del 70 y los 80 marcará momentos imborrables, ya sea con sus telenovelas, con sus películas, como también sus canciones. Lucía Méndez, nuestra siguiente invitada, que nos permite viajar al año 1985 para recordar esta canción de la telenovela Tú o Nadie, telenovela que protagonizara junto a Andrés García y Salvador Pineda. Lucía Méndez nos invita a recordar esta canción, Corazón de Piedra.

Somos Canciones Lejanas, versión latina. Después de escuchar a Lucía Méndez, musicalmente nos quedamos en México para recibir a otra de nuestras regalonas. Recibimos a Yuri con este éxito del año 1980, Primer Amor.

Nos encanta ser parte de su día a día. Nos encanta ser parte, por ejemplo, de sus diversas actividades, oficios, profesiones, acompañarles en las labores diarias del hogar, donde sea, como sea y con quien sea, con estas canciones lejanas, versión latina. Nuestro siguiente invitado nació en Uruguay. Hablo de Sergio Facchelli con esta canción del año 1981, El

Somos Canciones Lejanas, su versión latina. Para continuar, vamos a recordar una canción de telenovela de la producción dramática Cristal, protagonizada por Carlos Mata y Jeanette Rodríguez. Recordemos el tema principal, una creación de Luis Ángel y Rudy La Scala. En este caso, Rudy La Scala nos regala este clásico, Mi vida eres tú.

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1: Estamos con el placer, con el gusto de recordar. Somos Canciones Lejanas, versión latina. Vamos a continuar dando la bienvenida a otra de aquellas figuras que constantemente nos regala su música. Hablo de Emmanuel de México, con una canción que en el año 1989 literalmente no había cómo bajarla del número uno a nivel musical. Emmanuel, la chica de humo.

Y en la compañía de Manuel de México, despedimos el programa del día de hoy. Muchísimas gracias por la sintonía y compañía. Y la cita queda, Dios mediante, para una próxima emisión de este, su espacio de recuerdos y clásicos, Canciones Lejanas, versión latina.

0: Son las 10 de la mañana, 5 minutos.
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6: ¿Qué tal? ¿Cómo están? Bienvenidas, bienvenidos a un nuevo informativo preparado por la Oficina de Comunicaciones de la Ilustre Municipalidad de Cochamó y Estuario FM. Municipio en tu Casa. Estos son los titulares. Consejo Municipal aprobó adjudicación para la construcción del nuevo cuartel de bomberos de Río Puelo. Autoridades destacan el trabajo colaborativo de la provincia de Llanquihue en gestión de residuos. Tres vuelos trasladaron carga hacia el sector cordillerano de Paso León. Llaman a la prevención ante frente climático que se aproxima para este fin de semana. Autoridades llaman al autocuidado ante pronóstico de fuertes vientos en la comuna. Club Libertad conquista el campeonato de apertura 2026 de Afurco. CESFAM de Cochamó, Río Puelo, hace un llamado a reforzar medidas preventivas por antivirus. 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Comenzamos. Consejo Municipal aprobó adjudicación para la construcción del nuevo cuartel de bomberos de Río Puelo. Un importante avance para la comunidad de Río Puelo y el cuerpo de bomberos de la comuna de Cochamó se concretó tras la aprobación por parte del Consejo Municipal de la adjudicación de la empresa que estará a cargo de la construcción del nuevo cuartel de la primera compañía de bomberos de Río Puelo. El proyecto, esperado por más de 8 años desde su etapa de diseño, permitirá renovar la infraestructura del actual cuartel y entregar mejores condiciones para los voluntarios que cumplen labores de emergencia y servicio a la comunidad. En este sentido, el alcalde Francisco Donoso señaló que se logra un importante hito no solo para los bomberos de Río Puelo, sino que para el cuerpo de bomberos de toda la comuna de Cochamó, destacando que esta aprobación marca el inicio de una nueva etapa para una iniciativa largamente anhelada.
7: Bueno, efectivamente hoy día se logra un importante hito, no solo para los bomberos de la primera compañía de Río Puelo, sino para el cuerpo de bomberos de toda la comuna de Cochamó. Un proyecto anhelado, esperado por más de 8 años desde el inicio desde el diseño, hoy día se puede decir con cierta certeza de que el Consejo Municipal aprobó la propuesta de adjudicación a la empresa para que haga los trabajos tan necesarios en mejorar el cuartel, mejorando la infraestructura, pero también dándole dignidad a aquellos voluntarios que exponen muchas veces sus vidas por el resguardo de nosotros mismos. Entonces, es una muy buena noticia, una inversión importante, significativa, que va a estar a la entrada de la capital comunal.
6: La futura construcción busca entregar un espacio más adecuado y digno para los voluntarios, quienes diariamente se preparan y responden ante distintas emergencias en la comuna. Celso Soto, superintendente del Cuerpo de Bomberos de Cochamó, expresó su satisfacción por el inicio de la fase de construcción, manifestando estar contento por la aprobación de la construcción de este cuartel.
8: Sí, una sensación de felicidad, muy contento por la aprobación de la construcción de este cuartel, porque ya estamos en la etapa de la construcción, se aprobó a la empresa que licitó y se le dio visto bueno para que haga la construcción. Feliz porque los concejales aprobaron, ¿no es cierto?, esta construcción y esto es con los bomberos, con la comunidad. Nosotros trabajamos para la comunidad, estamos para servir a ellos, así que feliz por los bomberos de la primera, que van a tener un lugar, ¿no es cierto?, digno y nuevo, ¿no es cierto?, en este caso, para que ellos realicen y sigan realizando su trabajo por muchos años más.
6: Con esta adjudicación, el proyecto del nuevo cuartel de bomberos de Río Puelo avanza hacia su ejecución, concretando una obra considerada fundamental para fortalecer la respuesta ante emergencias y reconocer la labor de los voluntarios de la comuna.
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6: Autoridades destacan el trabajo colaborativo de la provincia de Llanquihue en gestión de residuos. Recientemente, el subsecretario de Desarrollo Regional y Administrativo, Sebastián Figueroa, visitó en Puerto Varas el Centro de Tratamiento Integral, el CTI, La Laja, instancia que permitió conocer el terreno, el funcionamiento de este importante proyecto de gestión de residuos. Durante el recorrido por la instalación, las autoridades conocieron el trabajo que desarrolla el centro, iniciativa liderada por la Asociación de Municipios de la provincia de Llanquihue, cuyo principal objetivo es minimizar el impacto ambiental de los residuos del territorio. En este sentido, el subsecretario de Desarrollo Regional y Administrativo, Sebastián Figueroa, valoró que los 9 alcaldes de la provincia estén realizando este trabajo colaborativo para dar solución al manejo de residuos y que se observa con atención la iniciativa para poder replicarla en otras localidades del país.
9: Valorar el trabajo colaborativo, la asociatividad que existe acá en la provincia de Llanquihue, que se reúnan los alcaldes ya por mucho tiempo para dar solución a una problemática que tenemos hoy día, no solamente acá en la región de Los Lagos, sino que en todo Chile, que tiene que ver con el manejo de los residuos. Acá hay una organización, acá hay un trabajo serio, una mirada de largo plazo, un proyecto bien pensado, y estamos mirando no solamente cómo darle una proyección en el tiempo a este sector de tratamiento, sino que también estamos mirando cómo puede ganar de esta experiencia aprendizaje que nos permita poder replicar este modelo de China. Así que estamos muy contentos, y estar aquí en Ferrero ayuda mucho a poder entender en primera línea qué es lo que se está haciendo.
6: El subsecretario realizó el recorrido por las instalaciones en compañía de los alcaldes de Puerto Vara, Puerto Montt, Fresia, Cochamó y representantes de la municipalidad de Calbuco, además del jefe de la unidad regional Subdere en Los Lagos, quienes destacaron la importancia de fortalecer el trabajo conjunto en materia de gestión ambiental y desarrollo sostenible. Tomás Gárate, alcalde de Puerto Varas y presidente de la Asociación de Municipios de la provincia de Llanquihue, explicó que se quiere evitar la construcción de un nuevo relleno sanitario para avanzar hacia un modelo de revalorización de residuos.
10: Estamos impulsando un modelo de reciclaje y de valorización a gran escala que llega a las 9 comunas de la provincia de Llanquihue. Y lo que queremos, por supuesto, es evitar la construcción de un nuevo relleno sanitario y avanzar hacia un modelo de gran escala de valorización de los residuos de todas las comunas de la provincia de Llanquihue. Estamos convencidos de que lo podemos lograr. Estamos formulando un proyecto con el Banco Interamericano de Desarrollo y que, por cierto, estamos aunando voluntades y esfuerzos para poder construirlo. Creemos que esto puede ser el principio de una política pública que se pueda replicar a otras regiones del país.
6: Francisco Donoso, alcalde de Cochamó: el manejo de residuos es un elemento que cobra valor y que la comuna de Cochamó también está levantando iniciativas que permitan revalorizar estos residuos.
11: Donde la asociación de la provincia de Llanquihue, de la cual forma parte la comuna de Cochamó, ha demostrado de manera empírica cómo el manejo de residuos hoy día es un elemento que cobra valor y que además repercute de manera positiva no solo en el cuidado del medio ambiente, sino también en el manejo de los presupuestos de cada comuna. Paralelamente también pudimos demostrarle al subsecretario cómo la comuna de Cochamó ha empezado a levantar iniciativas de proyectos de inversión financiados por Subdere que repercuten también en esta línea con el manejo de residuos, con el manejo del compostaje, con asistencias técnicas que nos permitan instalar capacidades en las distintas localidades, y cómo también este retiro de residuos de elementos que son reciclados en los establecimientos educacionales también contribuyen al cuidado del medio ambiente.
6: Un centro de tratamiento integral de residuos es un complejo diseñado para gestionar de manera exhaustiva los residuos sólidos domiciliarios. Su principal objetivo es minimizar el impacto ambiental de estos residuos mientras se maximiza la recuperación de material valioso.
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6: 3 vuelos trasladaron carga hacia el sector cordillerano de Paso El León. Un operativo aéreo permitió trasladar alimentos para animales hacia el sector de Paso El León, en la zona cordillerana de la comuna de Cochamó, con el objetivo de apoyar a las familias y comunidades que se encuentran en sectores de difícil acceso en la región de Los Lagos. La actividad contempló 3 vuelos, mediante los cuales se logró transportar un total de 2.700 kilos de carga, correspondiente principalmente a insumos son destinados a los animales, facilitando el abastecimiento de los habitantes del sector cordillerano. Por su parte, la tercera brigada aérea, el capitán de bandada Francisco Lepe, quien estuvo a cargo del operativo, destacó que la labor permitió establecer un puente aéreo con la comunidad apartada, acercando apoyo a los habitantes de esta zona.
13: Bueno, la Fuerza Aérea, como misión principal, trabajamos en tiempos de paz realizando apoyo a la comunidad, principalmente transporte de pasajeros, carga, en este caso alimento para los animales, y también adelante evacuaciones aeromédicas cuando es requerido. En esta ocasión nos ha tocado realizar un puente aéreo, como bien lo hemos tratado, directamente con alimentos para el sector aislado, que es de la comuna de Paso del León, de la comunidad de Paso del León. Y en este caso, obviamente, es un terreno en el cual la llegada vía terrestre complica la movilidad, y la forma más rauda y expedita es mediante medios aéreos. En este caso, estamos con el helicóptero del 412 realizando traslado de los alimentos.
6: El operativo fue coordinado de manera conjunta entre la Fuerza Aérea de Chile, la Delegación Presidencial de los Lagos, la Seremi de Agricultura y la Municipalidad de Cochamó, como parte de las acciones orientadas en acercar apoyo a las localidades más apartadas y fortalecer la conectividad en sectores de difícil acceso. El Seremi de Agricultura, Francisco Cárcamo, destacó que esta acción responde a un compromiso adquirido para ir en apoyo directo de quienes viven en los sectores más apartados de la región, valorando el trabajo colaborativo entre las instituciones involucradas. Por su parte, el alcalde de Cochamó, Francisco Donoso, agradeció el apoyo entregado a los vecinos del sector de Paso del León, señalando que este tipo de ayuda resulta fundamental, especialmente durante la temporada de invierno, cuando las condiciones climáticas dificultan el acceso terrestre.
14: Como gobierno de Chile y como Ministerio de Agricultura, estamos cumpliendo con un compromiso, con una palabra empeñada en ayuda de nuestros agricultores que viven en zonas apartadas, en zonas aisladas, que hacen patria y soberanía. Son agricultores usuarios de INDAP, de los programas territoriales, en su mayoría adultos mayores que necesitan de este insumo tan básico, que es un concentrado, pero para su alimentación de su ganado. En época invernal, en la época dura, en la época cruda, estamos llegando.
6: Por su parte, el alcalde de Cochamó, Francisco Donoso, agradeció el apoyo entregado a los vecinos del sector de Paso del León, señalando que este tipo de ayuda resulta fundamental, especialmente durante la temporada de invierno, cuando las condiciones climáticas dificultan el acceso terrestre.
11: En este trabajo mancomunado entre Fuerza Aérea, INDAP, la Delegación Presidencial, el Seremi de Agricultura, podemos llevar a cabo una tarea que estaba que hemos empujado hace bastante tiempo en coordinaciones para poder sacar adelante y llegar con la ayuda a estos sectores apartados, aquellos vecinos que hacen patria, que están presentes en los territorios y que esperan con ansia que podamos cumplir con el compromiso mandatado, que agradecemos formalmente, ¿cierto?, el que se cumpla con ello y poder llegar con esta ayuda tan necesaria en estos espacio en estos momentos para aquellos vecinos que los animales forman parte de su economía de subsistencia.
6: Desde las instituciones participantes destacaron la importancia de este tipo de iniciativas que permiten entregar apoyo oportuno a las comunidades rurales y responder a las necesidades de quienes viven en sectores donde la conectividad presenta mayores dificultades.
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0: Llaman a prevención ante frente climático que se aproxima para este fin de semana. El encargado comunal de seguridad pública y gestión de riesgo de desastre, Rodrigo Miranda, informó que la comuna se mantiene bajo alerta temprana preventiva debido al sistema frontal que afecta a la región de los lagos y a las condiciones meteorológicas pronosticadas por los próximos días. Miranda explicó que se espera heladas y nevazones en los sectores de precordillera y cordillera de la comuna. Además indicó que en el sector de Ensenada, una zona clave para la conectividad, se pronostica la caída de entre 5 y 10 centímetros de nieve durante el viernes y sábado.
1: A ver, en la región de los lagos se mantiene vigente una alerta temprana preventiva por el frente de mal tiempo que estamos siendo afectados en las diferentes partes de la región. Pero para lo que nos atañe a nosotros como comuna de Cochamó, tenemos aviso de heladas y nevazones en el sector de precordillera y el sector de cordillera. Y tenemos una situación particular que en el sector de Ensenada, que involucra parte importante de nuestra conectividad, están pronosticados de 5 a 10 centímetros de nieve para este viernes y sábado. Así que son las medidas preventivas que estamos tomando, manteniendo comunicación con Senapred constantemente, revisando y recibiendo los informes meteorológicos y las alertas que se vienen.
0: Frente a este escenario, el municipio se encuentra monitoreando permanentemente la evolución de las condiciones climáticas, manteniendo coordinación con Senapred y revisando los informes meteorológicos, además de las alertas emitidas por los organismos competentes. Importante recordar que las heladas podrían provocar la formación de escarcha durante la madrugada y primeras horas de la mañana, por lo que llamó a la comunidad a extremar la precaución para desplazarse. Autoridades llaman al autocuidado ante pronóstico de fuertes vientos en la comuna. La Dirección Meteorológica de Chile emitió un aviso por vientos puelche para la noche del domingo 9 y la noche del lunes 10 de agosto. Para la comuna de Cochamó se pronostican rachas de entre 70 y 80 kilómetros por hora, por lo que las autoridades llamaron a la comunidad a adoptar medidas preventivas. Entre las principales recomendaciones se encuentran asegurar techumbre, canaletas y estructuras livianas, además de retirar o sujetar objetos que puedan ser desplazados por el viento. También se solicita evitar permanecer bajo árboles o postes o conducir con especial precaución debido al riesgo de caída de ramas o árboles que podrían afectar la conectividad. Asimismo, quienes deban utilizar el ferry del lago Tahuatahua o el cruce del estuario deberán informarse previamente sobre el funcionamiento del servicio, ya que las condiciones de viento podrían afectar las maniobras de atraque y desatraque. Finalmente, se reitera el llamado a mantenerse informado exclusivamente a través de los canales oficiales y a seguir las recomendaciones preventivas mientras se mantenga vigente el aviso meteorológico.
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0: Nos vamos al deporte comunal. El Club Deportivo Libertad se coronó campeón del Campeonato de Apertura 2026 de Afurco. Con una gran jornada deportiva, el pasado sábado se disputaron las finales del Campeonato de Apertura 2026 de la Asociación de Fútbol Rural de Cochamó, Afurco, en el Estadio Municipal de Cochamó, donde se definieron los equipos que ocuparon los primeros lugares del torneo. La programación comenzó con el partido por el tercer lugar en el que el Club Deportivo Las Gualas superó al Club Deportivo Cordillera, asegurando un lugar en el podio tras el encuentro. En la gran final, el Club Deportivo Libertad derrotó 2-1 al Club Deportivo Cochamó, quedándose con el título del campeón de Apertura 2026, luego de un intenso y disputado compromiso bajo la lluvia. Jaime Barría, director de Asociación de Fútbol Rural de Cochamó, señaló que este campeonato se viene realizando desde hace bastante tiempo y que valora la buena recepción de público que llega a disfrutar.
3: Bueno, la verdad es que este campeonato se viene haciendo ya desde un tiempo. Esto es el fruto, digamos, de un trabajo arduo de no solamente la dirigencia presente, sino que de otras dirigencias. Y la sensación que nos deja, bueno, es siempre alegría, conformidad por la concurrencia de la cantidad de personas que nos vienen a apoyar y por el comportamiento, digamos, igual de todos los jugadores, los clubes. Y bueno, como está aquí a la vista, por la gente que lo pudo ver acá, independiente a veces de las condiciones climáticas y todas esas situaciones que son un poco adversas, hemos logrado realizar estas cosas así bonitas que nos une como comunidad.
0: El municipio de Cochamó destacó el compromiso de los clubes, jugadores, dirigentes e hinchas que dieron vida a esta nueva edición del campeonato, felicitando a todos los participantes por contribuir al desarrollo y fortalecimiento del fútbol rural en la comuna. Así lo destacó Celso Soto, encargado de la oficina de deportes de la municipalidad.
4: Y la final fue de Libertad de Cochamó y Deportes Cochamó, los dos clubes del mismo sector, y salió campeón Libertad, siendo su primer título, porque es un club en formación. Así que felicitar muchísimo a los campeones, a Libertad, y más que nada considerar que este campeonato lleva 16 años funcionando, así que un gran trabajo que se ha hecho de la oficina de deportes y el municipio y la asociación de fútbol. Así que felicitar a los campeones, al segundo lugar, al tercer lugar y a los 11 clubes que no han participado en este campeonato hermoso de nuestra comuna.
0: Daniel Soto fue reconocido como el mejor jugador del campeonato. Como miembro del Club Libertad, entregó su impresión del partido.
5: El clima nos acompañó mucho, que llegara más gente, pero bien, bien, dos equipos organizados y también la organización a nivel directiva acá, ¿cierto?, de la asociación y de la municipalidad también es bueno, así que eso siempre se debe reconocer, que también puedan estar transmitiendo los partidos, es bueno porque puede llegar a gente que por X motivo no viene acá, no puede venir de forma presencial. Así que espectacular, espero que se siga haciendo esto y obviamente siempre mirándolo con un tema deportivo.
0: Desde la organización se destacó la participación y el entusiasmo de los equipos y los espectadores, reafirmando la importancia de estos espacios deportivos como punto de encuentro para toda la comunidad.
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0: Cesfam de Cochamó, Rigo Puelo, hace un llamado a reforzar medidas preventivas por antivirus. El director del Cesfam de Cochamó, César Enríquez Arriagada, realizó un llamado a los vecinos y vecinas de la comuna a reforzar las medidas de prevención frente al antivirus. La Autoridad de Salud Comunal señaló que Cochamó se encuentra dentro de las zonas consideradas de riesgo, por lo que es fundamental mantener las medidas de autocuidado para evitar la transmisión y contagio de esta enfermedad, especialmente en sectores donde pueda existir presencia de roedores que transmiten el virus.
1: Quiero en esta oportunidad hacer un llamado a la prevención en relación a la transmisión y contagio del virus Hanta en nuestra comuna. Por tanto, llamo a poder reforzar las medidas de prevención, ¿no es cierto?, en el cuidado de las bodegas, galpones o cabañas que estén cerradas, la importancia, ¿no es cierto?, del cuidado en la manipulación de leña o el circular por algunos senderos que pudieran ser de riesgo o donde pueda estar habitando este roedor que transmite el virus Hanta.
0: Entre las principales recomendaciones se encuentra tener especial cuidado al ingresar a bodegas, galpones y cabañas que hayan permanecido cerradas, además de tomar precauciones en la manipulación de leña y al transitar por senderos o lugares donde pudiera existir presencia de roedores. También se recordó la importancia de no acampar ni pernoctar en lugares no habitados. En la misma línea se destacó que la prevención es clave para reducir los riesgos de contagio e invitó a la comunidad a informarse y consultar ante cualquier duda de los distintos centros de atención de salud de la comuna, como las postas rural y el Cesfam, donde se entregará orientación a los vecinos.
1: Mayor información o dudas que puedan tener, se pueden acercar a los distintos centros de atención de salud, en las postas de salud, en los distintos lugares de la comuna o en el mismo Cesfam, donde podremos entregar información con más detalle o a través de las redes sociales también pueden ver mayor información.
0: Finalmente se reiteró el llamado al autocuidado y a mantener las medidas preventivas durante la alerta sanitaria, recordando que la información oportuna permite proteger la salud de las familias y de toda la comunidad de Cochamó. De esta forma finaliza un nuevo episodio de Municipio en tu Casa. Todas las informaciones, todo el quehacer municipal en el aire a través de Estuario FM junto a la Oficina de Comunicaciones de la Ilustre Municipalidad de Cochamó. Por su atención, muy buenas tardes.
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3: Son las 10 de la mañana, 36 minutos.
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0: Buenos días, queridos auditores, de nuevo con el amor grande aquí, lleno del Espíritu Santo, de gozo, de paz, de amor, con dificultades de repente, porque no crea que usted no es el que tiene problemas en su casa, tiene dolores, penas, angustia y todo, sino que todos estamos pasando por algo, pero con Dios todo lo podemos, porque todo es posible, todo es posible. Grandes cosas vienen y estas cosas tan pequeñas no es para que nosotros agachemos el moño. Nosotros tenemos que levantar el moño, levantar la cabeza y mirar al cielo, no estar como los cerditos con la cabeza agachada, no saben que hay estrellas. Nosotros tenemos que mirar que está la luna, la estrella y todas las lumbreras del Señor que nos dejó para que nosotros tengamos entendimiento, sabiduría en toda área. En el nombre de Jesús vamos a presentar nuestro ayuno como todos los sábados, alegres y gozosos, y que esa alegría que tengo en mi corazón llegue a todos ustedes, a cada uno de sus hogares, que los llene de alegría, de paz, de gozo, de amor. Aunque estés con dolor, entrégalo al Señor. Vamos a orar, vamos a pedirle al hermanito Marco que presentamos nuestro ayuno al Señor, primeramente, y pedirle que el Señor sea su presencia con nosotros y que nunca nos deje a nosotros y a nuestras familias, de cada uno. Seamos bendecidos los que trabajamos, los que somos obedientes al Señor, de una u otra manera, aunque sea con dolor, con tristeza, llegar a las rodillas, a orar, a clamar y a darle gracias al Señor, porque cada uno que sea bendecido es porque Dios lo ha permitido. Nosotros no somos nada, polvo y barro, pero cuando Dios quiere bendecir a alguien, lo deja hasta el suelo, le quita todo y lo vuelve a levantar otra vez y lo llena. ¿Sabes por qué? A mí me ha sucedido eso. ¿Y cómo yo estoy tan mal?, dicen otros. Porque Dios te está procesando, viendo dónde está tu fundamento. Y a otros lo has probado, los has dejado, les ha dado montones y de repente de cero, nada. Le quita hasta lo más deseado, le quita un hijo, le quita a su esposa, le quita una y otra cosa, Señor, para ver dónde está su fundamento y su corazoncito, porque Dios te mira tu corazón y te vuelve a levantar y te vuelve a dar, como le dio a Job, mejores y más abundancia que en el tiempo pasado. Así que así va a ser usted. Dios le bendiga, Dios lo sane, Dios lo cure, y vamos a pedirle al hermanito Marcos que sea lleno del Espíritu Santo, de gozo, de amor, de paz, para que pueda orar por todos nosotros y unir nuestra oración para que llegue al trono de Dios y toda esa pestilencia y ese temblor que viene retroceda a nuestra comuna, de nuestra familia, de cada uno, en el nombre de Jesús. Hermano Marco.
1: Amén. Oremos al Señor inclinando nuestro rostro. Amén. Padre eterno que estás en el cielo de gloria, santificado sea tu hermoso nombre. Venga tu reino sobre nuestras vidas. Danos el pan maravilloso de tu Hijo como Jesús, Señor. Perdona toda ofensa, pecado en nuestra vida, Señor. Gracias, Señor, porque podemos venir confiadamente ante tu trono de gracia y misericordia junto a tu hija, junto a ese remanente que intercede ante tu presencia a través de tu Hijo como Jesús. Entregamos a ti, Padre, la gloria, toda carga, peso, cansancio, trabajo, Señor. Creyendo, Padre, la gloria, que usted es un Dios real, un Dios vivo. Te presento a cada persona, Señor, que se encuentre escuchando este programa, una voz que clama en el desierto, a los ancianos, a la dueña de casa, Padre, la gloria. A cada alma, Señor, que está aislada, sola, Señor, en diferentes lugares. Usted, Señor, que es real. Te presento su vida. Reconocemos, Señor, que sin ti nada podemos hacer delante de tu presencia. Ayúdanos, Señor, a ser hacedor de tu palabra, Padre celestial. Úngenos el amor y a los pies, Señor. Usted este día, Señor, haga sanidades y milagros prodigios, Señor. Fortalece, Señor, a cada persona que necesita este día de este pan vivo, ese pan real que es tu Hijo amado Jesús, rey de gloria. Úngenos, Señor, a cada uno de ellos, Señor. Permite, Señor, estar en comunión, en armonía. Bendice, Señor, tu creación, a tu iglesia este día, Señor. Gracias, Señor, porque eres fiel y bueno. Que tu sangre maravillosa, Señor, nos aparte de este mundo. Necesitamos tu presencia, tu respaldo, tu cobertura. Presentar nuestro cuerpo como sacrificio vivo en tu presencia. Porque sabemos, Señor, que nada podemos hacer sin ti. A ti sea toda la gloria y honra y alabanza. Toda esta misericordia le pedimos para la gloria de Dios en el nombre de Jesús. Amén y amén.
0: La gloria es para el Señor.
1: Gloria a Dios
0: para siempre. Sean bendecidos todos y cada uno. Quien oró, quien agachó su moñito y quien dijo: Señor, aquí estoy, perdóname. Porque nosotros tenemos que pedir perdón, porque cada día somos pecadores, cada momento pecamos con nuestro pensamiento, porque tenemos a veces a Dios lejos, Él nos mira de lejos, pero nosotros estamos en el negocio, en la plata, en el afán, en el trabajo, en una y otra cosa, y no miramos al Creador de la vida. ¿Sabes cuándo lo miramos? Cuando vemos que el bote se nos hunde y que vamos, que la muerte nos llega y que nos dijeron tenemos un cáncer. ¡Ay, Dios mío! Ahí levantamos nuestra cabeza, ¿no es cierto? Levantémonos cuando Dios también nos tiene bendecidos, en paz, en amor, en gozo, en abundancia, bendizcámoslo en todo tiempo. Si usted tiene diabetes, usted entréguelo al Señor unido con nosotros y verá la gloria de Dios trabajando en su vida en el nombre de Jesús. Nosotros no tenemos enfermedad ninguna porque Jesús la llevó en la cruz del Calvario. Vamos a pasar a una alabanza más.

0: Gracias, bendito Rey del Cielo, gracias por tus hermosas alabanzas. Bendice que a los levitas que están llevando tu alabanza, Señor, que sea de amor tuyo, Padre Santo, para que pueda llegar a tu trono, a tus hogares, Padre Santo, que usted quiere salvar, a quienes quiere usted, Señor mío, tocar con una alabanza, con una oración, Señor amado. Bendito Rey del Cielo, te lo entregamos todo a ti, las oraciones, las alabanzas y todo, Señor mío, te pertenece y te pertenecemos en cuerpo, alma y espíritu. Señor, te pedimos que nos tomes nuestro corazón, de toda nuestra comuna, nuestra gente hermosa, linda, le tome su corazón, Señor mío, lo haga salvo, Padre amado, y que retroceda todo espíritu inmundo, Señor mío, de yesos, de toda clase, dioses ajenos, dioses, dice, con minúscula, no con mayúscula, como es el Dios Todopoderoso, el que hizo el cielo y la tierra, en el nombre de Jesús. Hermanito Marco, vamos a darle una oportunidad, hermanito Marco, para que salude a los hermanos en Cristo, ¿no es cierto, hermano?
1: Así es, Dios bendiga a la audiencia, Dios bendiga a mis hermanos en Cristo, Dios bendiga a los siervos de Alto Pueblos, a cada ministro que este día está atento a escuchar este programa, que son bendecidos este día. Bendice, Señor, primeramente a tu iglesia, tu iglesia que está en diferentes lugares de la comuna, que está en también lo que está en forma online. Dios bendiga también a mis hermanos que están allá en Olopirén, Aposa, Contado, los que están acá en Aloá, los que están allá en Puchiguín, Cascajal. En cada lugar donde siempre hay hijos de Dios en forma anónima, hay algunos que no son esto abiertos, no les gusta testificar que son hijos de Dios, pero sí están pendientes. Que Dios tenga misericordia, le dé la valentía para testificar, porque sé que hay un remanente que siempre está pendiente esperando este programa, Una Voz que Clama en el Desierto, va a estar en comunión.
0: Amén, Dios bendiga a todos y a cada uno de los que estaba mentándole, hermano, donde quiera que estén, en el norte, en el sur, en el este, en el oeste, desde la cordillera al mar, sean todos alcanzados con la presencia del Señor, para que pueda nuestra comuna, porque Dios dijo y el Dios Todopoderoso nos tiene ahí mirando nuestra comuna. Por eso le pedimos en el nombre de Jesús que tomen al Señor y que unamos todos en fuerza, porque verán la mano de Dios defendiendo nuestra gente, nuestra comuna, porque Dios dice, levanten las manos al cielo y oren por Chile, que vienen terremotos, que vienen hambrunas, que vienen pestilencias, porque el enemigo también tiene fuerza para poder hacernos daño. Pero ay de los que se han levantado en contra de los hijos de Dios en este lugar. Vamos a pedirle mano en alto que el Señor los saque de este lugar en el nombre de Jesús, sea atando brujos, hechiceros, agorreros, salteros, adivinos, Señor, de esos que trabajan con las tierras del cementerio, esos que van a destapar urnas, sean todos atados y encadenados, sacados y mandados al abismo en el nombre, que es por sobre todo nombre, en el nombre de Jesús, porque nuestra comuna va a ser limpia por la sangre de Jesús y toda nuestra gente linda va a ser sana y fuera en el nombre de Jesús, se va a ir con el Señor. Y cuántas personas, hermanos, hay en testimonios que han dicho que se han muerto por un rato y van al cielo, y otros que han dicho, ay, es que soñé cuando me morí que fui al infierno, porque el infierno y el cielo es real, porque nosotros tenemos otra vida fuera de esta vida carnal. Dios les bendiga y vamos a una alabanza más, hermanos.

Bendito y alabado y glorificado sea el Señor, ya sea en una alabanza, ya sea en una oración, ya sea en la boca de un niño. Dice que Dios va a ser bendecido. Usted no crea que el niño a veces le está hablando, no, ni se entiende lo que le está hablando, pero Dios le está hablando en un niño, en un enfermo, en un anciano, en una mujer. De repente está hablando, Dios usa instrumentos. Si usó el burro, ¿cómo no va a usar un animalito? ¿Cómo no va a usar un ser humano? Hasta un perro va a hablar. Usted se ha dado cuenta que cuando hay ruidos, hay terremotos o cualquier cosa sucede, los perros ladran primero. ¿Usted lo ha visto? Porque el perro tiene más sentimiento que el mismo hombre, que está vacío en hoy día. Está vacío. ¿Sabe de qué estamos vacíos? Del Señor en nuestro corazón. El animal, usted sabe que cuando viene un terremoto, un temblor, dice, ¿sabe que los perros empezaron a aullar con el temblor? Fíjate que el gallo cantó, fíjate que esto, que el otro, en fin. Los animales lo sienten primero. Cuando los que tenemos que sentirlo, tenemos que saberlo, somos los hijos de Dios, la creación de Dios que nos dio inteligencia, el Dios Todopoderoso, y nos dio la palabra que está escrita. Ahora me acordé, ¿usted compró su Biblia? Ah, ya, gracias. Gracias a Dios, porque Dios le va a bendecir por haber puesto unas monedas en esa Biblia y lo tiene ahí, para que cuando digamos, en Deuteronomio vamos a leer hoy día capítulo 11, versículo 8, usted ya lo abrió, pescó su Biblia y vamos a leer de qué se tratará hoy día el devocional. En Deuteronomio capítulo 11, versículo 8, vamos a leerlo ahí, versículo 8 dije, Dios le bendiga en el nombre poderoso de Jesús. Vamos a hacer una oración, hermano. Vamos a hacer trabajar acá al siervo de Dios, porque Dios trajo a este siervo. Ustedes dirán, no, que la Jane, un día me decía una persona, es que parece que supiste buscar a un compañero. Bueno, yo no sé buscar. Nadie sabe buscar. Aquí Dios nos puso una pareja. Y cuando uno da justo en la cabeza al clavo, uno le ayunta, dice, con mi compañero. Yo no le ayunté nunca. Yo busqué uno que... si podía llevarme la pana o la campanilla, me la llevaba. Me busqué otro que el Señor le arrebató la vida y lo llevó. Y me busqué otro, bueno, de todas clases de cosas. Porque anduve en el mundo vagando. ¿Para qué? ¿Para qué me anduvo trayendo el Señor? Para que ahora te diga que estate tranquilo.

0: le sacó al varón de la costilla y le hizo su esposa. Y cuando uno, Dios los une buscándolo, entonces dan la cabeza al clavo. Entonces pueden haber rabietas, puede haber de todo, pero nunca se puede cortar ese lazo de amor, porque es una sola carne, dijo el Señor que lo hizo. Una sola carne. Muchas veces nosotros nos equivocamos y después, hasta última hora, Dios nos da nuestra esposa o nuestro esposo. Porque andamos perdidos, porque andamos por nuestra fuerza, por nuestra plata, por nuestros ojos, y porque algunos se creen machitos. Pues yo tengo 2, 3, 4 mujeres. Yo te voy a preguntar si Dios te va a recibir con tus 4 mujeres. Entonces estarás al frente de Dios algún día y dirás, el Señor te dirá, yo te dejé tu esposa, no 4 ni 5. Fuiste un vago, fuiste un suelto, apartado de mí, hacedor de maldades. Eso te va a decir el Señor. Y ahí no vas a estar nada frente a tus hermanos que te están hablando aquí con el amor de la palabra del Señor. Hermanito Marco, vamos a orar por los enfermos que están perdidos en su corazón, en su alma y en toda parte.
1: Así
0: hermano,
1: es.
0: Hermano, Dios te bendiga.
1: Oremos al Señor inclinando nuestro rostro. Padre eterno que estás en el cielo, Rey de Gloria, venimos ante tu presencia en el nombre de Jesús, porque tuyo es el poder en nuestra vida y en toda la comuna, Padre, la gloria. Gracias, Señor, porque estás aquí y estás con ellos.
0: Amén, así es, Señor.
1: Te presento a las almas que están enfermas, Señor, ya sea en el alma o en el cuerpo, Padre, la gloria. Usted más conoce cómo han encaminado el transcurso de sus vidas, Señor, cómo han sido algunos engañados, otros inocentemente, Señor, fueron a lugares que no deberían ser, Padre celestial.
0: Así es.
1: Te pido, Rey de Gloria, que unga sus corazones, sus mentes. Usted que es un Dios omnisciente, omnipresente, usted conoce, Señor, cada persona que está aislada, que se encuentra apartado, Señor, de enfermedad, por diferentes circunstancias, Señor, los que están enfermos de esquizofrenia, de Alzheimer, Padre, la gloria. Mira la misericordia, Señor, en el nombre de Jesús. Extiende tu mano de misericordia en su corazón, en su mente. Usted, Señor, lo hizo sano, Padre celestial. Porque usted, la palabra lo dice, Padre de la gloria, todo lo que usted hizo en la tierra es bueno.
0: Amén.
1: Y sano, Señor.
0: Así es, Señor.
1: Te pido mi vida y misericordia.
0: Amén.
1: Algunos, Señor, fueron turbados, Padre de la gloria.
0: Así es, Padre Santo.
1: Por cosas ancestrales, generacionales,
0: así es,
1: Señor.
0: Bendito, justo,
1: del pasado, Señor. Padre de la gloria. Te pido, Señor, que unjas, Señor, esas mentes.
0: Ayúdalo,
1: Señor. Envía a tu ejército de ángeles celestiales, Señor. Administrar esa mente, esas almas, Señor.
0: ¿A quienes te ayudan?
1: Reconocemos, Señor, porque nada podemos hacer sin tu presencia. Si el Hijo de Dios libertare, seré verdaderamente libre.
0: Así es, Señor.
1: Gracias, Señor, porque hay vida en tu Hijo amado Jesús.
0: Así es, Señor.
1: Hay vida en tu palabra, Señor.
0: Amén.
1: En el Rey de Gloria, Señor.
0: Así es, Señor.
1: Unge, desata. Saca, Señor, toda turbación, todo aplastamiento, todo
0: así
1: desánimo.
0: Es, Señor, bendito Rey.
1: Toda inseguridad en esas personas, Señor.
0: Amén, así
1: que
0: es,
1: están
0: Señor.
1: Turbadas, Rey de Gloria, en el nombre
0: amén,
1: de Jesús.
0: Así es, Señor, bendito
1: gracias,
0: Rey.
1: Señor, porque sé que por las llagas de tu Hijo Jesús han sido sanados, Padre celestial.
0: Así es, Señor.
1: Y también las personas que están enfermas en los cuerpos, en la piel, en los huesos, los tendones, la sangre, lo que tienen artritis, Señor. Usted reprenda toda obra de oscuridad, de tinieblas,
0: gracias, Señor,
1: de hechicería, de agorreros, Señor. Usted reprenda todo cáncer,
0: gracias,
1: Señor,
0: sacaste,
1: en diferentes lugares sí. del cuerpo, para la gloria.
0: Sanaste,
1: tu palabra sí. dice que tu Hijo Jesús venció en la cruz.
0: María.
1: Y Él llevó todo dolor,
0: así,
1: Señor.
0: Señor gracias,
1: Él llevó, Señor, toda dolencia.
0: Así es, Señor.
1: Creyendo,
0: sana,
1: Padre Celestial, que en el nombre de Jesús usted lo hace, Señor. Gracias, Señor, porque sé que por fe.
0: De este pueblo,
1: muchas
0: Señor.
1: Personas están orando,
0: sí, Padre Santo,
1: gimiendo ante tu presencia,
0: Santo,
1: implorando
0: Santo,
1: sanidad.
0: Santo,
1: extiende tu mano de misericordia.
0: Señor mío,
1: gracias,
0: mí,
1: Señor, porque
0: Espíritu
1: sé que por las llagas, esas llagas son eternas,
0: sí,
1: fieles y verdaderas.
0: Amén.
1: Hemos sido sanados, Señor.
0: Amén.
1: Han sido sanados, Señor.
0: Así es, Señor.
1: Este día fortalece a tu creación.
0: Amén.
1: Y también fortalece a tu iglesia.
0: Así es, Señor.
1: Para que toda la comunidad puedan glorificar el nombre de Jesús.
0: Así es, Señor.
1: Amén.
0: Y amén. Amén. La gloria sea para el Señor.
1: Gloria a Dios,
0: gloria a Dios, gloria a Dios para siempre. Vamos a una alabanza más, hermano, en el nombre de Jesús.

0: Gracias, Señor, bendito Rey del Cielo, gracias por tus levitas, Señor, sigue levantando levitas, Padre amado, bendito Rey del Cielo, que te cante en compasión, Señor, porque cuando los levitas cantan con pasión, canta con el Espíritu Santo, esa alabanza, usted la recibe, Señor mío, Dios mío, en vasos, dice, en vasijas de oro, Padre Santo, en el cielo, bendito Rey del Cielo, de la tierra, gracias, Señor, porque todas las alabanzas no te llegan a ti, Señor, bendito Santo de Israel, nos ha enseñado, Señor mío, que hay alabanzas buenas, por eso hay que escuchar las alabanzas cuando no las hemos escuchado, de repente escucharlas minuciosamente y irle dando el amén y cerrándolo y decir gracias, Señor, por lo que dice esa persona que está cantando. No la había escuchado esa alabanza, pero dice algo para ti, Señor, y yo también me uno a lo que está diciendo, que eso es real. Por eso es importante, hermanos, leer la palabra de Dios, porque todo lo que se habla, lo que se canta, lo que se hace para el Señor, tiene que ser escrito en la palabra del Señor, porque vendrán falsos maestros, falsos hombres, hablando fuertemente, haciendo prodigios y milagros también, pero serán del enemigo, y no espere usted ser turbado. Por eso Dios está preparando a este pueblo para que cuando vengan esos falsos, ya escuché por ahí que llegaron machituneras haciendo ritos con ramas, con juegos, con humo, con cuestiones, pero yo les advierto que el Señor se los va a sacar a todos de acá, porque nosotros estamos orando para que todo eso se vaya de este lugar y para que el Espíritu Santo ande sobre la faz de la tierra y tocando las almas y salvando a nuestra gente hermosa, porque antes, dice la palabra del Señor, cuando comenzó, dice que el Espíritu Santo moraba sobre la faz de la tierra, andaba, pero ahora está en los corazones. Pero como la gente muchas veces no lo siente, no lo escucha, va a tener que el Señor sacar al Espíritu Santo y andar sobre la tierra para que pueda alcanzar a muchas almas en el nombre de Jesús. Pero Dios está poniendo las radios, los teléfonos y todo, pero yo les advierto en el nombre de Jesús que todas las radios se van a apagar, que no va a haber ningún teléfono y que vamos a quedar peor que antes, porque estamos mal acostumbrados. No vamos a saber cómo están los que están allá en el otro lado de la cordillera. Si usted no sabe a dónde está Puerto Montt, no se ubica, si lo va a mandar para el norte, para el sur, por este, por el oeste, usted en ese tiempo recién se va a acordar de decir a dónde estará mi hijita, dónde estará mi hijito, levantarás tus manos al cielo. ¿Por qué? Porque Dios dijo que va a mover el satélite y vamos a quedar sin radio, sin tele, y entonces usted correrá de su vecino cuando le falte algo y llegará llorando, como lo vi cuando era muy pequeña, cuando hubo una necesidad muy grande. Yo vi llegar mi vecino que más nos aborrecía, llegar y sentarse llorando a pata pelada en la casa de mi padre a pedir harina y comida para sus hijos que eran más pequeños. Así que, ¿usted está esperando eso? Bueno, eso va a ser lo que les va a venir. Entonces habrá lloro y crujir de dientes, y no habrá nadie malo, porque quien encuentres por el camino le pedirás y le dirás, y llorarás y le dirás tus necesidades, porque ahí no va a haber ricos ni pobres, porque no va a haber nada. Entonces, de lo nada, vamos a tener que abrazarnos y cobijarnos unos a los otros, los que quedemos en pie, porque va a haber mortandad. Así dice el Señor, nuestro Dios Todopoderoso, porque Él ama su creación, y si no le quieren entender, Él viene y se los lleva para que puedan ser salvos. Se los lleva. Entonces la mortandad es carne, nomás que va a quedar gota, que van a comer los pájaros, dijo el Señor, y está escrito. Pero nuestras almas y muchas almas irán con el Señor. Así que Dios les bendiga, y vamos a abrir nuestras Biblias y vamos al libro de Deuteronomio, que ya usted lo tiene, y vamos a leer el capítulo 11, son los grandes los capítulos y los más pequeños son los versículos, y vamos a leer del 8 para adelante, ¿no es cierto, hermanito Mar?
1: Así
0: ya
1: es.
0: El hermano está con su Biblia ahí, ya tiene su libro abierto, ¿no es cierto?
1: Así
0: dice,
1: es.
0: Bendiciones de la tierra prometida. Entonces Dios nos prometió un día que nos iba a dar la tierra, pero la gente y nosotros mismos pusimos avaricia y nos hicimos dueños de la tierra. Yo escuchaba un día un vecino que decía, mira, la vecina no quiere ayudarme aquí, no quiere ayudarme allá, no quiere hacer esto, no quiere hacer otro. ¿Sabes qué? La envidia llegó ante el vecino, y el diablo, porque la envidia no es de bueno, no es de Dios, es del diablo, que el Señor nos reprenda. Entonces no le quiere ayudar a su vecino porque el vecino está mejor. ¿Sabe usted qué pasó con la envidia? Que Caín con Abel se mataron de envidia, siendo hermanos de una misma madre, de un mismo padre, de un mismo nido. ¿Qué más será tu vecina que ni el apellido lo coincide? No ama a nadie, el diablo vino y le robó el amor. Entonces, ¿qué va a hacer una canaleta contigo? ¿Qué va a arreglar contigo? ¿Qué va a arreglar la línea? ¿Qué va a arreglar? No, le abre la línea, le saca los animales, le echa el camino para que se joda ahí, para que se joda ahí. Dios les bendiga. Dios les dé la paz en su corazón, pero algún día va a llegar esto que le estoy diciendo, aunque usted se enoje, aunque usted llegue y le diga al que está al lado, esa me está hablando a mí porque me aborrece. No es así. Dios le está hablando a todos, no a usted nomás. Pero si usted lo toma, guárdesela, porque yo sé que usted está escuchando la radio. Yo sé que está escuchando la radio, porque sé que viene llanto y crujir de dientes y temor hay en ti, porque cada uno tenemos un temor tremendo. ¿Y sabes a quién? A Dios, cuando levanta el rebenque, cuando levantó la chicotera y le fue a dar a todos los vendedores, los campistas y los cambias que hacían negocios y cambios en su iglesia. Levantó el rebenque, dio vuelta a la mesa y les dio a todos. Entonces, ¿qué estamos esperando nosotros? Que el Señor venga con un rebenque y nos dé a todos y vaya rajándose la tierra y nos vaya tragando. ¿Eso quiere usted? Usted agarra al Señor en su corazón. Vamos a leer en ese tiempo cuando el Señor nos dijo, y hoy día nos está diciendo lo mismo. Vamos a escucharle, hermanito Marco, en el nombre de Jesús.
1: Así es. Bendiciones de la tierra prometida. Guardad pues todos los mandamientos que yo os prescribo hoy, para que seáis fortalecidos y entréis y poseáis la tierra a la cual paséis para tomarla.
0: Bendito sea el nombre del Señor.
1: Así es.
0: Usted tomó esa tierra, usted le dio porque su abuelo, porque su bisabuelo, porque Dios quiso. No porque usted quiso, porque usted podía haber muerto antes de recibir esa tierra. No, no, no. Aquí no tienes nada. No tenemos nada. Polvo y barro somos. Usted no tiene nada. Usted trabaje en lo que Dios le dé y confórmese que no le falte el pan en su mesa. Confórmese que duerma tranquilo, sequito, calentito. Confórmese con lo que tiene, no sea avariento. Que Dios lo vomita de su boca a los avarientos. No haga maldades que cree que no lo vea, porque agarre los animales y los saques de noche al camino. No, no, no, no. No lo hagas, porque Dios te está viendo en la noche, en el día. Te está viendo y la mano del Señor va a ir sobre tu vida. Dios te va a hacer quebrar al último hueso que tenga para que grites a Él, para que clame. ¿Y quién estará ahí? Al que le hiciste el mal. Ese pasará ahí a levantarte. Y Él te va a ayudar con amor, no con el odio que tú tenías en tu corazón. Dios le bendiga. Hermanito Marco.
1: Y para que os sean prolongados los días sobre la tierra, de la cual juró Jehová a vuestros padres que había de darla a ellos y a su descendencia, tierra que fluye leche y miel.
0: Bendito sea el nombre del Señor. Siempre ha fluido leche y miel en las tierras, pero nadie quiere hacerla trabajar. No, todos quieren un lápiz y un computador. Nadie quiere trabajar para que fluya leche y miel. Por lo tanto, están estando esperando que ya venga una pastilla que les llene el estómago. Mientras de eso, esa pastilla lo hace durar 20 años. 40 años máximo, y ahí van a empezar a morir. Pero antes de eso viene el Señor, porque Dios no va a permitir esto. Antes la gente duraba mucho, años, años. Sara tuvo sus hijos a 90 años. Abraham tuvo su hijo a 120 años. ¿Y usted ahora qué? Usted se apura en la vida, de 15 años ya tiene sus hijos. Apuró la vida, corta va a ser. Usted no apure lo que no debe apurar. Usted espere los tiempos. Los tiempos de Dios son perfectos. Dios les bendiga a todos y a cada uno en el nombre poderoso de Jesús.
1: La tierra a la cual entras para tomarla no es como la tierra de Egipto, de donde habéis salido, donde sembrabas tu semilla y regabas con tu pie, como huerto de hortaliza.
0: Bendito sea el nombre del Señor. Usted está viviendo en el Edén. Usted está en un pedacito de tierra. Dele gracias a Dios, porque ahí está bien, está calentito, no sale todos los días a trabajar. Usted le da comida a una gallina, a un perrito y listo. Y vive. Hay otra gente que tienen un montón de tierra, que abrieron los lazos, que robaron, que hicieron montones de cosas, y ahora están solos, tirados como perros. ¿Por qué? Por su mal corazón, por su mal pensamiento, por su avaricia y su afán, que trabajó queriendo agarrar tierra, pero nunca la pudo trabajar. Porque el que aprieta mucho, porque al que agarra mucho en la mano, cuando la quiere apretar, cae y queda bien poco dentro de la mano. Dios le bendiga a todos y a cada uno en el nombre de Jesús, porque de donde usted lo sacó, hasta donde está ahora, donde andaba agotado en la borrachera, en las playas, durmiendo, muchas veces necesitado, con hambre, y a veces mirando una y otra mujer, pecando, ahora está tranquilo, ahora está tranquila usted ahí en ese lugar, porque Dios lo recogió y lo sacó, dijo, de la tierra de donde antes estaba, de la tierra de Egipto, y lo trajo a la tierra donde fluye leche y miel, donde usted está en un pedacito y está en la paz tremenda. Usted no le falta nada, vive feliz. Vive feliz, un pan calentito, rico en amor, un matecito rico con pastitos buenos, pero hay otra gente que entra corriendo, que traga y sale otra vez. ¿Por qué? Porque todavía está en la tierra de Egipto, aún no ha llegado a la tierra donde fluye leche y miel, donde hay paz y gozo, en el nombre de Jesús. Por eso hay gente que no trabaja mucho y que tiene a montones, pero ¿sabes qué pasa con eso? Que hay mucha envidia, porque si no se la dea por una, el enemigo se la dea por otra, pero uno tiene que ser sabio, tiene que leer la Biblia, porque en la Biblia está todo, nos enseña cómo andar, cómo vivir, en qué tiempo estamos, cómo vienen los tiempos. Por eso hablamos con seguridad, sabiendo que la palabra está escrita de lo que hablamos, ¿no es cierto, Marco?
1: Vamos así a seguir leyendo, hermano. La tierra a la cual pasáis para tomarla es tierra de monte y de vegas, que bebe las aguas de la lluvia del cielo.
0: Bendito sea el nombre del Señor. Cuando llueve harto, uno está contento, hermano. Así es. Contentémonos con el agua que tenemos, porque vienen sequías muy grandes, donde vamos a abrir nuestra boca buscando agüita y refresco. A quienes viven en los centros, donde no hay mar, donde no hay viento, a ver, mucha calor y escasez de agua. Así que vamos a darle gracia en todo, porque Dios cae la lluvia a los montes, dice, y los montes retienen el agüita y después lo van dando, y nos van dando vida a los árboles con ese verdor de vida de agua, porque Dios los riega en el nombre de Jesús. Así también nos convida a nosotros, los árboles, las plantas y todo, como Dios lo hizo, no como el hombre lo hace, sino porque el hombre todo lo ha echado a perder, sino Dios lo hizo perfecto, pero el hombre lo está haciendo imperfecto, está poniendo su mano para la avaricia, cuando venimos cada vez más perdidos y más mal. Dios les bendiga, vamos a seguir leyendo. Tierra de la cual Jehová tu Dios cuida, siempre están sobre ella los ojos de Jehová tu Dios, desde el principio del año hasta el fin. Dios tiene mirándonos todo lo que nosotros hacemos de principio a fin, todo el año, no es un día nomás. Así que si usted hizo algo en la mañana, en la noche, en el día, al mediodía, dice desde principio a fin todo el año. No te dice, te mira nomás que cuando tú estás despierto, te mira hasta en tu sueño. Hasta en tu sueño, vela, mira, te pone sueños, te pone adelante. Tú dices, no, si soñé tal cosa, todos los sueños son reales, son cosas del Señor y también cosas del enemigo. Vamos a seguir leyendo.
1: Si obedecieres cuidadosamente a mis mandamientos que yo os prescribo hoy, amando a Jehová vuestro Dios y sirviéndole con todo vuestro corazón y con toda vuestra alma.
0: Ahí cambiará la cosa. Cuando nosotros pongamos todos los mandamientos de Dios sobre la mesa, dentro de nuestro corazón, y lo amamos al Señor con todo nuestro corazón y nuestra alma, nuestra vida cambia. Tenemos pruebas y luchas, no, porque acá tenemos un contendor nosotros, que es el diablo, que se lo reprenda, porque él es real. Él tiene todos sus ayudantes también, sus brujos, sus hechiceros, que no lo diga que no son, que son, es real. Y con ellos hacen cosas, y maldicen a quienes hablan de la palabra verdadera del Señor, y tratan de apagarnos y callarnos, de masaetearnos las piernas, los brazos, el estómago. Pero tenemos un Dios que todo lo puede, porque nuestro Dios que nosotros cuidamos, que protegemos, que amamos, es el Dios todopoderoso. Jesús murió por ti y él es nuestro abogado, nuestro doctor, nuestro todopoderoso. Él puede con todo, en el nombre de Jesús. Yo la daré, dice, la lluvia a vuestra tierra a su tiempo, la temprana, la tardía, y recogerá tu grano, tu vino, y tu aceite. Dios nos manda a recoger el grano, la comida, el mosto, el aceite y todo lo rico que viene de la tierra. Cuando tú obedeces a los mandamientos, ganarás el pan con el sudor de tu frente. ¿Cuánto tiempo tú no has transpirado para trabajar, sino que estás pensando en hacer el negocio, en ganar, ganar, ganar y no transpirar? Tú tienes que transpirar. Pónete a transpirar, a buscar leña, a mover tierra, a sembrar flores, a sembrar comida, a sembrar arvejas, lentejas, siembra lo que sea, pero sale a trabajar, a sudar, porque eso es un mandamiento del Señor. Ganarás el pan con el sudor de tu frente. ¿No te ha dicho tú vas a ganar el pan con tu habilidad? No, eso también está dentro de todo esto, pero tú lo vas pensando, lo vas haciendo y vas trabajando con tus manos, porque por eso nos dieron las manos y nos dieron la habilidad para hacer las cosas. Dios le bendiga a todos y cada uno en el nombre de Jesús. Vamos en el 15.
1: Y daréis también hierba en tu campo para tus ganados, y comeréis y te saciaréis.
0: Bendito sea el nombre del Señor. El Señor nos alimenta a nuestros animales. Quien tenemos animales, le digo. Y nosotros abundará y proveerá todo el Señor, porque Él los pastorea, Él les dará agua y no les hará falta nada. En el nombre de Jesús. Por eso hay mucha envidia, pues. Por eso hay mucha envidia, porque la tierra de los que realmente tememos a Dios y lo amamos con todo nuestro corazón son bendecidas, pues. Pero Dios le bendiga a todos, a cada uno de los que no han conocido al Señor y tengan la oportunidad de conocerlo y también ser salvo por gracia de Dios, porque Dios murió no solamente por mí, por ti, sino por todo el mundo entero, por el más pecador, por ese murió el Señor Jesús en la cruz, porque Él vino a salvar el borracho, el violador, el tomador, el que hizo el mal, el ladrón, el que está pensando en la maldad. Dios vino a salvarlo, Dios vino a rescatarlo con la sangre de Jesús. Así que usted créale que usted fue un malo, fue un borracho, fue un tomador, fue un violador, fue un mujeriego, fue esto, fue el otro, fue en el pasado. Pero ahora usted es un hombre lleno de paz, de amor, de gozo y de sabiduría para poder enseñar a tus hijos, a tus nietos y a tus bisnietos, y tengas una generación hermosa y tengas un lindo vida con el Señor, un viaje donde cierre tus ojos y te vas a la vida eterna, donde la mesa está puesta, donde no te faltará nada, donde ahí está la miel, fluye leche y miel. Ahí va a estar la leche y la miel puesta en la mesa. Ya no vamos a trabajar donde la tierra fluye leche y miel, sino que ahí va a estar la leche, la miel y el pan sobre la mesa puesto, donde usted va a llegar a comer servido. Dios les bendiga, Dios les guarde en el nombre de Jesús. Vamos a leer otros capítulos más, hermanito.
1: Guardado pues que vuestro corazón no se enfatúe y os apartéis y sirváis a dioses ajenos y os inclinéis a ello.
0: Amén, pues muchos son así. Muchos tienen plata y se guardan en ellos mismos, que miran al pobre, le tiran el hueso de la chuleta, le tiran para el lado al vecino porque no lo ha comido, que lo hierva ese hueso, y muchos riéndose, que yo hago, prendo el cigarro con un papel, mira, con este papel, con la plata. Ay, si algún día lo hiciste, ay, te viene necesidad, hambre, y mucha necesidad te va a venir, porque de la plata, de lo que Dios nos bendice, nadie se va a burlar. Mira que tú te dio una rabieta y hiciste tal cosa fea con lo que Dios te había bendecido, Dios te probó, porque dice, ay, guardado pues que vuestro corazón no se infatúe y os apartéis y sirváis a dioses ajenos. O sea, que usted no se engrandezca, no se ponga en la corona de orgullo y mire el Dios de plata y deje al Dios Todopoderoso. Tenga mucho cuidado, porque mucha gente se cree de su riqueza y deja al Dios Todopoderoso. Usted puede ser un gran doctor, pero déjeme decirle, si usted está mirando a Dios de lejos y se está burlando, Dios te va a poner la mano con de ninguna inyección, ninguna sabiduría que Dios permitió que tomaras, te va a salvar, te vas a ir al infierno en el nombre de Jesús por tu grandeza, porque te pusiste una corona de orgullo y miraste un Dios de sabiduría y no al Dios que nos salvó por su sangre en la cruz del Calvario. Así que hay que tener mucho cuidado, que de ser rico, pobre, puedas ser rico y puedas perder tu alma por culpa del rico ese que estaba con Lázaro, y que Lázaro, comiendo las sobranzas del rico, fue al cielo y el otro se fue al infierno. Hay que tener mucho cuidado, porque la riqueza está aquí en la tierra, pero al otro lado no te sirve de nada. Así que Dios le bendiga. Vamos a seguir leyendo.
1: Y se encienda el furor de Jehová sobre vosotros.
0: ¡Amén!
1: Y cierre los cielos y no haya lluvia. ni la tierra de su fruto, y perezcáis pronto de la buena tierra que os dio Jehová.
0: Que os da Jehová, amén, en el nombre de Jesús. Hasta aquí lo vamos a dejar, pero vamos a volverlo a leer de nuevo. Mire, aquí decía que nosotros no tenemos que engrandecernos. Ya le estaba diciendo, ya puede usted ser un doctor, una doctora, un gran estudiado. Usted ha gastado muchos años estudiando, pero tenga cuidado. Que cuando comience a trabajar, si usted no mira al Dios Todopoderoso y le da las gracias por haberle dado la inteligencia y esa cabeza para poder aprender, para poder salvar almas, hágalo usted en el nombre del Señor todo. Porque si usted trabaja de la mano con su sabiduría y con lo que Dios le dio, déjeme decirle que todos los enfermos que lleguen en tus manos serán sanos. Serán sanos. Y los tuyos también, porque hay mucha familia que uno ama. Y a veces nuestra familia está pasando dolores y enfermedades grandes que no tiene cura por medio de la sabiduría humana. Pero la sabiduría de Dios es así sana. Así que si usted cree en su educación,

Y también le estoy hablando a los doctores y enfermeros y cuánto estudian para salvar almas, salvar los cuerpos, la carne, no el alma. Porque ningún médico, ninguno salva el alma, salva la carne, salva del dolor. Ayudan a partir la carne y saben dónde están, no hacen daño y ponen un fierro y siguen andando. Pero yo conozco a un Dios todopoderoso que vuelve a poner un hueso. Ese Dios es el que usted también tiene que tener en su corazón. Porque dice aquí, y se encienda el furor, dice la rabia y la ira del Señor, de Jehová sobre vosotros, y cierre los cielos y no haya lluvia, no haya más bendiciones para usted, ni la tierra de su fruto, porque Dios es el que da el fruto para que usted tenga trabajo y comida. Le pueden quitar el trabajo y puede andar en la pala trabajando con el que usted un día lo miró en desprecio dentro de donde usted tenía el poder de hacer algo. Y perezcáis pronto de la buena tierra que os da Jehová. Y perezcáis. Y andaréis de vago, perdido, en una tremenda pobreza. Después de ser un hombre tan educado, tan grande y tener un buen trabajo, usted puede andar barriendo las calles. Tenga mucho cuidado con abrir la boca y no poner a Dios en su corazón. Porque en todo uno tiene que poner a Dios en su corazón. Dios hace pruebas. Fíjese, yo vi una vez a una enfermera tratando, yo quiero darle un sentimiento grande que tenía en mi corazón, de una persona de acá, de la posta de Río Pueblo, fíjese. Era una mujer que trabajaba y yo vi que llegó una persona con una herida que estaba trabajando en el monte y llegó con una herida tremenda que se hizo con un machetón y la mano abierta, la herida corriendo la sangre atada, nomás con una bufanda sucia y apretadito ahí para que le lavaran ahí, le limpiaran y no se infectara. ¿Y qué hizo? ¿Sabes lo que yo escuché? ¿Qué es lo que la mujer hizo? Lo retó, lo trató de sucio, de todo. Primeramente le miró la ropa, pero mire si Dios iba con ese varón. Esa varona, Dios tenga misericordia, Dios tenga misericordia de ella, porque Dios prueba los corazones de la gente cuando tú tienes un poder y vas a tratar a la persona por lo que va vestido y no por la herida que llevaba. Ella tenía que haber lavado la manito y haber curado la herida. A ella no le interesaba la ropa que el hombre tenía, porque el hombre venía del monte con botas, con ropa, trabajando, sudando, porque dice estaba ganando su pan con el sudor de su frente, pero ella le dio el gusto porque está limpiecita, porque está ahí calentita con la calor artificial que otros le dan, no porque ella lo paga tampoco, porque todo lo que tienen de temperatura y todo eso es del fisco y de todos nosotros. Pero ella calentita se queda ahí, trató como lo peor a ese hombre humilde, porque llegó sucio con botas y le dijo, así no se viene acá. Oiga, si uno tiene un accidente y llega, imagínese usted. Entonces hay que primero que todo aventarlo a un pozo y sacudirlo como un perrito y después limpiarlo. Vamos a limpiarle la herida, sanar el dolor primero y después vamos sacándole la ropa con una tijera y usted misma cómprele ropa nueva, busque ropa nueva o usada, pero vístalo, no lo trate de esa manera. Porque muchos de que trataron de esa manera a las personas, déjenme decirle que yo le digo al Señor en el nombre de Jesús que lleguen al mismo estado para que puedan saber y llorar y arrastrarse y pedirle perdón al Señor y puedan ser salvos. Porque de otra manera no van a ser salvos si no le piden perdón al Señor. Porque Dios vino a los humildes, a los pobres, a los huérfanos, a las viudas y a los abandonados. No vino a los que están bien. No, no, no, no. Dios les bendiga, Dios les guarde en el nombre de Jesús y sea un testimonio para que ustedes también cuiden a los demás. Cuando llega alguien a pedirle un pedazo de pan, le toca la puerta o vuelve corriendo y le dice, por favor, dame una platita, una moneda, lo necesito. Usted si tiene, meta la mano en el bolsillo, dele 1.000 pesos, dele 500 pesos, que si usted lo tiene de más, Dios le va a multiplicar el doble, porque Dios le está probando su corazón, oiga. Esa persona que llegó a pedirle un pedazo de pan, ese no es un hombre ni una mujer vestida mal, ese es el mismo ángel del Dios Altísimo mandando a probarte. Así que usted, ¿qué le cuesta de buscar un pedacito de pan, ponerle una mantequillita, un dulcecito y darle? Dios les bendiga, Dios les guarde, Dios guarde nuestros corazones, nos cuide y nos llene de sabiduría, de amor y de paz y de gozo en el nombre de Jesús. Hasta acá dejamos este devocional y vamos a una alabanza más.

0: Señor, tú eres grande.
1: Gracias, bendito Rey del Cielo, gracias por tus hermosas alabanzas. Te alabamos, te bendecimos, te glorificamos, exaltamos tu nombre, ya sea en un devocional, en una alabanza, ya sea en tu palabra, Señor, que es grande y poderosa. Vamos a pasar a una oración ya para ir a la palabra. Vamos a inclinar nuestro rostro y vamos a orar para que Dios nos hable a nuestro corazón, ¿no es cierto? Dios nos abra nuestro entendimiento, nuestra cabeza y nuestro corazón, porque todo lo que nosotros asociamos de sabiduría y entendimiento está guardado en nuestro corazón, no en nuestra cabeza, en nuestro corazón. Lo bueno, lo malo, los recuerdos buenos, recuerdos malos, y todos están guardados en nuestro corazón. Ahí está guardado. Así que Dios nos limpie, nos lave con su sangre preciosa nuestros corazones. Vamos a orar. Dios amado, bendito Rey del Cielo, en el poderoso y santo nombre de Jesús, venimos ante tu presencia, Señor, entregando nuestros cuerpos, nuestra alma, nuestro espíritu, Señor mío, y abrimos nuestro corazón de cada uno de nuestra comuna, nuestra gente linda, Padre amado, en especial a mi esposo que va a llevar la palabra, mi hermano Marco. Bendito Rey del Cielo, te lo presento, Señor mío, dale entendimiento, sabiduría para que podamos, Señor mío, escuchar por medio de su boca la palabra que usted quiere que nosotros escuchemos y pongamos por obra y lo guardemos en nuestro corazón, Señor mío. Permítenos abrir nuestro corazón, Señor mío, y poner esa palabra, Señor, guardada, Padre Santo, para que la pongamos por obra y en el día malo, Señor mío, bendito Rey del Cielo, y la saquemos a flor y podamos orar y clamar a ti, Señor. Gracias te venimos a dar, Señor, por todos los milagros que ha hecho. Gracias porque sacaste a mi hermana del hospital, Sanita. Gracias, Señor, porque sanaste a la hermanita, a mi suegra María, Señor mío, Dios mío, gracias te vengo a dar abiertamente, Señor mío, porque yo sé que usted lo hizo, que sacó a mi hermana del hospital, que sanó a mi suegra, Padre Santo, y que sanó también a ese varón de Sheushil. Bendice a cada uno que ora por nosotros, Señor, en el nombre poderoso de Jesús, para que seamos libres, Señor. También nosotros oramos por aquellos que oran por nosotros, Señor. Clamamos a ti porque usted sabe todo, Señor, porque usted lo ve todo, Señor mío, y nos tiene de principio a fin del año mirándonos, Señor mío, todo lo que hacemos y todo lo que oramos y clamamos, Señor, a ti. Bendícenos con tu palabra en el nombre poderoso y santo de Jesús. Amén, amén y amén. La gloria es para el Señor. Gloria a Dios para siempre, hermanito Marco.
2: Amén. Dios bendiga nuestra vida. Vamos a ir a la palabra del Señor. La palabra del Señor está en el libro de Apocalipsis, capítulo 1, versículo 3. Dice así en el nombre de nuestro Rey Jesús: bienaventurado el que lee.
1: Amén.
2: Y los que oyen las palabras de esta profecía.
1: Amén.
2: Y guardan las cosas en ellas.
1: Así es,
2: Señor. Escrita. Porque el tiempo está cerca. Gloria al Señor.
1: Amén.
2: Dios real, Dios fiel y misericordioso.
1: Así es, Señor.
2: Bienaventurado el que lee y los que oyen las palabras de esta profecía y las guardan, las cosas de ellas escritas, porque el tiempo está cerca.
1: Así es, Señor.
2: Se refiere a la palabra del Señor Jesucristo, su palabra de Dios, Dios real, Dios fiel.
1: Amén.
2: Lo que era del principio, lo que hemos oído, lo que hemos contemplado, lo que hemos visto y palparon nuestras manos tocante al Verbo de vida. ¿Quién es? Nuestro Rey Jesús. Gloria al Señor. Porque Dios es fiel y misericordioso, y Dios habla con amor y misericordia.
1: Amén.
2: Porque Él es real. Él está en todo lugar porque Él es omnisciente, omnipresente. Él conoce la intención del corazón, conoce la necesidad de cada persona porque Él lo hizo. Su palabra dice que Él conoce hasta la cantidad del cabello del ser humano. Gloria al Señor, es fiel. El Dios de la gloria quiere que toda su creación sean salvos a través de nuestro Rey Jesús, de su Hijo amado, el unigénito. Porque el amor es para toda la humanidad.
1: Amén.
2: Porque Dios amó al mundo que ha dado a su Hijo unigénito para que todo quien él crea no se pierda, mas tenga vida eterna.
1: Amén.
2: Pero no todos creen en nuestro Rey.
1: Amén. Amén.
2: Y Dios es misericordioso.
1: Así es, Señor.
2: Lo que era de principio, lo que hemos oído, lo que hemos visto con nuestros ojos, lo que hemos contemplado y palpado en nuestras manos, tocante al Verbo de vida.
1: Así es, Señor.
2: Gloria sea al Señor.
1: Bendito sea tu nombre.
2: Bienaventurado el que lee y los que oyen estas palabras, la palabra de Dios.
1: Amén.
2: Y la guardan las cosas que tenía están escritas.
1: Así es, Señor.
2: Porque el tiempo está cerca. ¿A qué se refiere? Nosotros no sabemos en qué tiempo vamos a salir de este mundo. Vamos a fallecer. Porque hay un tiempo para nacer y un tiempo para morir. Un tiempo para llorar, un tiempo para reír.
1: Amén.
2: Pero hay muchas personas que dicen, no, yo cuando sea más adulto, ahí voy a recibir al Señor. No sabe uno el futuro. El futuro está en las manos del Señor Dios Todopoderoso. Pero sí, el Señor sabe quiénes son los que le van a servir y quiénes no lo van a servir.
1: Así es, Señor.
2: Quiénes son los que van a obedecer y quiénes los que no van a obedecer. Y quiénes son los rebeldes.
1: Así es.
2: Dios conoce. Por eso dice su palabra el Señor, no hay nada oculto que Él no se haga manifiesto, porque todo trae la luz de Cristo
1: así
2: Jesús.
1: Es, Señor,
2: gloria al Señor, Dios real. Por eso la palabra de Dios dice, en el principio era el Verbo y el Verbo era con Dios, y el Verbo era Dios. Este era el principio con Dios. Todas las cosas por Él fueron hechas, y sin Él nada lo que ha sido hecho fue hecho. En Él estaba la vida, y la vida era la luz de los hombres. Gloria sea al Señor. Jesucristo es la vida, Jesucristo es la luz. Pero hay muchas personas que no quieren oír el nombre de Jesús. ¿Por qué? Porque están enturbados y engañados. Y no les gusta oír las palabras del Señor. ¿Por qué? Porque hay otro que está dentro de su corazón, dentro de su cuerpo, que impide que se acerque al Señor. Pero el Señor dice su palabra que Él vino. Jesús vino a deshacer las obras del diablo. Él vino a deshacer las obras del diablo. Que el Señor que reprenda toda oscuridad, todo tormento. Que el Señor Jesús reprenda todo espíritu de turbación, de engaño. Todo trabajo de oscuridad. Porque hay muchas personas que le gusta hacer el daño, que vienen en tiniebla. Dicen, no, si yo amo a Dios, pero ¿cómo vas a amar a Dios y abrazar al que está a tu lado, a tu prójimo? Todo te engaña. Si hemos pecado, tenemos un abogado que es nuestro Jesús.
1: Amén.
2: Por eso la palabra dice, en Él estaba la vida y la vida era la luz de los hombres. La luz en las tinieblas resplandece y las tinieblas no prevalecieron contra ella. Hubo un hombre enviado de Dios, el cual se llamaba Juan. Dios siempre, en todo tiempo, envía un enviado. Siempre coloca a alguien para predicar las buenas nuevas, para anunciar el plan de salvación. Pero muchas personas no ven más allá, ven la persona, no ven el mensaje. Porque dicen, no, ese no me da testimonio, hijo. No es luz, no. Usted tiene que creer a la palabra del Señor.
1: Amén.
2: Usted no crea en el hombre, porque maldito el hombre que confía en el hombre. Usted tiene que poner la mirada en el autor de la vida. Poner la mirada en el autor y consumador de la fe. ¿Quién es? Nuestro Jesús. Por eso la palabra de Dios dice, tu palabra es tan fiel, tan real, en la cual dice, bienaventurado el que lee. Porque muchas van a venir falsos maestros,
1: así es,
2: falsos profetas, anunciando un evangelio diferente.
1: Así es, Señor.
2: Pero si usted lee la Escritura, la guarda y la pone por obra, va a decir, no, eso no dice así la Escritura. La palabra es fiel. Por eso Dios nos habla antes de tiempo. Dios es amor y también es fuego consumidor. Dice alguno, no, pero ¿cómo Dios va a permitir que murieran tantas personas? Dios habló antes de tiempo. Él habla antes y fuera de tiempo. Por eso dice así. Y él envió a un varón. Dice, hubo un hombre enviado de Dios, la cual se llama Juan. Dios ha enviado un varón. Dios ha enviado a la iglesia. La iglesia son todos los que andan conforme a la voluntad del Padre, creyendo en su misericordia en Dios. Dios usa personas y siempre usa personas para decir la verdad. Porque la verdad te hace libre. Conoceréis la verdad y la verdad os hará libre. Jesús es en la entrada, en la puerta angosta para entrar al cielo. Dios nos bendiga. Dios tenga misericordia de nuestra vida. Este vino por testimonio, para que diese testimonio de la luz, y a fin de que todos creyesen por él. Por eso Dios envió al Espíritu Santo, y el Espíritu Santo está en la iglesia y usa personas para hablar de la verdad. Para hablar, ¿cuál verdad? Lo que dice la Escritura. Bienaventurado el que lee y oye las palabras de esta profecía y las guarda, las cosas en ella, porque el tiempo está cerca. ¿Qué tiempo? El tiempo de partir de este mundo. Muchos dicen, no, si se fue con Dios. Dio testimonio que se fue con Dios. Confesó a Jesucristo ante tiempo que era su Señor y Salvador. No, si él vino el cura y oró, no es así. La persona que fallece sin Cristo Jesús, lamentablemente se va de cabeza al infierno. Porque la palabra de Dios es tajante. El que no se halló inscrito en el libro de la vida fue lanzado al agua de fuego. Gloria al Señor, Dios tenga misericordia de nuestra vida. Por eso usted tiene que tener la convicción, la certeza, la confianza que usted es un hijo de Dios siempre y cuando se haya arrepentido. Se haya arrepentido y cambiado la forma de vivir, andando con temor delante de la presencia de Dios, leyendo la Escritura, testificando y poniendo la palabra por obra, edificando en roca. ¿Cuál es la roca perfecta? Nuestro Rey Jesús. Dios nos bendiga. Por eso es así. Porque la vida fue manifestada y la hemos visto. Y testificamos y anunciamos la vida eterna, la cual estaba con el Padre y se nos manifestó. Gloria sea al Señor. Nosotros hablamos de la vida eterna. Nosotros hablamos de la vida y testificamos lo que hemos anunciado a nuestro Rey Jesús. Porque aquí el único que merece toda gloria y honra es Jesucristo. Si tienes al Hijo de Dios, honras al Padre. No puedes tú honrar al Padre sin honrar al Hijo. Porque no hay otro mediador entre Dios y los hombres, Jesucristo. Gloria sea al Señor. Alabado sea el nombre del Señor. Lo que hemos visto y oído, esto os anunciamos, para que también vosotros tengáis comunión uno con los otros. Y vuestra comunión verdadera es con el Padre y con su Hijo Jesucristo. ¿Usted tiene comunión con Dios? ¿Tiene comunión con su Hijo amado Jesucristo? Si no tienes comunión con Dios y con el Hijo, no tiene al Espíritu Santo. Gloria al Señor. Por eso tiene que tener al Espíritu Santo. ¿Y cómo se obtiene? Naciendo de nuevo. ¿Cómo se nace de nuevo? Del agua y del Espíritu Santo. Se recibe por fe un nacimiento espiritual. Gloria al Señor. Y el Espíritu Santo, que es fiel y verdadero, Él te va a enseñar. Él te va a guiar a toda verdad y justicia, y en Él no hay error ni mentira. Alabado sea el nombre de Jesús. Si tú mientes, estás engañándote solo y engaña al prójimo y tu y tu Señor no es el Dios Todopoderoso, es el diablo, porque el diablo es padre de mentira, y él es mentiroso desde el principio. Dios tenga misericordia de nuestra vida. Por eso la palabra de Dios es tan fuerte y tan buena. Bienaventurado el que lee y los que oyen la palabra de esta profecía y la guardan, las cosas en ella, porque el tiempo está cerca. ¿Qué cerca? Dios viene por una iglesia. Jesús viene a buscar una iglesia. La iglesia sin mancha, sin arruga. Una iglesia ferviente en el Señor. Llena de la presencia, anunciando que Él viene. Él viene por nuestra vida. Él viene por una iglesia. Y nos por misericordia, nos iremos con Él. Porque los tiempos son malos para este tiempo. Vienen cosas fuertes a Chile. Vienen tiempos malos. Pero a los que están en Cristo Jesús, a los que han nacido de nuevo, Dios los guarda en su mano de misericordia. Porque va a haber mucha destrucción, va a haber muchas cosas negativas, pero lamentablemente muchos dirán, no, si se fue con Dios, no es así. No puedes engañarte. Por eso Dios habla antes de tiempo con amor y misericordia. Por eso su palabra dice, lo que hemos visto y oído, estos anunciamos para que también vosotros tengáis comunión con nosotros y vuestra comunión sea verdadera con el Padre y con su Hijo. Estas cosas os escribo para que vuestro gozo sea cumplido. ¿Cuál es el gozo? De poder decir, gracias, porque ahora sí sé que tengo algo especial dentro de mi corazón, que es el Espíritu Santo, y puedo amar a mi prójimo, puedo bendecir al prójimo, y he nacido nuevo. Por eso la palabra de Dios dice tan buena y es real. Dice así, aquella luz verdadera que alumbra a todo hombre venía a este mundo.
1: Amén.
2: Y en el mundo estaba, y el mundo por él fue hecho.
1: Así es, Señor.
2: Pero el mundo no le conoció. A los suyos vino, y a los suyos no lo recibieron. Mas a todos los que le recibieron, a los que creen en su nombre, le dio potestad de ser hechos hijos de Dios. Gloria al Señor. Cuando usted crea a Jesucristo, el Dios de la gloria le da potestad de ser hecho hijo de Dios, los cuales no son engendrados de sangre ni de voluntad de carne, sino voluntad, ni voluntad de varón, sino de Dios.
1: Amén.
2: Gloria sea al Señor. Este es el nacimiento nuevo. Dios te bendiga. Dios sea bendiciendo nuestra vida. Porque el mensaje es fiel, es verdadero. Le damos gloria al Señor porque Él está con nosotros. Él es permanente. Él es fiel y verdadero.
1: Amén.
2: Solamente pongámonos las manos al Señor.
1: Amén.
2: Digamos al Señor, heme aquí. Aquí está nuestra vida. Aquí está nuestro corazón. Aquí está nuestra alma. Permite poder andar conforme a tu palabra. Por eso es necesario que usted se compre una Biblia.
1: Amén.
2: Una Biblia Reina Valera 1960. Cómprate. Corre a comprarla. Porque vendrán tiempos en los cuales no habrá Biblia en el mercado. Porque el enemigo lo va a esconder. Porque ya lo hicieron en el pasado. Ya lo hicieron en otros tiempos. Y se volverá a cumplir. Dios tenga misericordia.
1: Amén.
2: Por eso es necesario que, porque en la cual no habrá Biblia en el mercado. Porque el enemigo lo va a esconder. Porque ya lo hicieron en el pasado. Ya lo hicieron en otros tiempos. Y se volverá a cumplir. Dios tenga misericordia.
1: Amén.
2: Por eso es necesario que te compres una Biblia y la leas.

0: en la cual dice su palabra: bienaventurado el que lee y los que
1: Amén.
0: oyen la palabra de esta profecía y la guardan las cosas en ellas escritas, porque el
1: Amén.
0: tiempo está cerca para la gloria de Dios. Amén. Ya amén.
1: Bendito sea el nombre del Señor Jesucristo. Hermosa su palabra. El Señor está confirmando. Compre su Biblia, compre su Biblia, porque leyendo usted va a aprender. Dice, bienaventurado el que lee y guarda las cosas que en ella están escritas. La palabra de

0: están matando a la humanidad con la inyección. No obedezca, deje que el Señor haga con usted. No se coloque inyección porque tienen que morir mucho por culpa del COVID, de la mentira del COVID, y ahora viene otra mentira más, otra inyección en la cual usted le van a colocar esa inyección y le va a hacer tira sus huesitos. Dios les bendiga, Dios les guarde, Dios les cuide. Sea esta palabra bendecida en su corazón y en su vida, en su familia, en el nombre de Jesús, y nos despedimos hasta la próxima semana en el nombre del Padre,
1: del Hijo
0: y del Espíritu Santo. Chao, chao, chao.

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8: Son las 12 horas, 18 minutos.

0: 32 minutos.
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0: Es la 1:01 p.m.
1: Fallecidos y un menor de edad en riesgo vital, todos del vehículo menor. Continúa la búsqueda de un ciudadano colombiano desaparecido desde el lunes en el Cerro Panul. En La Pintana investigan asesinato de joven al interior de un bus de locomoción colectiva. Agenda de seguridad del gobierno, propuesta de nuevo estado de excepción constitucional para barrios críticos, se toma el debate. Todos apuntan a despachar las RUF. 12 pasos fronterizos permanecen cerrados por nevazones en la alta cordillera. Hay cientos de camiones varados. En cooperativa, gremio de transportes pidió la construcción de un túnel con Argentina. Fiscalía Centro Norte investiga posibles ataques informáticos provenientes desde China en contra de empresas chilenas de telecomunicaciones. Recta final de la mega reforma. Para esta semana se espera la votación de los vetos presidenciales y el pronunciamiento del Tribunal Constitucional. Oposición mantiene esperanzas en los requerimientos que ingresaron al TC. En el mundo...

0: Jorge Messi, padre del jugador argentino. En el plano local, esta tarde, el clásico de la cuarta región se vive por Cooperativa Deportes.
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0: ¿Qué tal? Muy buenas tardes, bienvenidos y bienvenidas a esta segunda edición del diario de Cooperativa, que hacemos desde un Santiago con cielos nublados, una temperatura de 10 grados y 7 décimas a esta hora, 14 la máxima pronosticada para la tarde en la región metropolitana. En el norte del país, 19 es lo que esperan en Arica, 21 la máxima para Iquique, 19 también en Antofagasta, 24 en Copiapó, cielos despejados durante esta tarde, también en La Serena y Coquimbo, una máxima de 14 grados, 14 también en la ciudad de Valparaíso, nubosidad parcial durante esta tarde, Rancagua también con los cielos parciales y una máxima de 10 grados. 10 grados también para Talca con nubosidad, algunos chubascos aislados durante esta tarde, lo mismo en Chillán, una máxima de 9 grados y 10 para Concepción, también con algo de lluvia. 8 la máxima que se espera en Temuco, chubascos intermitentes, en Valdivia también una máxima de 8 grados, chubascos débiles durante toda la jornada. En Puerto Montt se esperan 7 de máxima, chubascos durante todo el día, cielos nublados. Para Coyhaique, una máxima de 4 grados, 4 también en Torres del Paine y 6 la máxima para Punta Arenas. En el territorio insular, 21 esperan en Isla de Pascua, hasta 13 grados en Juan Fernández, con viento de hasta 40 kilómetros por hora, mientras que en la península antártica chilena, menos 4 la máxima para esta jornada de sábado 8 de agosto de 2026. Así está Chile cuando comenzamos el diario de Cooperativa.
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0: Estamos en el centro sur del país con la colisión entre un furgón y un bus que transportaba a un equipo juvenil del Club Deportes Temuco. Un accidente que se registra en la Araucanía y que deja a dos personas fallecidas y a un menor de edad en riesgo vital. Los detalles los trae Christopher Espinosa. Buenas tardes.
3: Hola, muy buenas tardes. Un fatal accidente de tránsito se registró en Temuco, región de la Araucanía, y que involucró al bus que trasladaba al equipo juvenil desde Temuco hacia Concepción. Allí, en la salida de la ciudad frente a la Universidad Católica de Temuco, fue impactado por una furgoneta. El resultado de esto fueron dos personas adultas fallecidas. La coronel Jimena Valle, prefecto de Cautín, entregó los detalles.
4: En horas de la mañana se produjo un accidente de tránsito en la intersección de Avenida Rudecindo Ortega con Unión Norte. Este accidente involucró un bus que trasladaba a la Liga Juvenil de Deportes Temuco y un vehículo menor particular donde se desplazaba un hombre y una mujer adulto que resultaron fallecidos en el lugar, de 47 y 49 años respectivamente, y un menor de 13 años que fue trasladado al hospital regional donde actualmente se mantiene en riesgo vital. Es importante hacer mención que en este lugar hay un cruce regulado por semáforo y que la CIA de Carabineros, como organismo especializado, realizarán los peritajes correspondientes para determinar el origen de este accidente.
3: Desde el Club Deportes Temuco, a través de un comunicado, informaron que lamentaban la situación y que todos los ocupantes del bus se encuentran en buenas condiciones.
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0: Revisamos información policial en la región metropolitana y el amplio operativo de búsqueda que se mantiene para dar con el ciudadano colombiano desaparecido desde el lunes en el Cerro Panul. También sabemos de la noticia en La Pintana, un joven fallecido apuñalado al interior de un bus de la locomoción colectiva. Pablo Rivera con todos los detalles. Buenas tardes.
5: Sí, ¿qué tal, Gloria? Muy buenas tardes. Se continúa el operativo de búsqueda en Cerro Panul, comuna de La Florida, esto para dar...
0: Ahí tuvimos un problema en la comunicación con Pablo Rivera, que se encuentra en la comuna de La Florida, en las cercanías al Cerro Panul, que es donde se...

0: desarrolla este operativo de búsqueda para dar con este hombre de nacionalidad colombiana desaparecido desde el pasado lunes. Por eso se entiende las dificultades en la comunicación con Pablo Rivera, que se mantiene en el sector precordillerano de la comuna de La Florida. Ahora sí, Pablo, nos decías.
1: Sí, continúa el operativo, como les mencionaba, en el Cerro Panulo para dar con el paradero de Jonathan Iyoyo, este ciudadano colombiano de 32 años que desde la tarde del lunes se encuentra desaparecido tras sufrir una lesión mientras realizaba trekking en este sector. Según los primeros antecedentes que hemos podido conocer, este sujeto, este hombre, ingresa el pasado 3 de agosto alcanzando su recorrido final. Sin embargo, es durante el descenso, el regreso que sufre la lesión en una de sus piernas, lo que en definitiva le impide seguir avanzando. Por lo que antes de perder el contacto con él, él envía varios audios a sus cercanos solicitando ayuda para acudir a su rescate. Nosotros, durante esta mañana que hemos podido reportear acá en este lugar, tuvimos la posibilidad de conversar con Astrid, su hermana, quien hace un llamado a que quienes personas expertas y con conocimiento del lugar acudan a este sector para colaborar con la búsqueda.
2: Sí, tenía su equipamiento, pero su equipamiento era por un día. No, sí tiene su equipo adecuado, pero era él había organizado su salida solo por el día. Ahora requiero apoyo, pero necesito apoyo de personas expertas para que me ayuden con el rastreo de mi hermano en la zona. A la ropa sí que yo diga abrigada, no mucho, pero sí traía sus herramientas. Sí se levantó temprano, arregló sus cosas, pero era solo por el día, porque de hecho ya tenía planeada la tarde trabajo.
1: Búsqueda que continúa entonces, son al menos dos los helicópteros que se encuentran sobrevolando el sector, en donde según se nos ha dicho, las autoridades, los equipos de búsqueda ya habrían encontrado el último sector que arrojó la georreferenciación de su celular. En concreto se trata de una especie de cono, así como lo llaman ellos, entre Punta de Damas, Pilo de la Muerte y Cerro San Ramón, en donde se nos ha dicho que el clima en ese sector complica para continuar la búsqueda a pie. Vamos a cambiar de tema, nos trasladamos ahora a la comuna de La Pintana, donde un joven de 19 años falleció luego de ser apuñalado al interior de un bus de la locomoción colectiva. Este hecho ocurre al interior de una micro del recorrido 212, la cual en el llegar a la intersección de Observatorio con Santa Rosa es que se produce un forcejeo entre por lo menos dos personas y la víctima. Es en ese momento en donde, por razones que se desconocen, al menos uno de los agresores le propina una herida cortopunzante para posteriormente bajarse de la micro. Respecto a la víctima, esta fue trasladada por el conductor del bus hasta el hospital Padre Hurtado, donde lamentablemente, a pesar del esfuerzo médico, terminó perdiendo la vida producto de las heridas. Sobre este procedimiento se refirió el inspector Pablo Abarca de la Brigada de Homicidios Sur de la PDI.
3: La víctima, quien transitaba en bus de la locomoción pública, es abordado por dos sujetos, uno de ellos reunidos con un cuchillo, tras una discusión lo hiere en sus extremidades inferiores para huir del lugar. Posteriormente el chofer del bus lo traslada hasta dependencia del hospital Padre Hurtado, quien es auxiliado por personal médico y constatan su fallecimiento posteriormente.
1: Bien, según testigos de este violento hecho en la comuna de La Pintana, los agresores serían aparentemente menores de edad. Y cerramos este despacho policial con los resultados que dejó un amplio operativo policial en las distintas regiones del país, que inició durante la jornada de la tarde-noche de ayer y que, según personal policial, dejó a por lo menos más de 1.300 personas detenidas, en donde se cursaron alrededor de 36.000 controles preventivos, se cursaron también alrededor de 2.300 infracciones, mientras que se logró el decomiso de 12 kilos de droga y se incautaron 23 armas y 90 vehículos que fueron sacados de circulación, Gloria.
0: Es Pablo Rivera con la información policial de esta jornada aquí en la región metropolitana. Gracias, Pablo. Buenas tardes.
1: Muy buenas tardes.
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0: Las nevazones en la alta cordillera mantienen 12 complejos fronterizos cerrados desde Atacama hasta Magallanes. Algunos llevan más de 20 días suspendidos, dejando a cientos de camiones varados. El gremio de los transportistas pidió aquí en cooperativa la construcción de un túnel con Argentina. Fernanda Ávila con todo el detalle. Buenas tardes.
5: Buenas tardes, Gloria. Los sistemas frontales que han afectado la zona centro-sur en el último mes produjeron nevazones históricas en la cordillera de los Andes, por lo que las principales rutas fronterizas de carga, como el Paso de los Libertadores, Cardenal Zamoré, Pino Achado y Pehuenche, se encuentran cerrados o suspendidos, algunos hace más de 20 días. Esta situación ha generado cientos de camiones varados, poniendo en riesgo el abastecimiento e incluso generando la descompensación y posterior fallecimiento de dos conductores brasileños fuera del territorio chileno. Solo en el Paso de los Libertadores hay un tránsito aproximado de 1,000 camiones diarios, razón por la que el presidente de la Confederación Nacional del Transporte de Carga de Chile, Sergio Pérez, llamó al gobierno a retomar la coordinación con el Estado argentino y que se opte por una solución definitiva como la construcción de un túnel. Escuchemos su conversación con el diario de Cooperativa.
6: La situación en general es de máxima preocupación. Se va a crear problemas de desabastecimiento. Hay otros pasos alternativos, pero lamentablemente ahora está toda la cordillera con temas climáticos no amigables para el tránsito de camiones. Hace más de 60 años que se está hablando de construir un túnel, y con eso resolveríamos el problema y además nos pondríamos a la altura de los países más desarrollados. Debiera el presidente José Antonio Kast tener una conversación con el presidente Milei y tomar la decisión de construir un túnel, pues.
5: Ayer el lado chileno del Paso Los Libertadores fue despejado, pero se mantiene todavía cerrado. El delegado presidencial de Valparaíso, Manuel Millones, mencionó que se está trabajando en compatibilizar la actividad económica con la seguridad, sobre todo porque el tránsito sigue siendo riesgoso y hay pronósticos de nieve para este martes. Escuchemos parte de sus declaraciones.
7: Y ahora estamos esperando que los hermanos argentinos también hagan el despeje en el sector de la ruta, ¿no? Este fin de semana se va a permitir el turista que tiene reserva en el otro portillo, ¿ya? Tenemos cerrado el paso porque hay todavía derrumbe. Y por lo mismo nosotros esperamos esta semana, ¿ya?, subir al personal. Son 400 los funcionarios que están en el complejo, que están hoy en sus casas o en su oficina, pero a partir después del 20, 23... creemos que ya Argentina va a tener abierto su paso y poder reaperturar el paso.
5: Una vez se rehabilite el tránsito, el personal aduanero del complejo Los Libertadores será reforzado, pues se espera un tránsito de alrededor de 1,700 vehículos de carga solo desde Argentina hacia Chile. Por lo mismo, el delegado mencionó la posibilidad de que los primeros 3 días de apertura sean solo de bajada desde Argentina. En cuanto al paso Pino Achado en la Araucanía, este lleva cerrado 3 días y tiene casi 600 vehículos de carga varados entre ambos lados. Ellos están varados entre el frío extremo y la nieve. El estado de otros pasos fronterizos está siendo monitoreado por la unidad especializada dependiente del Ministerio del Interior, información que se está actualizando a través de sus canales oficiales cada una hora, Gloria.
0: Fernanda Ávila, muchas gracias. Buenas tardes.
5: Buenas tardes.
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0: Otro tema, se investigan posibles ataques informáticos en contra de empresas chilenas de telecomunicaciones, un hecho que habría sido realizado por un grupo de ciberespionaje vinculado a China, por lo que desde el mundo político instan a llevar la investigación con la máxima celeridad. Cristian Aburto con todo el detalle. Buenas tardes.
9: ¿Qué tal, Gloria? Buenas tardes. Por orden de la Fiscalía Metropolitana Centro Norte, la Policía de Investigaciones realiza diligencias por posibles ataques informáticos en contra de empresas chilenas de telecomunicaciones. Esto por parte de un grupo de ciberespionaje denominado Tifón Lila, nombre utilizado por Microsoft para identificar a un grupo de amenazas que ellos vinculan con China. La embajada de Estados Unidos en Chile fue quien entregó esta información en febrero de 2026, por lo que el representante norteamericano Brandon Yut advirtió que esta situación podría poner en riesgo la privacidad y los datos personales de quienes utilizan teléfonos celulares, ya que detallan posibles actividades relacionadas con las compañías Entel, Movistar y Telmex. Esto se dio en una fecha similar en la que se desarrolló la controversia por el cable chino, lo que surgió por el proyecto de China Mobile para instalar un cable submarino entre Chile y Hong Kong, que generó preocupaciones de ciberseguridad y finalmente se terminó anulando. El doctor en informática de la Universidad de Santiago, Diego Fuentealba, explicó cuáles son los peligros de estos posibles ataques informáticos.
8: Suponiendo que no tengan acceso, por ejemplo, a audio, sí podrían tener acceso de datos para determinar quién se comunica con quién. Y ahí es donde personas de interés, como políticos, por ejemplo, podrían determinar si efectivamente se comunican entre ellos, se comunican con empresas, etcétera, y eso podría generar una especie de caos político si es que se publicara esa información. Muchas veces, desde el punto de vista de seguridad nacional, quieren tener, digamos, acceso para poder realizar un ataque orquestado en caso de que efectivamente eso es lo que está ocurriendo. A lo mejor bajar las comunicaciones, no solamente robar datos.
9: Bien, según el informe estadounidense, el posible ciberataque trataría de una red de dispositivos que se utilizarían como una especie de infraestructura de ocultamiento para dificultar la identificación del verdadero origen. Los antecedentes también describen el uso de distintas familias de malware para obtener acceso o controlar distintos sistemas informáticos. Desde el mundo político también surgieron reacciones. El senador socialista Juan Luis Castro dijo que esto abre la interrogante de qué tan expuesto está Chile en materia digital, y su de Renovación Nacional, Camila Flores, dijo que la situación se debe investigar con la máxima celeridad.
10: Los hechos denunciados son de extrema gravedad y es la hora de que se vayan conociendo los primeros resultados, porque la gran interrogante es cuánta fragilidad tiene Chile y sus telecomunicaciones para ser objeto de cibersabotaje por otras potencias. Esto es lo más delicado, porque si en Chile estamos expuestos a ataques de esta naturaleza, significa que estamos muy por debajo de lo que creíamos en materia digital.
11: Es indispensable que toda información que pueda revelar alguna posible alteración a nuestra soberanía nacional se debe investigar con el máximo rigor y ojalá también con la máxima celeridad. Es importante que estas alertas que se han generado de manera efectiva, que no solamente quede respecto de la información de la denuncia, sino que también como chilenos sepamos si esto es efectivo o no.
9: Bien, la Fiscalía Metropolitana Centro Norte enfocó la investigación como un posible delito de sabotaje informático y ordenó a la PDI realizar todas las diligencias para esclarecer los hechos. El objetivo es determinar cómo se produjeron los eventuales accesos, qué direcciones IP estuvieron involucradas, quiénes serían los responsables, qué sistemas fueron comprometidos y si se produjo o no extracción o transferencia de información, Gloria.
0: Muchas gracias, Cristian. Buenas tardes.
9: Buenas tardes.
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12: 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Una, 20 minutos. Una, 20 minutos.
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0: Vamos con el deporte y el pesar que hay en el mundo del fútbol por el fallecimiento de Jorge Messi, padre del astro argentino Lionel Messi. También esta tarde en el fútbol local, Coquimbo y La Serena disputan una nueva edición del clásico de la cuarta región. Francisco Caneo con los detalles. Buenas tardes.
13: ¿Cómo está, Gloria? Que va a ser transmisión de Cooperativa Deportes, así que muy atentos a lo que ocurra en esta jornada con el relato de el metralleta. Ibu Bay va a estar con nosotros llevándonos este partido. Vamos a hablar de aquello porque las noticias relevantes de la jornada, bueno, nos llevan a la tristeza y al pesar, porque desde Argentina se reportó el fallecimiento de Jorge Horacio Messi, padre del histórico futbolista Lionel Andrés Messi. Falleció a los 68 años de edad, falleciendo y muriendo alrededor de las 22 horas de este día viernes en una clínica en Rosario, según lo que han reportado medios y canales locales como Rosario 3 y también algunos españoles como Infobae y el diario Marca, además de Olé. Los referidos medios de prensa señalaron que el padre de la familia Messi, Cucitini, falleció por una complicación de una enfermedad que él tenía hace un buen tiempo y que, bueno, se habló, hubo suspicacias con respecto a su estado de salud durante la pasada Copa del Mundo. Los detalles de esta enfermedad se han mantenido en reserva y hasta el momento, bueno, nadie ha tenido el conocimiento con respecto a aquello por una petición de la familia. Bueno, ¿quién es Jorge Messi? Un técnico químico profesión. Jugó en Newell's muy poquito y finalmente cuando Lionel Messi, su hijo, empieza su carrera, él es parte vital acompañándolo también en Newell's, también en Barcelona, convirtiéndose su representante también, en su socio y su compañero de cada competencia. Se ha complicado la salud de Jorge Messi a mediados de julio, generando una gran preocupación de Argentina y rumores de hasta un posible fallecimiento en el canal streaming Luso TV, recordemos ese hecho. Pero bueno, finalmente durante este viernes fallece Jorge Messi, de 68 años, muy joven, parte el padre de Lío. Nos metemos al fútbol chileno porque a las 5:30 van a jugar Coquimbo y La Serena. Partidazo. El técnico de Coquimbo, Hernán Caputo, analiza así lo que va a ser el encuentro esta tarde.
14: Parte de nuestra planificación, no nos habían planificado jugar, aproximar a jugar 60 partidos en el año, queremos hacerlo. Así que, bueno, vamos a luchar para eso porque lo queremos y nos interesa. Con respecto a lo más importante que viene, es el fin de semana. Eso es lo que nos interesa a nosotros, jugar el clásico, competirlo de la mejor manera y ganarlo, porque es parte de lo que queremos todos. Así que para mí esa es la prioridad, no hay otra prioridad hoy que el sábado en nuestro estadio.
13: Porque el miércoles va a jugar Coquimbo Unido a los octavos de final de la Copa Libertadores de América frente a Platense en su partido de ida en Argentina, así que eso hacía referencia a Hernán Caputo. Ayer ganó la Católica 2-0, un golazo de Fernando Sampedri que, por favor, los que no lo han visto, vayan a verlo. Gol de Guille Pacheco en el minuto 60, en contra fue ese gol, y en los descuentos, golazo de Sampedri en el Claro Arena, la Católica, que el martes va a enfrentar a Estudiantes de La Plata, así que se espera que el domingo o el lunes viaje ya rumbo a Argentina. A las 3 de la tarde, en las tardes deportivas, vamos a estar informando del Huachipato Everton. A las 5:30 nos centralizamos en Coquimbo La Serena y la fecha va a continuar este domingo con los encuentros entre Concepción Lodo Conce, O'Higgins con Deportes Limache, Unión La Calera con Colo Colo, el domingo cierra la U con Palestino y el lunes se cierra la fecha con el duelo entre Audax Italiano y Ñublense. Así que harto fútbol chileno en la previa entonces de este clásico de la ex cuarta región.
0: Muchas gracias, Francisco Caneo, desde las 2 de la tarde, todo el deporte.
13: Ahí estaremos, un abrazo.
0: Chao, chao.
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0: Seguimos haciendo esta segunda edición del Diario de Cooperativa. Hablemos ahora de la agenda de seguridad del gobierno, que incluye esta propuesta por un nuevo estado de excepción para barrios críticos y que abre el debate entre los senadores por el rol de las Fuerzas Armadas. Apuntan todos a la discusión del proyecto sobre las reglas del uso de la fuerza. Carla Fernández nos trae el detalle. Buenas tardes.
15: ¿Qué tal, Gloria? Muy buenas tardes. A raíz de la agenda contra el crimen organizado y el terrorismo, ACOT, anunciada por el presidente José Antonio Kast, el gobierno comenzó a delinear una nueva propuesta. Entre su paquete de iniciativas contempló el estado de excepción constitucional para enfrentar la situación en los barrios más críticos. La medida busca permitir la participación de las Fuerzas Armadas en apoyo de las policías en sectores donde las organizaciones criminales hayan alcanzado un nivel especialmente complejo de control territorial. Al respecto, el subsecretario del Interior, Máximo Pavés, entregó mayores alcances.
16: Hay fenómenos nuevos que implican la necesidad de evaluar de qué forma las Fuerzas Armadas pueden colaborar con fenómenos que no existieron en el momento de la dictación de nuestra Constitución. Por ejemplo, el crimen organizado. A pesar de que las Fuerzas Armadas colaboran cuando hay estado de excepción constitucional en materia de seguridad, en caso de estado de catástrofe. Lo que vamos a proponer es una forma institucional de dar un marco a la actividad de las Fuerzas Armadas, específicamente en materia de seguridad pública, que después, a través de un instrumento de rango legal, se defina operativamente la forma de esa colaboración.
15: La propuesta abrió de inmediato un debate en el mundo político con respaldos a la incorporación, pero también con observaciones respecto a las atribuciones que tendrían las Fuerzas Armadas y de la forma en que se coordinarán con las policías. De la Comisión de Seguridad, que la preside el senador independiente Karim Bianchi, señaló que primero se debe resolver la discusión sobre el proyecto de reglas del uso de la fuerza, y por su parte, el senador independiente por la bancada del Partido Republicano, Cristian Vial, apoyó la iniciativa, aunque tiene sus reparos.
17: A mí un quinto estado de excepción no me seduce como para pensar que es la verdadera solución. Si la pregunta es sacar los militares a las calles, ¿realmente están preparados? Son todos los puntos que hay que evaluar. Además que tenemos que resolver antes una serie de cosas, como por ejemplo las reglas del uso de la fuerza, para que ellos puedan cumplir estas funciones.
18: Lo que quiere hacer el gobierno en este caso es subir el estándar de seguridad pública a nivel constitucional. Eso parece correcto. Las aprehensiones que deben ser, por ejemplo, el uso, el empleo de las Fuerzas Armadas en orden público, lo cual no debiera ser. No tienen las capacidades, las Fuerzas Armadas, el entrenamiento, y tampoco tienen su doctrina alineada con eso.
15: Ahora el foco está puesto en el Congreso, donde el gobierno deberá conseguir los votos para sacar adelante la reforma constitucional, que forma parte de un amplio conjunto de medidas en materia de seguridad pública y que requiere 89 votos en la Cámara Baja y 29 en el Senado, por lo que La Moneda necesitará sumar apoyos más allá del oficialismo. El socialismo democrático aparece como un actor clave para alcanzar esos votos, mientras que el Frente Amplio y el Partido Comunista ya han cuestionado la agenda.
0: Carla Fernández, muchas gracias. Buenas tardes.
15: Buenas tardes.
0: Recta final de la mega reforma, el veto presidencial y el Tribunal Constitucional definirán su contenido definitivo. Desde la oposición ponen sus esperanzas en la pronunciación del TC a los requerimientos que presentaron. Paula Lillo con todo el detalle. Buenas tardes.
19: Buenas tardes, Gloria. Sí, durante esta mañana se desarrolló una reunión entre las directivas regionales de partidos de oposición, en la que participaron representantes del PPD, del PS, del PC, del Partido Liberal y de la ADC. Un encuentro que tuvo como objetivo generar una articulación ante el gobierno del presidente José Antonio Kast. Autoridades presentes afirmaron que pondrán sus fuerzas en trabajar en conjunto para enfrentar el debate laboral, al igual que la agenda de seguridad. Respecto a la mega reforma, en tanto, el diputado y presidente del PPD, Paul Soto, aseguró que las esperanzas de la oposición están en el Tribunal Constitucional.
20: Queremos cerrar la etapa de la mega reforma tributaria, donde si bien el gobierno obtuvo un pequeño triunfo, ya que logró una mayoría circunstancial, pero que creemos es frágil, tenemos la esperanza puesta en el Tribunal Constitucional, que ya acogió a tramitación y declaró admisibles los tres requerimientos que presentamos, tanto por la Cámara como por el Senado, y estamos convencidos que en la etapa que viene, donde se va a escuchar además a distintas organizaciones y expertos, el Tribunal Constitucional se va a formar la convicción que nosotros tenemos de que los argumentos son suficientemente sólidos y robustos para que se declaren inconstitucionales aspectos tributarios y medioambientales de esta mega reforma.
19: Otra cosa que se espera antes de que se promulgue el proyecto son los vetos presidenciales que el Ejecutivo presentará el próximo miércoles. Estos vendrían siendo la prohibición del anatocismo, el derecho al olvido financiero y los cambios destinados a reforzar el pago a 30 días para las pymes. El diputado del Partido Socialista, integrante de la Comisión de Seguridad, Raúl Leiva, se refirió al respecto.
21: No tenemos en la Cámara Alta y de diputados los dos tercios para insistir, y hay un veto supresivo por parte del Ejecutivo para eliminar. Decíamos que era muy importante, que era el olvido financiero, dar la posibilidad a las personas que sean capaces de reemprender, de, entre comillas, limpiar sus antecedentes económicos, luego de un tiempo razonable, por cierto, pero ese histórico que sigue dando vueltas de más de 10 o 20 años para poder volver a solicitar crédito, comprar una vivienda o capital de trabajo para poder emprender un desarrollo económico. En la anatocismo, que sí tiene un fundamento importante en la segunda materia, respecto de la cual hay un veto supresivo.
19: El miércoles 12 de agosto también el Tribunal Constitucional convocará una audiencia pública donde se escucharán los argumentos tanto a favor como en contra de los tres requerimientos de la oposición que declararon admisibles. Hablamos de las normas sobre la invariabilidad tributaria y mecanismos de compensación relacionados con resoluciones ambientales. Gloria.
0: Paula, muchas gracias. Buenas tardes.
19: Buenas tardes.
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0: Fatal accidente de tránsito entre un furgón y un bus que transportaba a un equipo juvenil de Deportes Temuco.

0: dos adultos fallecidos y un menor de edad en riesgo vital, todos del vehículo menor. Continúa la búsqueda de ciudadano colombiano desaparecido desde el lunes en el Cerro Panul. En La Pintana investigan asesinato de joven al interior de un bus de locomoción colectiva. Agenda de seguridad del gobierno, propuesta de nuevo estado de excepción constitucional para barrios críticos, se toma el debate. Todos apuntan a despachar las reglas del uso de la fuerza. Y en el deporte, pesar en el mundo del fútbol por la muerte de Jorge Messi, padre del jugador argentino. En el plano local, esta tarde, el clásico de la cuarta región se vive por Cooperativa Deportes.
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0: Y dejamos hasta acá la revisión de las noticias. Muchas gracias por informar. Muy bien, muy buenas tardes.
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2: Es la 1:36 PM.
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0: ¿Cómo están? Muy, pero muy buenos días a todas y todos. Bienvenidas, bienvenidos a este quinto capítulo de una nueva temporada de Voces que Transforman Cochamó, una iniciativa impulsada por la empresa Colbún y su central Canutillar. En este capítulo vamos a conversar con la presidenta de la Junta de Vecinos del sector de Corte Roca y con una emprendedora que con un par de amigas dieron vida a Mujeres del Estuario. Así que va a estar súper entretenida. He tenido este programita, este programa del día de hoy, así que quédense con nosotros. Ya estamos en contacto con Jocelyn Camaño. Ella es la presidenta de la Junta de Vecinos del sector de Corte Roca, ¿ya? Le damos la bienvenida a Voces que Transforman Cochamó. Jocelyn, ¿cómo estás? Hola, buenos días.
1: Hola, muy buenos días, muy bien, muchas gracias.
0: ¿Todo bien por ahí, por el sector de Corte Roca?
1: Sí, todo bien.
0: Qué bueno, ¿eh? Qué bueno, qué bueno. Bueno, Jocelyn, cuéntanos un poquito, ¿desde cuándo estás tú al frente ahí de la directiva de la Junta de Vecinos?
1: Desde marzo de este año.
0: ¿Hace poquito?
1: Hace muy poquito, sí.
0: ¿Había sido dirigente de

0: de alguna otra organización anteriormente?
1: Como presidenta no, pero sí de una organización de igual del sector, que era la tesorera, pero como presidenta jamás.
0: Bueno, ahí cambian un poquito los roles.
1: Claro.
0: Pero la responsabilidad es como la misma.
1: Sí, así que muy bien. Este tiempo, este cortito tiempo que llevamos, la directiva nueva ha sido muy bueno.
0: Qué bueno, ¿eh? Oye, ¿cómo ha sido este periodo corto, como tú dices? ¿Cuáles son sus principales objetivos para lo que resta del año?
1: Para lo que resta del año, nosotros queremos dar a conocer nuestro lugar, que hace años que está como muy apartado de lo que es Cochamó, por decir así. Así que queremos darle una identidad, que nos conozcan, que sepan que sí existimos los de Corte Roca.
0: Sí, es un sector que pasa como desapercibido, ¿eh? Porque uno, para la gente que no conoce o no ha oído hablar nunca, o quizás sí ha oído hablar del sector Corte Roca, pero dice, ¿dónde estará? Bueno, Corte Roca está camino hacia Pocoigüén.
1: Claro, queda antes de llegar a Pocoigüén.
0: Claro.
1: Y siempre la gente cree que esto ya es Pocoigüén, o como solamente aquí lo se diferencia de Rollizo por el puente del mismo nombre, Rollizo, creen que esta parte todavía pertenece a Rollizo.
0: O sea, que de hecho pertenece a la comuna de Puerto Vara muchas veces.
1: Claro, entonces tienen hay una idea errónea de lo que es nuestro lugar.
0: Sí, ¿y qué es lo que pretenden hacer ahí como para darle una identidad al sector?
1: Nosotros ya mandamos a hacer un letrero que quedó hermoso también a un vecino del sector que hace cosas con artesanía.
0: ¿Ya?
1: Así que siempre en lo local. Así ya tenemos, nos faltan algunos permisos de la municipalidad para ser instalados y ya eso nos daría otra mirada a nuestro sector.
0: Sí, la verdad que es bastante raro el sector, por decirlo de alguna forma, o sea, todo el sector, es porque uno parte acá, por ejemplo, si va desde Cochamó hacia el sector de Corte Roca, ya Cochamó, luego sale de la comuna de Cochamó, ingresa a la comuna de Puerto Varas, ¿ya?
1: Claro.
0: Un par de kilómetros, y luego vuelve a ingresar hacia la comuna de Cochamó y precisamente ahí en el sector de Corte Roca.
1: Claro, y ahí es donde hay
0: una confusión.
1: Una confusión, sí.
0: Claro, porque muchos piensan que ahí parte ya Pocoigüén Alto.
1: Claro.
0: Sí, algunos le dicen Canutilla.
1: Nombre
0: que no le gusta para nada a la gente del sector de Pocoigüén. No. Ellos dicen, somos Pocoigüén, ¿no? Canutilla es el claro. Nombre de la central de Colbún.
1: Sí.
0: Ahora, Jocelyn, entiendo que ustedes también están trabajando en un gran proyecto como es el del agua potable rural, el APR. ¿Ya? Cuéntenos, sí, ¿en qué etapa está ese proceso?
1: Ese es un proyecto que viene para todos los sectores de acá, que empieza en Corte de Roca y termina en Pocoigüén. El proyecto con mayor dinero a nivel regional que se ganó la comuna de Cochamó para el lado de nosotros, para que tengamos agua potable, eso ya está, las platas salieron, falta la licitación y que empiecen a trabajar.
0: Claro, son alrededor de 3.800 millones de pesos, más o menos, si no me equivoco.
1: Sí.
0: Los que se van a invertir ahí en ese APR que va a beneficiar precisamente a los sectores de Pocoigüén Bajo, Pocoigüén Alto y ustedes ahí en el sector de
1: Corte Roca.
0: De Corte,
1: claro.
0: Roca. ¿Cuántas familias aproximadamente viven ahí en el sector?
1: Nosotros como familia somos como 39, 38, por ahí.
0: Ahí hay un colegio también, ¿cierto? ¿O no?
1: No, aquí nosotros no.
0: Ah, lo que hay ahí es la junta de vecinos. La sede.
1: La junta de vecinos, nuestra sede social, que ya estamos tratando de sacar a flote de darle la autenticidad a nuestro sector.
0: Oiga, a propósito de lo que usted acaba de mencionar, me acordé de algo cuando mencionó la palabra, la tratamos de sacar a flote. Esa sede o parte de esa sede llegó por mar.
1: Porque literalmente vino flotando en el mar.
0: Sí,
1: claro.
0: Porque esa fue una infraestructura que en una primera instancia se construyó para una necesidad que había aquí en el colegio, en la Escuela Rural de Río Pueblo, y eran dos salas.
1: Eran dos salas que vinieron en el 2009.
0: Sí.
1: Desde el 2009 que llegaron acá al sector.
0: Claro, y después cuando ya se hizo el colegio nuevo, esas salas quedaron ahí en desuso, desocupadas, por decirlo de alguna forma, y claro. Fueron entregadas al sector de ahí de Corte Roca y son utilizadas como fueron y para que sean utilizadas como sede y eso sí. Se llevaron por mar, se hizo una minga,
1: sí,
0: así que para la gente que no sabe es una linda historia esa de la
1: es sede. Una historia maravillosa, sí, que tenemos acá en nuestro sector. Por lo mismo no queremos que se pierda, que quedemos en el olvido.
0: Sí, yo me acuerdo perfectamente de esa minga, de ese trabajo que se hizo ahí con el municipio, la gente de ahí del sector y todo eso. Jocelyn, además entiendo que tú eres parte del comité legal que está estableciendo el reglamento de la cooperativa para el futuro proyecto de energía comunitaria. Oiga, ¿más responsabilidades todavía?
1: Claro, sí, es que son proyectos muy buenos que hay que estar ahí, hay que ojalá, como yo siempre he dicho, hay que ver para creer. Entonces nosotros estamos viendo las cosas para poder decirle a nuestros socios y que tengan las ganas y que crean que esto sí es un proyecto que está avanzando.
0: Sí, yo hablaba la semana pasada o antepasada, no recuerdo bien la fecha, pero hablaba con la presidenta de la Junta de Vecinos del sector de Pucuyuhuén Alto. Y, uh-huh. Y ella también nos comentaba sobre este proyecto que también va a beneficiar a muchas familias ahí en los tres sectores. En los tres sectores, un proyecto que se está haciendo, entiendo, en conjunto con la empresa Colbún, ¿cierto?
1: Sí, es un proyecto que se está haciendo entre Colbún y el Ministerio de Energía.
0: Claro que sí. Bueno, este es un modelo como un modelo de cooperativa, ¿cierto? Es decir, claro, el beneficio se reparte entre todos los socios.
1: Entre todos, sí.
0: ¿Hay socios inscritos ya? ¿Está conformada la cooperativa o están recién en el proceso de iniciar todo esto?
1: No, ya estamos avanzados. Nosotros como junta de vecinos, cada junta de vecinos ya tenemos a muchos inscritos.
0: Bueno, la idea
1: así
0: es que
1: en este tema vamos avanzando a pasos agigantados porque ya este segundo semestre, a fines ya, tiene que estar la primera etapa lista.
0: Va a ser, pero súper importante que ojalá se incluya la mayor cantidad de vecinos porque es un proyecto que va a beneficiar directamente a los vecinos con la disminución del pago de luz.
1: Claro, esto va a ser un beneficio directamente al bolsillo de cada usuario.
0: Exactamente, entonces el que no se inscriba, después se va a arrepentir.
1: Exactamente, sí, por eso el llamado es a que todos traten de inscribirse y de creer que esto sí va a funcionar y que está avanzando.
0: Sí, no, sí, es súper importante, harta información nomás para los vecinos ahí para que puedan interesarse y ser parte de esta cooperativa porque es realmente importantísimo de que estén inscritos la mayor cantidad de vecinos para que puedan recibir este beneficio. Ahora yo sé que ustedes entiendo que ustedes ganaron un fondo de la empresa Colbún, precisamente estamos hablando de la empresa, cierto, que está va a realizar este trabajo en conjunto con ustedes ahí de la cooperativa eléctrica. Además ustedes entiendo se ganaron un fondo con los cuales han mejorado la sede, a propósito de lo que estábamos conversando delante de la sede.
1: Sí, nos ganamos, gracias a Dios, el proyecto y fue para comprar todos los implementos de cocina.
0: Qué bueno.
1: Nosotros en eso utilizamos la plata, que nos alcanzaron muchas cosas.
0: Sí, bueno, siempre es necesario tener bien implementada una cocina porque una sede siempre se ocupa para diferentes actividades, ¿ya?
1: Exactamente.
0: Y generalmente la cocina siempre se ocupa para todas las actividades.
1: Sí, así que por eso nuestro mayor enfoque fue la cocina esta vez.
0: En este tiempo, en este periodo, tiempo corto, ¿cierto? Como directiva, se han dedicado a hermosear el sector, lo que los comentabas delante. Cuéntanos un poquito más con respecto a eso, a qué es lo que están haciendo, cómo se están organizando, hay colaboración de los vecinos. Ya nos contaste sobre el lechero que mandaron a hacer para darle una identidad propia ahí al sector de Corte Roca.
1: Sí, nosotros hacemos ayuda comunitaria, como le llamamos. Todos los vecinos vamos a limpiar, a sacar la maleza, a hacer ese tipo de cosas. Ahora que se podía quemar, quemamos las ramas que habían, entonces tratamos como siempre de dejar lo más bonito posible.
0: Qué bien. ¿Desafíos futuros? Bueno, ya hablamos, ¿cierto?, de lo que se viene. El tema de la cooperativa, ya tener la mayor cantidad de socios, continuar con el hermoseamiento y darle una identidad propia al sector de Corte Roca. ¿Alguna otra cosita que se quede ahí, que estén pensando en trabajar de aquí a fin de año?
1: De aquí a fin de año queremos tener nuestra propia fiesta costumbrista, que igual se haga conocido por eso nuestro sector, algo que nos dé otra mirada, que vengan, dejamos invitados a los vecinos de otros sectores que vengan, que sí existimos, para que nos acompañen cuando hagamos nuestras fiestas, nuestra costumbrista, que todavía estamos pensando en cómo hacerla y nuestro nombre y todo, para que de poquito a poco nos vayamos haciendo más conocidos en la comuna.
0: Claro. Oye, a propósito de fiesta, se viene ya el 18 de septiembre, las fiestas patrias. ¿Organizan algo ustedes para esa fecha?
1: Mire, nosotros como somos tan nuevitos aquí en la nueva directiva, como que este año no vamos a alcanzar a hacer nada, pero sí tenemos pensado en futuro sí hacer cosas, fiestas que nos lleven a lo antiguo, a lo que se ha ido perdiendo.
0: Ah, perfecto. Okay.
1: Esas son nuestras ideas.
0: Pero ya para el próximo año seguramente algo van a tener, una fondita al guay.
1: Claro.
0: Más que sea para que compartan ustedes los vecinos.
1: Pero para el siguiente será.
0: Ok. Jocelyn, te queremos agradecer este contacto y felicitarte también por la labor que está desarrollando tú junto a tu directiva, junto a todos los vecinos del sector de Corte Roca, para ir mejorando cada vez más el sector. Así que muchas gracias y felicitaciones.
1: Muchas gracias, igual a ustedes por este tiempo.
0: Ok, muchas gracias.
1: Cada lugar.
0: Ahí sí, se nos había ido la señal. Ya, Jocelyn, un abrazo, que estén muy bien. Chao, chao.
1: Gracias, que estén bien. Chao, chao.
0: Bueno, de esta forma despedimos a Jocelyn Camayo, presidenta de la Junta de Vecinos del sector de Corte Roca, con el cual estuvimos hablando en el primer bloque, y ya estamos en contacto, sí, ya estamos en contacto con nuestra segunda entrevistada, Paulina González, y estamos de vuelta con Voces que Transforman Cochamó. Seguimos, ¿cierto? En esta ocasión queremos conversar con una emprendedora que junto a dos amigas han dado forma a Mujeres del Estuario. Bienvenida, Paulina González, de Mujeres del Estuario, Voces que Transforman Cochamó. ¿Cómo estás, Paulina? Hola.
2: Hola, ¿cómo estás? Mucho gusto de estar aquí y gracias por darnos este espacio para contar un poquito de nosotras.
0: Todo bien por acá, un gusto de poder conocerte, poder hablar un poquito sobre este emprendimiento. Bueno, ¿cómo nació, a propósito, cómo nació esta idea de armar una suerte de, no sé si de organización, cooperativa, en torno a la cosmética y el autocuidado? Cuéntanos un poquito sobre eso.
2: Bueno, en verdad esto nació ya el 2016 más o menos, 2017, y nació bien, de una manera bien natural. Nos conocimos con un grupo de amigas, todas veníamos de diferentes lados, y algunas eran de acá, otras veníamos de otros lados, y surgió esta idea de juntarnos, porque claro, los inviernos acá son largos y a veces uno se siente un poco sola. Entonces nos empezamos a juntar y partió desde las necesidades de nosotras de querer estar juntas y de hacer algo en conjunto. Y así empezamos haciendo jabones para la limpieza de la ropa, porque simplemente era que hoy no tenemos jabón, cómo vamos a ir hasta la ciudad a comprar un jabón. Entonces, en ese tiempo tampoco habían tantos negocios por la zona. Y así partimos. Y también, obviamente, siempre todas con la idea de ocupar los elementos que nos entrega la naturaleza para poder sobrevivir en ella de una manera respetuosa.
0: Qué bueno. Mire,
2: y así partimos.
0: Qué bueno. Dos preguntas. Eso. ¿Cuándo, hace cuánto tiempo partieron con este emprendimiento? Y, bueno, los productos naturales, 100%, me imagino.
2: Exacto. Claro, y después, con el tiempo, empezamos a, obviamente, nos juntábamos y las mentes creativas siempre funcionan mejor que las individuales. Entonces, de a poco, todas empezamos a ver diferentes necesidades que teníamos para nuestro cuidado de la piel y, claro, teníamos cada una algún problema a la piel.
0: ¿Qué otro tipo de productos comercializan, aparte de los jabones?
2: No, nosotros lo que más comercializamos son productos de autocuidado para la piel. Tenemos cremas, ungüentos, desodorantes, bálsamos labiales, tenemos aceites de masaje, contornos de ojo, y ahora ya estamos sacando por primera vez una línea de perfumes del bosque.
0: ¿De perfumes? ¡Uy, qué bueno!
2: Sí.
0: ¡Qué bueno! ¿Y cómo le ha ido?
2: Esto, en verdad, nos ha ido muy bien. Cada día la gente nos reconoce, ya tenemos una amplia gama de clientas alrededor del país, porque igual, como el turismo trae gente de todos lados, entonces nosotras ahí de a poquito nos hemos ido expandiendo y siendo un poco colibrí del bosque, del autocuidado y también de resguardar nuestra piel, porque nuestra mayor problemática era que muchos de los productos sabe lo que tienen. Entonces, claro, uno compra algo que dicen que es súper sano y después te pasa algo en la piel. Pero uno no sabe qué le pasó porque no sabe lo que contienen los productos. Entonces, nuestra gran misión fue encontrar alrededor de nuestro bosque la medicina de las plantas, de nuestras huertas, y además materiales o materias primas que estuvieran de manera asequible en nuestro hogar. Entonces, de esa manera comenzamos a estudiar, y la pandemia también ayudó a que estudiáramos mucho, conocimos mucha gente, maestras talentosas que nos han ido enseñando, y así hemos podido ir mejorando nuestros productos y haciéndolos cada vez mejor, porque nosotras lo que hacemos es, primero para nosotras, para nuestra familia, y después, obviamente, empezamos a regalar y la gente le empezó a gustar y nos pedían que les vendiéramos. Y así, de una manera muy orgánica y natural, comenzamos con este emprendimiento y ya el 2018 lo formalizamos para poder ir a las ferias y esas cosas.
0: Una cosmética viva, como se le denomina.
2: Sí, cosmética viva, sí. Cosmética viva porque la cosmética, nosotros hacemos un trabajo delicado con las plantas, las cosechamos, todas las plantas con las que trabajamos las cultivamos nosotras o las sacamos del bosque. En el caso de algunas plantas que requerimos mucho más cantidad, también le compramos a vecinos, así fomentamos también la economía local.
0: Ahora, ¿ustedes están ubicadas ahí en el sector de Pocoigüén?
2: No, nosotras estamos ubicadas en el sector de Ralún.
0: Ah, en Ralún, ya, perfecto.
2: Sí.
0: En Ralún. Oiga, sí. ¿Y cómo venden sus productos? ¿Tienen redes sociales, me imagino? Bueno, ya hablaste de que en la feria y todo eso, pero para poder vender durante todo el año.
2: Claro, nosotros igual vendemos en diferentes ferias de la región, en Cochamó, en Puerto Vara, donde nos inviten, si es que podemos ir, vamos. Porque también la idea es ir como de manera de exposición, entonces también le comentamos a la gente cuál es nuestra, como la misión de Mujeres del Estuario, que es cuidar de tu piel sabiendo lo que contiene los productos que te aplicas en la piel, y además aprendiendo que la naturaleza está toda la medicina, que nosotras no es que seamos las magas, sino que la magia la tiene la naturaleza, la tiene nuestro bosque y nuestras plantas, y son saberes que aquí la gente de local tiene mucho conocimiento, y también siempre andamos buscando a aquellas personas que saben de plantas para que nos vayan contando su propia experiencia con la medicina de las plantas.
0: Ahora, hay un lugar...
2: Porque nuestra vida hay que recordarla.
0: Claro, hay un lugar físico, no sé, algún local comercial donde uno pueda llegar y encontrar los productos que ustedes venden.
2: Mira, en este momento no, pero sí estamos hoy día con un grupo de chicas también que nos invitaron de Cochamó, ahí en las termas de Cochamó, ahí estamos semana por medio con nuestros productos. Y también decir que la gente local siempre nos contacta de manera por Instagram, o ya los que nos conocen por nuestros teléfonos, o cualquiera de las tres, porque nosotros no soy solo yo. Yo soy Paulina, pero también está la Sole Águila y la Andreita Pérez. Entonces, entre las tres andamos como picaflor repartiendo nuestros productos y dando salud a la piel de muchas personas y ayudándolos a sanar.
0: Entiendo que también ustedes han elaborado un detergente propio.
2: Sí.
0: ¿Sí?
2: Que eso también fue un maestro que vino aquí a la zona, y que aquí en la zona producimos tantos aceites, y en las cocinas, entonces las comidas tan ricas que se hacen, pero ese aceite después no sabemos dónde tirarlos. Entonces nosotros, buscando esa problemática, encontramos esta manera con este chico que nos enseñó, y encontramos la manera de reciclarlo y hacerlo como a la antigua, saponificado. Entonces ahí nosotros...
0: ¿Con el aceite de, por ejemplo, de las freidoras de papa, qué sé yo, con ese aceite...?
2: Exacto, de las freidoras de papa. Por ejemplo, el de pescado no lo ocupamos mucho porque es muy hediondo.
0: Sí, queda con un olor bastante desagradable el de pescado.
2: Claro.
0: Pero no el de las papas fritas. Sí, el que se usa para las papas fritas no queda con ese olor.
2: No, y aparte, al saponificarlo, pierde todo tipo de aroma. Nosotros igual le colocamos plantitas para darle un aroma más fresco. Y después queda biodegradable.
0: Qué bueno.
2: Entonces también convertimos un producto que contamina el agua y lo convertimos en un producto que ayuda a las casas de las personas, y además no contamina las napas, porque aquí todos tenemos pozos o tenemos las aguas bien conectadas a las napas y al estuario. Entonces así podemos devolver un producto limpio.
0: Claro, a modo de dato le cuento, nosotros acá, bueno, acá tenemos un restaurante acá nosotros aquí, y mensualmente se está cambiando el aceite de la freidora, entonces se recicla bastante aceite, que ese aceite después viene una empresa y se lo lleva, ¿ya?
2: Claro.
0: Pero sí. Si les sirve a ustedes como emprendedoras de aquí de la zona,
2: ah, claro,
0: ahí está, sí, la opción, claro, son como 40, 50 litros más o menos mensuales que se reciclan de,
2: claro,
0: ese aceite.
2: Y decirle a la gente que este jabón en verdad está presente en la mayor parte en el territorio, entonces ha tenido una súper buena venta y la gente queda fascinada con el jabón porque es súper rico y además no te hiere las manos, no es tóxico y se puede lavar todo hasta en un río perfectamente porque no va a contaminar.
0: Sí.
2: Entonces eso es lo más importante, que cuidemos el entorno en el que estamos y que nos cooperemos de manera territorial también. Porque también decir que todos nuestros productos nosotros tenemos un precio a la venta hacia como el mercado general, pero nosotras hacemos un precio especial a toda la gente del territorio, desde Puelo hasta Pocoigüén. Tenemos el precio vecino, que es un precio mucho más asequible, tratando de que también nuestra medicina y todo lo que hacemos se quede en el territorio para el cuidado de todas las pieles de los vecinos, ¿no?
0: Qué bueno.
2: Y para apoyarlos, ¿no? Así que eso también es algo importante que decir para que lo tengan en cuenta, que a veces uno ve los precios, pero los vecinos todos tienen un precio especial.
0: Qué bueno, eso es una ayuda importante también para la gente local.
2: Exacto, es para promover también la economía local y que todo quede entre nosotros, po.
0: Ahora, bueno, okay, ustedes son tres personas que las que trabajan, tres socias.
2: Sí, somos tres socias.
0: ¿Cómo funciona esa lógica de la de colaborativa, por decirlo de alguna, claro, forma, que tienen? ¿Bien?
2: Sí, en verdad ya, bueno, obviamente partimos más personas en este emprendimiento, pero claro, después cada una va buscando sus propios nichos y va buscando lo que más le gusta, o también por diferentes motivos que se van del territorio han tenido que abandonar el proyecto, pero creo que las tres que quedamos creemos fielmente en lo que hacemos, y aparte lo hacemos en primer lugar para nosotros y nuestra familia. Hay una de las cremas, que es la crema de caléndula, que fue creada especialmente para nuestros hijos, que ellos nacieron todos casi al mismo tiempo. por una cosa de no sé qué pasó, pero quedamos todas embarazadas al mismo tiempo.
0: Coincidencia.
2: Y coincidencias del universo y bueno, y esa crema la hicimos para ellos, porque claro,

0: tema de sostenernos también entre mujeres, porque en la crianza, en la economía también, y a veces entre las tres no hacemos ni una. A veces la vida está difícil y nos cuesta igual, pero igual siempre buscamos la solución, y es mucho más fácil mover un barco con más manos que solo una persona.
1: Sí, de todas maneras.
0: Y la creatividad obviamente explota con más gente, entonces entre las tres siempre hemos creado juntas y tratamos de ser lo más equilibradas y honestas entre nosotras.
1: Paulina, ¿cuál es su producto?
0: Tenemos 8 años ya.
1: Paulina, 8 años ya llevan.
0: Sí,
1: sí, igual es harto.
0: Del 2018 que partimos ya formalmente, pero nos conocemos casi 9 años.
1: Oye, Paulina, cuéntanos ahora así a grandes rasgos cuáles son los productos que ustedes en este momento tienen para vender. No hablaste del jabón, ahora de la de cremas. Cuéntanos así cuáles son los productos que tienen para la venta en este momento.
0: Claro, las cremas son cremas terapéuticas. Nosotros le decimos que son cremas faciales porque, claro, la cara es lo más delicado y expuesto que está en toda la piel, pero tenemos crema de caléndula, de romero lavanda, de rosa mosqueta y de murta. Tenemos ungüentos de masaje, de salvia con lavanda, fantasía de mujer se llama esa. Tenemos de éter matico y de romero con eucalipto, que es para los dolores. También tenemos un contorno de ojo que lo sacamos el año pasado en un festival que nos invitaron y que ha sido un boom porque ayuda a bajar la inflamación que tenemos alrededor de los ojos y también te ayuda a eliminar las manchas.
1: Qué bueno.
0: También tenemos bálsamos labiales para proteger los labios y tenemos aceites de masaje también para diferentes cosas, antioxidantes, trabajamos harto con la murta, también con la tepa, también trabajamos los perfumes, tienen un poquito de tepa cada uno.
1: Oye, ¿en harto producto?
0: Sí, y el desodorante, que es un producto también que es para especialmente para pieles sensibles, sobre todo para los adolescentes que están empezando con sus aromas.
1: Yeah.
0: Y
1: como un antitranspirante.
0: No es antitranspirante, es desodorante.
1: Desodorante,
0: eliminamos los olores porque los antitranspirantes tienen el problema de que te tapan los poros.
1: Sí, eso pasa.
0: Y esto produce los cánceres y las glándulas se inflaman, no solamente en las mujeres, sino que también pasa en los hombres.
1: Perfecto.
0: Entonces,
1: buen dato ese.
0: Sí, porque esa es la gracia de nuestros productos, que todos son nombres que tú sabes y conoces. O sea, trabajamos con agua lluvia del bosque, trabajamos con aceites diferentes tipos que están prensados en frío, porque eso es una cosa importante aclarar, que el aceite cuando está prensado en frío, que significa que los muelen solamente la semilla, eso, la semilla contiene muchas propiedades medicinales y se mantienen esas propiedades medicinales. En cambio, la gran mayoría de los aceites comestibles y los aceites que no son prensados en frío y que los prensan con calor, los queman y los transforman en grasas que son dañinas para el cuerpo, que son grasas trans y todo eso. Entonces, esos aceites son dañinos para el cuerpo. Entonces, por eso nosotros nos preocupamos de que sean aceites prensados en frío y de buena calidad.
1: Todo natural, en definitiva. Ahora,
0: claro, Paulina, las plantas que las cultivamos nosotros y la cera de abeja, que bueno, como este es un territorio
1: apícola,
0: de apicultores, sí, entonces aquí podemos conseguir de manera fácil y una cera de muy buena calidad directamente en el territorio.
1: Qué bueno.
0: Así que,
1: Paulina, antes de despedirnos, nos gustaría que nos vuelvas a darnos redes sociales, cómo los podemos encontrar en redes sociales, no sé, Instagram, Facebook, TikTok, no sé, y algún número de teléfono.
0: Ya, pues bueno, no, siempre nos pueden encontrar en Instagram, en @ Mujeres del Estuario. También tenemos el correo electrónico que lleva el mismo nombre, con @gmail.com. Y también pueden contactarnos, le voy a dar mi número, 569-9733-3767. Yo me llamo Paulina, o muchos me conocen como Pali, y ahí nos pueden contactar y pedir nuestros productos, y ahí nos ponemos de acuerdo para las entregas y para juntarnos y también conversar. Siempre nos encanta conversar a las tres, así que siempre estamos dispuestas ahí a conversar acerca de las plantas y de la naturaleza.
1: Perfecto. Bien, Paulina, te queremos agradecer este contacto y obviamente también felicitarla a todas, a las tres, ya por ese espíritu de emprendedor, ya a ustedes. Sí.

0: a ti, a tus socias, que han dado vida a esta comunidad tan particular, ¿ya? Y tan sustentable, que eso es importante.
1: Sí. Es importante.
0: Sí. Así que muchas gracias.
1: Sí, también quería dejar como para que la gente local sepa que nosotros a las escuelas y a los jardines de nuestro territorio, siempre también, junto con la Sol y la Andreita, estamos siempre dispuestas para ir a hacerle talleres a los niños, mostrarles las plantas, compartir, porque creemos que, bueno, todas tenemos hijitos de 7 años y más pequeñitos, entonces, y un poquito más grande también. Entonces, siempre estamos de manera social presentes en el territorio, así que cualquier cosa que necesiten, que nos contacten, también hacemos experiencias y de cosmética natural. Y para compartir un poco los saberes y recordar todos juntos lo importante que es cuidar nuestra naturaleza y que ahí está toda la medicina que necesitamos.
0: Qué bien, ¿eh? Qué bien por la disponibilidad que también tienen de poder hacer esto en los colegios.
1: Sí.
0: Muchas gracias.
1: En los jardines también. Muchas gracias por contactarnos y un abrazo grande a todos. Nos vemos por ahí.
0: Que les siga yendo muy, pero muy bien. Chao, chao.
1: Chao, muchas gracias.
0: Gracias. Bueno, así termina el quinto capítulo ya de esta nueva temporada de Voces que Transforman Cochamó. Hoy conocimos las acciones que impulsa la directiva de la Junta de Vecinos del sector de Corte Roca y hemos también conocido cómo tres mujeres del estuario han dado vida a una organización que apunta por el cuidado del bosque y también por el autocuidado. Así que felicitaciones también para ellas nuevamente. 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Nosotros nos volvemos a encontrar la próxima semana en un nuevo capítulo de Voces que Transforman Cochamó. Chao, chao.
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1: Saludamos a la cadena folclórica de los Andes, que compone Radio San Alfonso de Cauquene, Radio Hornopirén de la comuna de Gualayhué, Radio Serranía de las Juntas, comuna de Cisne, Radio Estuario de Cochamó, Radio Chaitén con sus repetidoras en Valle del Frío, Palena, Futaleufú, Canal 16 de Hornopirén, Radio Acordes de Chile de Antofagasta, Radio Cóndores del Báquer de Cochrane, Radio FM del Sol Villa Mañiguales Aysén, Radio Presidente Ibáñez de Punta Arenas, Radio Norte Atacama de Caldera, Radio Comunicativa de AM y FM de Ovalle, Radio Auténtica de Puerto Cisne, Radio Don Delfa de Yungay, región de Ñuble, Radio Nuevo Amanecer de Fresia, región de Los Lagos, Radio Esmeralda de Los Ángeles, Radio Mensajera, quinta estación, La Voz de Santa María, Radio Caracola de Villa Alemana, Radio Coyhaique de Coyhaique, Radio Monte Carmelo de Arica. También saludamos a Radio Latina de Limache, Radio Centenario de Quilpué, Radio Amiga de Calbuco. A todos ellos, el saludo cordial desde el Valle Grande de la Aconcagua. Bien, mis queridas amigos, mis queridas amigas, ¿se han dado cuenta que la naturaleza se está portando mejor ahora? Bueno, espero que se vayan recuperando todos los amigos que tuvieron tantos problemas con las tempestades que hubieron las semanas pasadas, pues. Les deseo lo mejor y bueno, y este apoyo, digamos, aunque sea con canciones nuestras, ¿ya? Ah, está caminando, qué bueno. Así nos contaba el otro día un amigo de Santiago, me decía, estoy siguiendo el consejo de la radio, así que estoy caminando bastante. Qué bueno que así sea, pues. Nos alegramos muchísimo porque así el que camina gana salud. Y si quiere salud, camine. ¿Qué le parece? Mis queridas amigas, mis queridos amigos, tenemos que recordar a una amiga que ya se fue al Oriente Eterno. Fíjese que ella es Martelina Molina, una profesora de música que durante muchos años procedía. ¿De dónde venía ella? De Collipulli, pues sí, pues de tierra del folclor. Ella fue profesora en Villa del Mar de los Sagrados Corazones, luego jubiló y se dedicó a dirigir conjuntos folclóricos. Ahí estuvo en Voces del Atardecer, que lo formaron por allá por los años 90-91. Dejó toda una trayectoria, formó mucha gente en la música, y todos con el adulto mayor. Recorrieron Chile, también fueron al extranjero, y la verdad es que tenemos un lindo recuerdo. Ella se ha ido, ya no está junto a nosotros, pero su participación en los coros y en todas sus canciones nos quedó para siempre. Pero ¿qué le parece si ella hace un poquito tiempo atrás, antes de quedar cieguita, nos entregó este tema y que es un recuerdo lindo y hermoso que la tendremos en nuestro programa? ¿Le parece bien? Escuchémosla entonces en esto que nos dejó.

¿Qué le parece? Ese lindo recuerdo lo dejó poquito antes de fallecer. Yo creo que está cantando junto a Rosita Elvira allá en el Oriente Eterno. Entonces el saludo y el recuerdo a esta gran artista que entregó tantos años de su vida a lo que es el folclore y a las cosas hermosas que hay en nuestro país. Bien, mis queridos amigos, después de hacer este lindo recuerdo, nos vamos a otra parte, nos vamos a Hornopirén. ¿Qué le parece? Ahí nos encontramos con un conjunto folclórico que se llama Pamar Adentro, y es de Rolecha, que es una caleta pesquera de Hornopirén, de la comuna Gualeguaychú, como dice mi amigo Luis Zapata. Bueno, la verdad es que yo les pedí la trayectoria y no me la hicieron llegar nunca, no sé por qué. De repente, digamos, algunos conjuntos folclóricos se ponen un poco, digamos, dejados de la historia, pues. Sí, pues, no quieren recordar cuando partieron, esos hermosos días en que tomaron la idea, todo eso. Ella es una caleta que es poco conocida. A mí el nombre me llamó la atención. No tenía idea de dónde era. Por ahí escuchaba yo por algunas personas que era de Puerto Montt. No, pero después una señora me aclaró que no, es de ya de Hornopirén. Bueno, entonces vamos a iniciar los temas que nos hicieron llegar. A la marisca, dice, a Anao. Después dice Curanto de Quetén. Y después Gallito Colorado. Vamos entonces con los temas que nos hicieron llegar nuestras amigas. ¿De dónde? De este lugar que yo no conocía y que ahora espero algún día tener por lo menos el recuerdo, digamos, de Rolecha.

El gallito colorado, ya está bonita la cuequita, está buena, buena como para empezar a bailar. ¿Le gusta la cueca a usted? Sí, por supuesto que sí, por eso escucha toda la semana nuestro programa desde Arica hasta Punta Arena junto a nuestros auditores, a los cuales le agradecemos muchísimo que nos siga siempre. Pues. Bien, pues, oiga, fíjese de que el pueblo este me llamó la atención, ¿ah? ¿Eh? Es una caleta, me dicen, ¿ah? ¿Eh? El Rolecha. Y me quedó gustando el nombre, no lo había escuchado nunca. Bueno, ignora tantas cosas del sur de nuestro país, como también hay varios pueblos en nuestro país que uno no los conoce y que a uno le llaman la atención, pero bueno, más allá de eso, yo creo que hay muchos que no se inquietan por conocer nuestro país, pero sí se inquietan por conocer en el extranjero. Sí, pues, no se olvide nunca que nosotros somos los ingleses, hablamos en inglés, aunque no entendemos lo que cantan, pero igualito nos gusta la música en inglés, ¿eh? Vamos a continuar con los temas que nos hicieron llegar, que están muy bonitos. La costa de Gualayhue, enseguida los entierros de San Juan. Oiga, ¿usted sabía que San Juan se celebra también en Europa? Hay varios países en Europa que celebran la noche de San Juan, ¿sabía usted? Bueno, ahora ya lo sabe ya. Y después tenemos los pescadores de Teltelhue. Ya está, pues vamos con los temitas que nos hicieron llegar. ¡Tomar adentro!

Estamos con el conjunto folclórico Pa Mar Adentro de Rolecha. Oiga, qué lindo debe ser esa caleta pescadora. Algún día llegaremos por esos lados, aunque sea, digamos, en 100 años más, decía por ahí una amiga. No sé si algún día podremos llegar por el sur de nuestro país, pero le enviamos un saludo a todos los que componen esa gran caleta, pues. Debe ser muy hermosa y muy linda, como todas las caletas del sur de nuestro país, pues. Que te pierde tanta gente hoy de no recorrer nuestro país, ¿se da cuenta usted? Se van a otros lugares cuando llegan del extranjero a conocer nuestro país. Y qué hermoso que es. Yo, digamos, he viajado muchas veces al sur y cada vez me gusta más, como me gusta también mi Valle de la Aconcagua. Bien, pues el próximo tema, yo me voy para Rolecha. ¿Qué le parece a usted? Con Mar Adentro. Ah, Pa Mar Adentro me invita y yo voy para allá. Y luego mi comuna de Gualayhue, Pa Mar Adentro. Esos son los dos temitas que nos van quedando para así ir de viaje.

0: Mi comuna Gualayhue, pues, mar adentro, pues, había lindas canciones, nos hicieron llegar a lindos temas como para bailar. Qué bueno que así sea, porque siempre estén cantando y bailando junto a la costa y mariscando, como decía un amigo por allá. Bien, pues, así hemos estado en esa zona tan hermosa y tan linda que algún día la conoceremos, pues, esperamos, o si no, por lo menos tenemos la referencia musical. Bien, y ahora nos vamos a otro lugar de nuestro país, nos vamos a un lugar que también es muy hermoso, Cauquenes. Oiga, qué lindo recuerdo tengo de Cauquenes, oiga, los botecitos que tienen el río. Yo espero que ahora que tienen harta agüita estén nuevamente los botecitos navegando, pues, porque son muy bonitos, es un paseo muy hermoso que tienen ahí. Usted sabe que Cauquenes tiene ricos vinos, pues produce linda teja y también fabrican ollas de metal, sí, pues las ollas para hacer las poroteras y para hacer, digamos, muchas cosas, hacer los chicharrones, todo eso. Oye, tienen lindo. Hacían también, me acuerdo yo, unas estufas muy bonitas. Bueno, espero que todavía la estén haciendo porque es muy hermoso esa zona. Pero desde allá nos llega un temita, una cuequita hecha por don Juan Carlos Soto, pues Durán.
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1: ¿Qué le pareció la cuequita? Estuvo bonita esa cuequita. Una grabación lógicamente artesanal. En el refugio se llama la cuequita esa. Y nuestro amigo Juan Carlos ha participado en muchos festivales de la canción, pues tiene lindas canciones, es un buen compositor y forma parte de un conjunto como son los Peyuguanos, pues. Ya está, pues, un saludo para todos los amigos de Cauquenes y sus alrededores, pues, especialmente a mis amigos que siempre me están mandando canciones, pues. En alguna oportunidad, y siempre prometo visita, pero algún día llegaremos por esos lados nuevamente. Ellos llegaron a los Andes, yo llegaré para allá a visitarlos una vez más. Ahora tenemos que viajar a otro lugar. ¿Dónde vamos a irnos en esta oportunidad? Nos vamos a Cochamó. Sí, pues en Cochamó nos vamos a encontrar con la radio Tuario de Cochamó, pues 96.1. Ella transmite nuestro programa los días sábados a las 14:30. Saludamos a su director, don Cristian Bustamante, gran amigo de nuestro programa, pues. Un saludo. También zona muy linda toda esa zona, toda la entrada a la carretera, ¿verdad?, que nos conduce hacia la Patagonia. Bien, pues vamos a continuar nuestra trayectoria porque nos queda programita, digamos, para seguir entregando música. Ahora nos vamos a otro lugar de nuestro país. Estamos en Coronel, mis queridos amigos. Qué lindo que es Coronel, ¿eh? Y ahí nos encontramos con nuestro gran amigo Alejandro Sáez, pues lo conocemos tantos años, ¿eh? Y su conjunto Entre Acordes. ¿Qué le parece si escuchamos los temitas que nos hicieron llegar?

Estamos con Entre Acordes de Coronel, pues, y saludamos a su director, don Alejandro Sáez. La última vez que estuvimos con ellos fue, ¿dónde? En Angol, en el Festival de Angol, cuando ganaron el Festival Brotes de Chile. Hace tiempo que no nos vemos. Pero usted ha visitado Coronel, es bonito, ¿ah? Pasa por Coronel, luego se va a Lota y tiene donde recorrer bastantes paisajes, muy bonito. Tiene una playa por allá, un poquito entre, me parece que está entre Coronel y Lota, me parece que había una playa, Playa Blanca creo que se llama, muy bonita, así que puede visitar. Hay unos parques también, hay un parque de Jorge Alessandri muy bonito, ¿eh?, que lo puede visitar también en esa zona. Bien, pues vamos a continuar con los temas que nos hicieron llegar. Entre Acordes de Coronel.

0: Bien, mis queridas amigas, mis queridos amigos, así se nos ha acabado el tiempo. Estábamos con Acordes de Coronel, pues. Un saludo para todos sus integrantes y para toda la ciudad de Coronel, pues, donde tenemos grandes amigos. Felicidades, que lo pasen muy bien y será hasta pronto.
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3: Son las 3 de la tarde, 5 minutos.
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0: 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Bienvenidos al conteo de canciones más populares del pop en español. Soy Paco Correa, en nombre de Karen de la Cerda, y desde la cabina central en México, les agradecemos que nos acompañen. Esta semana, Belinda y Los Ángeles Azules alcanzan el primer lugar del Top Show Internacional con Por Ella, una colaboración que ya supera los 60 millones de reproducciones y sigue conquistando distintas generaciones. Dana y Malilla continúan creciendo con Su Si Se Acaba el Mundo, que rebasa los 45 millones de reproducciones y consolida el éxito de ambos artistas. Yuridia debuta en el conteo con Eres Mi Nada, una emotiva balada que vuelve a demostrar la fuerza de su interpretación. Y finalmente, Rels B continúa cosechando éxitos con Pañuelito de Seda, uno de los temas más importantes de Love, Love Flag, al superar los 105 millones de reproducciones.
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0: Siddhartha continúa fortaleciendo su conexión con el público a través de una serie de presentaciones donde Escápate Conmigo se ha convertido en uno de los momentos más emotivos del espectáculo. Además, el sencillo sigue aumentando su alcance en plataformas digitales y ya supera los 46 millones de reproducciones combinadas. Esta semana, Escápate Conmigo pierde un puesto colocándose en el lugar número 15.

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0: 14º lugar.
2: Fiti Fiti continúa sumando reproducciones, superando los 75 millones de reproducciones combinadas en plataformas digitales. La colaboración mantiene un crecimiento constante gracias a su presencia en playlists internacionales y al respaldo de los seguidores de ambos artistas, quienes siguen impulsando el sencillo en redes sociales. Esta semana Fiti Fiti pierde 2 puestos y se coloca en el lugar número 14.

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1: Yuridia presenta Eres mi nada, una balada de gran intensidad emocional que explora el dolor de un amor que no ha llegado a su final. Con su poderosa interpretación vocal, la cantante transmite la vulnerabilidad y el vacío que deja una despedida. La canción destaca por una producción sobria que permite que la fuerza de la letra sea la protagonista. Esta semana Eres mi nada ingresa a nuestro conteo y se coloca en el lugar número 13.

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2: Aitana continúa ampliando el alcance internacional de su música y recientemente ha mantenido una destacada presencia en festivales y eventos musicales de gran importancia. Superestrella sigue consolidándose como uno de los sencillos más representativos de esta etapa, manteniéndose entre los favoritos de su público. Esta semana Superestrella pierde un puesto y se coloca en el lugar número 12.

0: un corte y de regreso más cambios de posiciones a través del Top Show Internacional.
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3: Son las 3 de la tarde, 23 minutos.
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0: Gracias por sintonizarnos en Top Show Internacional. Soy Paco Correa, en nombre de Karen de la Cerda, y nuestro conteo es transmitido en las más importantes cadenas radiofónicas de América y Europa. Aprovecho para saludar a España a través de Artabra 92.3 FM, estación que acerca el conteo a Galicia Ferrol. Semana a semana, Santa Fe de Vera, Argentina, nos sintoniza por la señal de Activa Vera por el 100.9 FM. Y en el cuadrante Stereo Vida 90.5 FM, a nuestros seguidores de Zihuatanejo Guerrero, que disfrutan las mejores canciones pop en español del momento. Gracias por pertenecer a esta gran familia. Nuestra señal recorre todo el mundo a través de las mejores estaciones de radio. Síguenos en Twitter en @top-show y vota por tus canciones favoritas. Continuamos con la casilla número 11.
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0: La Graciosa continúa aumentando su popularidad y ya rebasa los 130 millones de reproducciones combinadas en plataformas digitales. La colaboración entre Quevedo y Elvis Crespo mantiene un excelente desempeño gracias a la mezcla de sonidos urbanos y tropicales que continúa conquistando a nuevas audiencias. Esta semana La Graciosa pierde un puesto y se coloca en el lugar número

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2: Patti Cantú continúa promocionando Tres Veces, su más reciente lanzamiento, compartiendo con sus seguidores contenido relacionado con el sencillo y anunciando nuevas presentaciones en vivo. La canción forma parte de la nueva etapa musical de la cantante y rápidamente se ha colocado entre las más escuchadas de su catálogo reciente en plataformas digitales. Esta semana Tres Veces gana 3 puestos y se coloca en el lugar número 10.

0: noveno lugar.
1: Julieta Venegas continúa promoviendo colaboraciones que exploran nuevos sonidos sin perder la esencia que ha caracterizado su trayectoria. Volver a ti sigue destacando por unir el pop con el regional mexicano y continúa recibiendo comentarios positivos tanto de la crítica como del público. Esta semana Volver a ti pierde un puesto y se coloca en el lugar número 9.

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1: 8.
2: Cash continúa preparando un nuevo concierto mientras ¿Qué le pongo? Sigue recibiendo una excelente respuesta por parte del público. El sencillo ha logrado posicionarse rápidamente entre las canciones favoritas de sus seguidores, confirmando una vez más la vigencia del dúo dentro del pop en español. Esta semana ¿Qué le pongo? Gana un puesto y se coloca en el lugar número 8. ¿Qué le pongo?

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2: Son las 3 de la tarde, 32 minutos.
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0: regresamos al mejor conteo de la música pop en español. Soy Paco Correa, en nombre de Karen de la Cerda. Y antes de continuar con la casilla número 7, quiero agradecer y saludar a las personas que nos escuchan en la Vuelva a España a través de Fórmula Hit 87.5 FM. También saludo a quien nos sintoniza en Apatzingán, Michoacán a través del 92.1 FM. ¡La pura ley! Viajamos hasta Santa Cruz, Moreno, Bolivia, quienes a través de Radio Energy 95.5 FM nos escuchan. Extendemos este saludo a todos que nos escuchan a través de las mejores estaciones de radio en cualquier rincón del mundo. Les invitamos a que nos sigan en nuestro Twitter oficial, @top-show. Gracias por seguirnos y escucharnos cada semana. Continuamos con el número 7 de nuestra lista.
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0: Morat continúa consolidándose como una de las bandas latinas con mayor convocatoria internacional. Lo poco que yo quiero permanece como una de las colaboraciones más comentadas de su repertorio reciente y sigue formando parte de los momentos más celebrados durante sus presentaciones en vivo. Esta semana, Lo poco que yo quiero pierde un puesto y se coloca en el lugar número

0: sexto lugar.
1: Rels B continúa sumando millones de oyentes mensuales en plataformas digitales, consolidando uno de los mejores momentos de su carrera. Pañuelito de Seda mantiene un crecimiento constante y ya supera los 105 millones de reproducciones combinadas, confirmándose como uno de los mayores éxitos de Love Love Luck. Esta semana, Pañuelito de Seda pierde un puesto y se coloca en el lugar número 6.

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1: Hazy continúa compartiendo en redes sociales momentos de su gira y Solecito Vení mantiene una importante presencia en playlists destacadas al pop latino. Además, el sencillo ya supera los 35 millones de reproducciones combinadas en plataformas digitales, consolidando el éxito de esta colaboración. Esta semana, Solecito Vení gana dos puestos, colocándose en el lugar número 5.

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1: La gira Mejor Tarde Que Nunca Tour continúa registrando una excelente respuesta del público en cada una de sus fechas. El reencuentro de Romeo Santos y Prince Royce sobre el escenario ha sido uno de los acontecimientos más destacados para los seguidores de la bachata, impulsando además la popularidad de Dardos. Esta semana Dardos se mantiene en el lugar número 4.

0: Te recordamos que puedes seguirnos en Twitter a través de @top_show y escucharnos en cualquier parte del mundo a través de las mejores estaciones de radio. Soy Paco Correa y en nombre de Karen de la Cerda, gracias a ti que nos escuchas semana a semana, este programa continúa vigente. Además de continuar con los tres primeros lugares, aprovecho para saludar al equipo de Fórmula Hit 104.5 FM que lleva para todos los habitantes de Lorca, Murcia, España, nuestro conteo. Saludos también a Concepción, Chile, que disfrutan de nuestro programa por Max 95.5 FM. Y los amigos de Puebla, Puebla, a través de Ultra 92.5 FM. Muchas gracias por sintonizar este conteo que realizamos con mucho cariño para todos ustedes. El puesto número 3 es ocupado por...
1: 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Tercer lugar.
0: Molafert continúa viviendo una etapa de gran reconocimiento internacional. Además de mantener una intensa actividad artística, la cantante sigue siendo una de las figuras más respetadas de la música latina gracias a la autenticidad de sus composiciones. A pesar de mí y de ti, continúa creciendo en plataformas digitales y fortaleciendo esta nueva etapa de su carrera. Esta semana, A pesar de mí y de ti, pierde 2 puestos y se coloca en el lugar número 3.

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2: Dana continúa desarrollando nuevos proyectos musicales mientras, Si se acaba el mundo, mantiene un sólido desempeño en plataformas digitales. El sencillo ya supera los 45 millones de reproducciones combinadas y continúa ampliando el alcance de esta colaboración junto a Malilla. Esta semana, Si se acaba el mundo, gana un puesto y se coloca en el lugar número 2.

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0: Top Show Internacional está compuesta por más de 200 estaciones que transmiten nuestro conteo para que cada semana estés actualizado con las mejores canciones del pop en español. Antes de conocer el primer lugar, quiero saludar a Ciudad Mante, Tamaulipas, quienes nos escuchan a través de Imagen 93.9 FM, a las personas de Santo Domingo, Ecuador, que siguen nuestra señal por Radio Mega Estación 92.9 FM, y llegamos hasta Málaga, España, por Fórmula Hit 103.8 FM, y a todo el planeta a través de las mejores estaciones de radio, en donde nos puedes escuchar en cualquier momento y en cualquier rincón del mundo. Te invito a que nos sigas a través de @top_show. Es momento de conocer el privilegiado primer puesto de nuestro conteo.
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0: Primer lugar.
1: Por ella continúa consolidándose como una de las colaboraciones más exitosas del año y ya supera los 60 millones de reproducciones combinadas en plataformas digitales. La unión entre Belinda y Los Ángeles Azules ha permitido que el tema conecte con públicos de distintas generaciones, manteniendo un crecimiento constante. Esta semana por ella gana un puesto colocándose en el lugar número 1.

0: productor ejecutivo, Carlos Alberto Jesús Frías. Edición de Pro Tools, Juan Santoyo Urbina. Imagen gráfica, Ana Ramos. Musicalización, Diego Machado. Creación y dirección artística, Paco Correa. 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
1: Ahora ya estás actualizado con los temas más sonados del pop en español. Sigamos en contacto a través de Twitter en @top_show y vota por tus canciones favoritas. Tus comentarios y votos son muy valiosos para nosotros. Gracias a todas las emisoras que acercan a Top Show Internacional a más personas y gracias por escucharnos también en cualquier rincón del mundo. Soy Paco Correa, en nombre de Karen de la Cerda y de todo el equipo de producción, te decimos gracias y hasta la próxima.
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3: Son las 4 de la tarde, un minuto.
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5: Es invierno 2026 y esta es la hora exacta.
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1: 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Soy Paco Correa, en nombre de Karen de la Cerda, y desde la cabina central en México, les agradecemos que nos acompañen. Esta semana, Belinda y Los Ángeles Azules alcanzan el primer lugar del Top Show Internacional con Por Ella, una colaboración que ya supera los 60 millones de reproducciones y sigue conquistando distintas generaciones. Dana y Malilla continúan creciendo con Si se acaba el mundo.

0: Son las 4 de la tarde, 30 minutos.
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0: Son las 5 de la tarde, 3 minutos.
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0: Son las 5 de la tarde, 33 minutos.
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1: Son las 6 de la tarde, un minuto.
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0: Son las 6 de la tarde, 30 minutos.
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0: Son las 7 de la tarde, 31 minutos.
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0: Son las 8 horas, un minuto.
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